0: entre los equipos como que se daba antes, goleadas, lo conversamos también en algún momento acá.
1: Sí,
0: en el
1: no, no, pero tú crees que
0: decían,
1: ¿tú crees que
0: goleadas de 7-0? Que esa era una diferencia muy grande entre los equipos. Ahora no se ha dado una diferencia tan grande entre algunas.
1: Es que la diferencia es que los equipos antes no eran, yo creo que pecaban de inocente. Hoy día los equipos cuando parten, y lo dijo el entrenador de Paraguay, y lo dijo el otro día, como ejemplo, dijo, yo voy a jugar contra Paraguay, ¿me ayudas? ¿Contra quién jugó el...? Ah, contra Francia, gracias.
0: A mí no me tienes que preguntar, a mí se golpea, sí. Hay que preguntar.
1: Sí, al Baltasar es el capo. Contra Francia, dijo, yo voy a poner un ejemplo, dijo el entrenador de Paraguay. Yo cuando vivía en el campo y me avisaban que iban a haber truenos relámpagos, ¿qué hacía yo? Me escondía, me protegía para que no me llegara ningún relámpago. Y así podía. Entonces, ¿qué es lo que voy a hacer? Saquen sus conclusiones, dijo. Contra Francia. Entonces, obviamente que antiguamente había más goleadas porque los equipos eran más inocentes, salían a jugar de igual. Pero ahora la táctica es: voy a jugar contra el equipo, yo me voy con todo atrás, sin vergüenza, sin miedo, porque está dentro de la normativa del fútbol hoy día. Por lo tanto, deberán buscar alguna forma. Ahora, el equipo contrario tiene que buscar la forma como tratar de salir adelante entre un equipo que está forzadamente atrás. Y ahí es donde está el problema, que el otro día lo vimos con Francia, ningún tiro de lejos, lo vimos con España, con Portugal, que ninguno reaccionaba. Entonces, creo que ahí, por ejemplo, ahí necesariamente se falta, creo que es un campeonato muy mezquino en eso. En el gambeteador de la derecha que se metía, sacaba un centro. Yo creo que en algún momento van a dar las estadísticas de cuánto se jugó por el centro de la cancha y cuánto se jugó por fuera de la cancha. Ya hay una gran notoriedad que se jugó muy por el centro.
2: Ahora,
1: hoy día, para terminar, Argentina, te das cuenta, no jugó con laterales. Hacían muchas funciones los dos centros de delantero, tanto Fernández con. ¿Cuál es el otro delantero que jugó Baltasar hoy día Argentina arriba? Tuvo Fernández en el primer tiempo con.
2: Lautaro.
1: No.
3: Julián Álvarez.
1: Julián Álvarez. ¿No es cierto? Y el otro Lautaro, ¿no es cierto? Y son dos centrodelanteros. Entonces, Tagliafico llegó en un par
0: en
1: de
0: penal.
1: Sí, par de jugadas.
0: En el penalcito. Por ahí, conversando ya después del partido con algunas personas, me decían, Lautaro cambió el partido, el de Argentina. ¿Se ve así? ¿Creen ustedes que...
2: Yo creo
0: pero
2: que
0: fue no. importante, muy importante.
1: Pero no nos vayamos.
0: Yo decía,
1: no,
0: ya, para no, ya, sí, sí dale. Sí, para no, porque, no cambiar
1: sí,
0: tanto
1: el. Sí, porque vamos a ir tema. A ver claro. Si los dos partidos, los cuatro partidos que quedan ahora, porque Baltasar nos trae toda la información que necesitamos. Pero lo único que digo que mezquino, yo creo que es un mundial que quedó lastimosamente los equipos que obraron menos. Una España que de. La España se la jugó por lo que vino haciendo con un. Buscando resultados, tratando, pero no sé, no fue esa España que esperábamos que fue en algún momento don Juan Pizarro la campeona del mundo, que era una delicia verla jugar. Esa rotación de la pelota al medio de la cancha
4: muy
1: a
4: lenta,
1: veces da rabia.
4: Muy lenta, es
1: molestaba,
4: lenta,
1: sí. Porque eso de no intentar un pase entre líneas, molesto.
0: Pero es que si Noruega, se enfrenta a un equipo que tiene sus 10, 11 jugadores en dos líneas,
1: pero prepárate,
0: esos tres cuartos de cancha,
1: prepárate,
0: es imposible.
1: Prepárate, bro.
2: Pero muy marcado el.
1: Yo no vi ninguna jugada donde un jugador hiciera una cortina para que alguien entrara tirando un tiro de lejos. Ninguna.
4: En este mundial no se ha visto ningún tiro de fuera del área o de larga distancia, un golazo.
1: A excepción de Noruega.
2: Haaland.
1: Que se fue. Que además fue hasta irrisorio como le pegó, como diciendo, me dieron el lado, chao, gol.
2: Lo que pasa es que nosotros también tenemos que analizar en el siguiente tema. Estábamos comentando recién de que pocos goles y que no hubieron. Pero no nos olvidemos que yo, de todos los partidos que he visto, creo que lo mejor que he visto han sido los arqueros. Entonces, los arqueros de verdad que han atajado mucho.
1: Sí, no.
2: Mucho.
1: Los arqueros han atajado también. Pero lo que tienen que atajar también. Sí,
2: pero.
1: Oye, vamos a ver entonces un análisis rapidito de lo que queda en adelante. Baltasar, ¿qué noticias nos trae? Quiero presentar a este muchacho que es una enciclopedia del fútbol, que hoy día nos trae información gigante. Así que, ¿cómo estáis, Baltasar? ¿Qué información nos trae este programa hoy día sobre este mundial que a usted le apasiona? Primero que todo, antes que comience, ¿cómo le ha ido con el álbum del mundial?
3: Ya lo completé.
1: ¿Completo?
3: Sí.
1: Ya, perfecto. Felicitaciones entonces. ¿Qué nos trae hoy día, Balta? ¿Qué información nos trae? ¿Qué nos va a comentar?
3: Los partidos.
1: ¿Ya?
3: Y los goleadores.
1: Ya, dele entonces. Lo escuchamos.
3: Marruecos 3, Canadá 0. Francia 1, Paraguay 0. Noruega 2, Brasil 1. Inglaterra 3, México 2. España 1, Portugal 0. Bélgica 4, Estados Unidos 1. Argentina 3, Egipto 0. Colombia versus Suiza, ganó Suiza por penales.
1: Me parece muy bien. Oye, partidazo, ¿no? Partidazo. Vamos a ver, nómbrame un partido que te interesa de esos que... ¿qué les pareció el triunfo de... Nómbrame el primer partido, por favor, Balta. El primero que viste.
3: Marruecos 3, Canadá 0.
1: Marruecos 3, Canadá 0. Recepción para Canadá, que era uno de los locales, que venía con ganas.
3: Igual pero... las tres africanas se quedaron fuera en la misma ronda.
1: ¿Cómo? ¿Los tres equipos africanos?
0: Anfitriones.
1: Anfitriones. Ah, anfitriones. Claro, Canadá, Estados Unidos México. Y México.
2: México.
1: Los tres se quedaron fuera. ¿Y qué les parece Noruega? Un equipo interesante, ¿no? Yo creo que basa mucho su fútbol en lo que hace Haaland como un gran goleador, ¿eh? Muy, muy interesante lo que está haciendo. ¿Qué les pareció lo de México, que cae... en un resultado. ¿Ustedes creen que hubiera pasado con el penal, Baltasar, si México logra ese penal que podría haber cambiado el partido, creen ustedes, o no?
3: Sí.
1: Yo creo que de alguna u otra manera hay penales que han marcado mucha la situación, ¿eh? Lo que ocurrió hoy día también con el equipo de Colombia, que lo tuvo en el último tiempo, en el último minuto, que se perdió una jugada solo un jugador.
3: Igual Argentina lo jugó muy complicado
1: con la pérdida del penal de eso, ¿eh? Oye, ¿qué otro partido interesante se vio en la final? Portugal, ¿qué les pareció Portugal-España? Era la lógica, ¿no? Todos esperaban que España fuera el equipo
0: quizás que... era la lógica. Ya, pero se esperaba mucho más de ese partido, ¿eh?
1: Mucho, si fue más, 1-0, te lo dije, mucho, sí.
0: Pero creo que Portugal debería de haber salido a buscar más el partido con los jugadores que tenían. Es mi candidato a España, que bien por España, pero también...
1: Baltasar, ¿te pillo con un dato? ¿Te pillo un dato? ¿Quién es el puntero izquierdo que entra en el segundo tiempo en Portugal? El hombre...
3: Leao.
1: ¿Y por qué Leao no entra el primer tiempo? Si es un tipo que tiene una capacidad aeróbica, una capacidad de llegar a fondo.
2: La velocidad
1: que tiene. Una velocidad, ¿no?, que tiene. Yo no, eso es lo que no entiendo, la mezquindad de los entrenadores. ¿Por qué ese gusto de dejarse jugadores de ese nivel?
2: Y la despedida de Ronaldo. Yo creo que hay muchos cabros que están llorando a Ronaldo, ¿eh? Es verdad eso.
0: Mira, sí, porque a nivel mundial, independiente que nosotros seamos sudamericanos que yo me guste más Messi, debemos de reconocer lo que es para el fútbol cristiano Ronaldo.
2: Lo que fue.
0: Una trayectoria tremenda, un jugador extraordinario.
5: Mi jugador favorito.
0: Su jugador favorito, sí. Y de muchos de los niños que hoy...
1: Yo lo escuchaba el otro día, chiquillo, y no me quiero quedar con esto porque fue de verdad una de las cosas que... Hay una opinión que da Chicharito, porque gana Chicharito, ¿no?
0: Por supuesto.
1: Chicharito es el jugador de...
3: México.
1: De México. México. Que dice algo que me llamó mucho la atención y un poco desarma la teoría de los hinchas de tanto de Cristiano Ronaldo como de Messi, esa disputa que hay tan generalizada con respecto a lo que a lo que dicen, ¿eh? Entonces él da una opinión que me parece mucho respetuoso, porque al final de cuentas habla de un Messi que es un tipo que nace con un don. Un tipo que nace con un don, a diferencia de lo que hace Cristiano Ronaldo, como lo escuchamos, ¿les parece, no? Escuchemos lo

0: Pero Cristiano Ronaldo representa otra historia. La historia del que se construyó, del que convirtió la disciplina en su mayor talento, del que cambió de país, de liga, de idioma, de sistema de juego y siguió siendo elite. Mientras Messi parece improvisar, Cristiano parece haber entrenado cada movimiento miles de veces. Mientras uno transmite calma, el otro transmite hambre. Mientras uno deja que el juego llegue a él, el otro sale a conquistarlo desde el primer minuto. Y por eso millones nos identificamos con Cristiano Ronaldo, porque muchos no nacimos siendo los mejores. Tuvimos que trabajar el doble para poder lograr nuestros sueños. Cristiano Ronaldo representa al que nada contra la corriente, al que recibe críticas, al que normalizan y minimizan sus logros y aún así sigue adelante. Por eso siempre he dicho que Messi es Superman y Cristiano Ronaldo es Batman. Superman nació con poderes, Batman no. Batman tuvo que construirse a sí mismo con disciplina, valentía y coraje hasta convertirse en extraordinario. La del que nació con un don o la del que demostró que con disciplina puedes cambiar tu destino.
1: Se repite mucho.
2: ¿Qué les parece?
3: No, espectacular. ¿Sí o no? Espectacular.
2: Sí. Mira, hasta ahí quedó la historia de...
3: Para los románticos del fútbol, yo también tengo una frase que la escuché de un amigo hace harto tiempo. Cristiano Ronaldo, el mejor goleador del mundo y de la historia quizás, ¿ya? Y Messi, el mejor jugador del mundo también.
2: No, me quedé espantado con esta
3: no, pero es que esa reflexión es espectacular, o sea.
4: Oye, y yo
3: creo que la pude escuchar, yo no la había escuchado, me parece extraordinario.
2: Batman y Superman, uno nació con poderes y el otro está
4: tuvo que manejártelo.
2: Sí, y es un mensaje para todos, porque en realidad el que tiene que lo disfrute y el que no lo tiene que trate de llegar a ese nivel y lo ha mantenido los dos.
4: Fíjate, Julio, que yo creo que Ronaldo va a ser más famoso todavía ahora.
2: Sí, sin duda. Sí,
4: se va a encumbrar más arriba.
2: Seguramente.
4: Como persona.
2: No, es un tipo muy, muy extraordinario.
4: Porque los cabros chicos lo van a copiar.
2: Sí.
4: Si lo van a copiar.
2: Oye, a propósito de niños, Baltasar, ¿qué más nos trae de información del Mundial? Yo sé que usted es una Biblia que hoy día viene.
5: Después me nombré los puntos que están clasificados para los cuartos.
2: Ah, ya. Eso es lo que quiere. Mire, lo le está pidiendo a don Juan Pizarro que le nombre los clasificados que están ya para cuartos de final.
3: Goleadores.
2: Goleadores. Vamos con los goleadores. Baltasar es los goleadores, vamos.
6: Goleadores. Lionel Messi en este mundial con 8, pero en todos los mundiales con. No, con. 21.
2: 21.
6: Mbappé con 7 en este mundial y en todos los mundiales ha marcado 19. Haaland con 7, que en todos.
3: Sí, porque no aparece ahí porque tiene muchos. No tiene tantos mundiales, ¿ya?
6: Haaland.
2: No, es que, claro.
6: Haaland, creo que con 4, o sea, no, con 7 nomás. Harry Kane con.
3: Sí, porque es su primer mundial.
6: Sí. Harry Kane con 6, Dembélé con 4, Oyarzabal 4, Bellingham 4, Vini 4, Sar de Senegal 4 y Quiñones.
2: Y Quiñones, que se fue.
4: Quiñones mexicano. Uh-huh.
3: Sí. Y ahora los tres primeros goleadores de los mundiales.
2: A ver.
3: ¿Ya? ¿Cómo queda
6: Messi,
3: esa?
6: Mbappé y Klose.
2: Klose, que era el hasta antes de este mundial era el goleador, pero ahora sí. Lo pasa Messi y lo pasa claro. Mbappé.
3: Me parece que Messi igual batió otro récord hoy día, que es
2: convertir en todos los partidos, puede ser, ¿no?
3: Sí, po.
2: Sí, po. Ha convertido todos los partidos.
3: En 10 partidos seguidos de los
2: mundiales, eso.
3: Sí.
6: De eliminatoria directa.
2: Exactamente. Ya, ¿qué otro dato nos tiene don Balta? Viene con toda su información Baltasar, ¿eh? Y que hoy día hay que preguntarle a él quién juega, quién no juega, porque se las sabe todas. ¿Qué dato nos tiene a continuación Felipe el Balta?
3: Como las sorpresas de este mundial.
6: Noruega que eliminó a Brasil.
2: Ya, sí.
6: Marruecos. Egipto.
2: Marruecos-Egipto, tú dices.
3: Sí, que por ejemplo, dice que Marruecos volvió a confirmar su crecimiento internacional, lo que conversamos,
6: sí. Y Canadá.
2: Perfecto.
6: Que logró para avanzar por primera vez.

0: selección de eliminatoria de la Copa del Mundo.
1: Sí, bien Canadá, que le costó.
2: ¿Y las decepciones?
0: Las decepciones, Brasil.
1: Ya.
0: Portugal.
1: Sí, eso estoy de acuerdo, absolutamente.
0: Y Alemania.
1: Ah, también. Sí, no había olvidado de esos datos, pero de verdad, muy buen trabajo.
0: Las figuras del Mundial, Messi y Mbappé.
1: Me parece muy bien. Oye,
2: cuartos, tienen los datos de cuartos de final.
1: Ah, eso es lo que quiere. ¿Quiénes son los equipos que van a jugar?
0: Marruecos, España, Bélgica, Noruega, Inglaterra y Argentina, Suiza.
1: Ay, terrible. Yo te quiero llevar a otro plano, oye, Baltasar.
0: Dios.
1: Quiero que, antes que... Pero mírame, mírame, si te voy a hacer unas preguntas. ¿Cuál te ha parecido de lo que has visto el mejor arquero? Háceme, te voy a nombrar los jugadores. De todos los equipos,
0: ¿qué te Bocinha.
1: ¿Te gusta Bocinha? ¿Cuál te ha parecido un defensa que te haya llamado la atención así de cualquier equipo?
0: No sé.
1: No sabes. ¿Y un delantero que te haya llamado la atención?
0: Messi.
1: Ya. Sí. ¿Y algún otro jugador que a ti te haya llamado la atención? Y vamos a la pregunta ya. Te voy a poner en otro problema. Yo sé que no es problema para ti porque
0: Cabral.
1: ¿Cabral?
0: Sí.
2: Cabral es quien le hizo el gol a Argentina. En el 16avo, ¿o no?
0: Sí. Ya.
2: En el,
1: ¿viste el partido hoy día Argentina con Egipto?
0: Sí.
1: ¿Lo viste completo, sin dormirte?
0: No.
1: ¿Completo?
0: Vi desde...
1: Ya, pero ¿viste el resumen? Sí, ya, pero ¿qué te pareció penal o no?
0: Mira, creo que la de Argentina.
1: Ya, ¿te pareció penal o no?
0: No.
2: ¿Cuál?
1: El primero, el penal que se erra Messi.
2: ¿Fue penal?
0: Que yo no lo vi.
1: Ah, ya, perfecto. Tú estás hablando del segundo, donde hay una jugada muy, muy complicada que hoy día está dando vuelta al mundo, que nuevamente embarra Argentina.
3: La polémica.
1: Porque embarra Argentina, porque no ha podido salir de esas embarradas de que le cobraron algo. ¿Esto es coincidencia o ocurre solamente, o ha ocurrido en los otros partidos, pero no se ha denotado tanto como hoy día? ¿Qué pasa?
2: ¿Fue penal o no fue penal?
0: No fue penal.
1: No.
3: Estoy de acuerdo contigo.
1: Perfecto. Ya. Oye, te están mandando saludos acá. Dice Rorro Felipe, dice, es verdad que si Argentina queda eliminada, el Ñe, que es el Baltasar, renunciaba a la radio. Doris Torres Ángel, ubica la zona Doris Torres Ángel. Ya, sí, se puso serio. Felicitaciones a Baltasar, dice. ¿Eh? Mira, mañana llega ahí la directora de la escuela. Chiquillos, se nos vienen los cuartos de final. Se viene muy entretenido. Se parte el jueves.
4: Viernes.
1: Jueves,
4: viernes y sábado.
1: ¿Cuál es el primer partido, Baltasar, que se juega? Ahí lo tenía escrito.
0: Francia-Marruecos.
1: Resultados, Hugo Ponce.
0: Después España, Francia-Marruecos. Sí. Inglaterra. Y Argentina, Suiza.
1: Ya, pero vamos a empezar por Francia, Marruecos. ¿Quién?
4: Francia.
1: Felipe.
2: Francia.
1: Baltasar, ¿quién gana?
0: Francia.
1: Don Juan.
3: Por dicha, Francia, pero.
1: Ya, Francia, dice Don Juan. ¿Y el siguiente partido?
3: ¿Quién viene?
0: España-Bélgica.
1: España-Bélgica, Hugo.
4: Bélgica.
2: España.
0: España.
3: Bélgica.
1: Ya, perfecto. El siguiente partido. ¿Quién juega el siguiente partido?
0: Inglaterra-Noruega.
1: Oye, tremendo partido, ¿eh? Pero europeo, ya, dale tú.
4: Inglaterra.
1: Felipe.
2: Noruega.
0: Inglaterra.
3: Noruega.
1: Oye, Baltasar, muy bien, Baltasar, con su propia opinión.
4: Sí, pues.
1: Siguiente partido.
4: El último partido,
0: Argentina-Suiza.
1: Hugo.
4: Argentina.
1: Sí. Ya, perfecto. Oye, vamos a ver cómo nos va con los resultados. Este juegan jueves, viernes, sábado, domingo, si no me equivoco.
2: Podríamos recordar nuestros candidatos que dijimos en aquella oportunidad,
1: ¿no? Ah, sí, sí, sí.
2: Podríamos recordarlo.
1: Tú, yo dije Marruecos.
2: ¿Usted, don Hugo?
3: Dijimos dos.
1: Sí, pero
4: dijimos dos. Yo dije Portugal y Francia.
1: Lo siento, le queda.
2: Yo dije,
4: me queda Francia.
2: Argentina y España, y los dos siguen en competencia.
1: Yo dije Marruecos y Argentina, si no me equivoco, puede haber sido.
2: ¿Tú, Baltasar?
0: Argentina y Francia.
1: Ya, también está bien.
3: Francia.
1: ¿Solamente Francia? Francia. Ah, se cierra Don Juan Pizarro con Francia. Perfecto. ¿Qué otro dato nos queda, chiquillo? Porque ya nos llega la hora de despedirnos. Baltasar, ¿qué otra? ¿Tiene algún otro datito por ahí que nos quede?
0: Erling Brock Haaland lleva a su selección a unos históricos cuartos de final. Harry Kane mantiene su gran nivel goleador escalable para Inglaterra con los dos goles que hizo contra el Congo.
1: Sí, po.
0: Luis Díaz ha sido el referente ofensivo durante el torneo.
1: Sí, me decepcionó hoy día Luis Díaz. Luchito no jugó un buen partido. Sí.
4: Mira, le pasó algo parecido como le pasó a Ronaldo.
1: Sí.
4: No le pasaron nunca una pelota. No le pasaron. O cuando se la pasaron apretada hacia la raya. Tenía que sacarte tres o cuatro jugadores.
1: Oye, nos tenemos que ir, chiquillos. Un tremendo programa el día de hoy, lleno de mundial. Felicitaciones a Baltasar nuevamente. Gracias por estar aquí en la radio. ¿Le gusta venir a la radio, no?
0: Sí.
1: Me parece.
2: Tiene que mandar saludos.
1: Démosle los saludos.
2: La semana pasada.
1: Se quedaron mucho enojados.
2: Mucho enojados. Así es que vamos.
1: Baltasar, por favor.
2: A ver si esta vez se puede recordar.
1: Pero tenés que acordarte. Se está riendo emocionado. ¿Alguna chiquilla por ahí? No, ya, perfecto.
2: Ya, vamos con los saludos, Baltasar, para que no tengamos problemas en la casa, a ver.
0: Mi prima.
2: Y con nombre, ¿eh? ¿Cuál es tu prima?
0: La Gigi.
1: Ya.
0: El Chulo.
1: Ya.
2: El Chulo es el Emiliano.
1: Sí, ya.
2: Perfecto. El hijo del Carlos.
1: Ya, perfecto, ¿quién más? No te podía olvidar, tenés que decir todo. Relájate, vamos. ¿A quién? Sóblele, Felipe, por favor, que después van a retar los dos.
0: A mi tía Nacho.
1: ¿Ya?
0: Y a la Agustina.
1: Perfecto. ¿Alguien va? Ahí no. A Rorro Felipe. Denle un saludo a Rorro Felipe.
2: El Rorro Felipe del Chure.
1: Un saludo
2: al Chure.
1: Al Chure, dígale un saludo. Que lo saluda recién. Don. Ya, ¿y usted, Hugo, tiene algún saludo que dar hasta ahora?
4: No, nada.
1: Ya. ¿Don Juan Pizarro?
4: Lo único que los partidos son jueves, viernes, sábado y domingo.
1: Ah, ya, perfecto. Felipe, ¿algún saludo ya que se lo
4: han robado?
2: No, el Baltasar yo creo que entregó todos los saludos.
1: Ya, perfecto.
2: Solamente despedirme de todos los que nos están escuchando. Muchas gracias por sintonizar la radio. Ya hemos tenido una muy buena sintonía. Llegamos comentando, ¿cierto?, el otro día y muchas gracias a los que nos están escuchando.
1: Me parece. Don Juan Pizarro, ¿algún saludo?
5: No, saludo para todos quienes nos escuchan y un avisito de que ya el próximo viernes se empieza la novena para la linda fiesta del Carmen que se viene el próximo domingo 19 en Orcón.
1: Yo, para despedirme hoy día, quiero saludar también como vecinos de Pisco Elqui, con mucho cariño a toda la familia que tuvo la pérdida de la señora Berbelis hoy día en nuestra localidad. Se despide una vecina más histórica de nuestra localidad, una vecina más de nuestros antepasados maravillosos de nuestro pueblo. Así que un abrazo a Mario, a toda su familia, desde la radio, desde aquí, y por supuesto darle las fuerzas necesarias. Y nada, decirle a la señora Berbelli que muchas gracias por todo lo que le entregó a nuestra localidad, por todo el trabajo que hizo inclaudicable por su familia, por sus seres queridos, por sus vecinos, y la recordaremos siempre, quedará en nuestras memorias. De nuestra hermosa localidad de Pisco Elqui, desde acá. Así que con mucho cariño para la señora Berbelli. Chiquillos, son las 8:24. Vamos a dejar al vistazo deportivo que viene con los comentarios de este Coquimbo Unido, ¿ah?, que sigue luchando en la Copa Chile, en la Liga. Se viene la Copa Libertadores, don Juan Pizarro, ¿ah? Ya tiene la entrada comprada.
5: Está listo, estamos listos.
0: ¿Y la Copa de la Liga?
1: Sí, la Copa de la Liga.
5: Ahora en agosto.
1: ¿Tú tienes fe, Coquimbo? Malta. Ya.
4: ¿Cuál es su equipo favorito?
5: Es de la Chile,
1: de la Chile. Ya, chiquillo, no lo compliquemos más, porque el papá se va a enojar. Dígale.
0: Es que igual yo soy de Serena.
1: Ah, ya, perfecto, anda de rojo ese. Ya, chiquillos, nos vemos, dejamos vistazo deportivo. Un placer tenerlo a ustedes como auditores, ¿eh? Para nosotros un placer. Que tengan una muy buena noche y a disfrutar lo que queda de Mundial y del fútbol. Chao, buenas noches.

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0: las 20:28.
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0: tal? ¿Cómo están? Muy buenas noches. Bienvenidas, bienvenidos a una jornada más de Vistazo Deportivo a través de la Radio Pisco FM, día martes 7 de julio del año 2026, por supuesto, iniciando nuestro programa a través de las antenas de la Radio Pisco para analizar lo que ha ocurrido, para hacer la previa de lo que viene mañana de Copa de la Liga, pero obviamente hablaremos del fútbol, de lo que tanto nos apasiona, con dos partidos sensacionales el día de hoy, sensacionales. El primero sobre todo, ¿eh? El triunfazo de Argentina, la remontada épica del equipo de Lionel Messi, que derrotó 3-2 en el minuto y en el tiempo normal, oficial, al cuadro de Egipto. A eso del mediodía se jugó ese partido. Por supuesto, lo que ocurrió hace un instante nada más, la derrota en penales de Colombia, que se va para la casa y que permite que avance el cuadro de Suiza a lo que son las rondas de cuartos, ya que están definidas las parejitas para enfrentar lo que viene en la definición, buscando a los semifinalistas de la Copa del Mundo. Eso, mucho más, el fútbol joven y, por supuesto, la previa del Pirata de mañana ante Calera son parte del material para el día de hoy. Estoy junto al capitán del equipo, al comentarista principal de este programa, que obviamente llega feliz, llega contento y me alegro mucho por él, por supuesto, Juan Alberto Cachovera, que ya está aquí en el estudio para analizar lo que ha dejado este día de Mundial con tantas emociones, con tantas pulsaciones, con tanta adrenalina que nos tiene ahí, pues, esperando lo que ocurra el fin de semana en lo que son los cuartos de final. Cachín, muy buenas noches, ¿cómo te va?
1: Hola, Guti, ¿cómo te va? Un gusto, como siempre, compartir los micrófonos aquí de Radio Pisco FM con nuestro Vistazo Deportivo.
0: Bien. ¿Cómo está usted?
1: Bien, feliz, contento, contento, muy, muy contento. Muy, hace rato que, no sé si hace rato no estaba tan, que no disfrutaba tanto un triunfo, pero ver a que a 10 minutos veía por última vez a Messi en un mundial, me tenía, pero el corazón que se me explotaba. Y después, bueno, con esta remontada, la verdad que fue impresionante. Y la verdad que sí, lo estoy disfrutando, pero muchísimo. Todo por dentro, lo estoy disfrutando, pero mucho. Y bueno, y hay que seguir. Ahora será el sábado el próximo partido. Pero bien, bien, bien. Muy, muy contento por mi señora, por cómo sufre conmigo ahí hoy. Así que fue lindo.
0: Hay un desahogo ahí bien importante, lo vamos a compartir más rato ahí.
1: Fue muy emotivo lo que viví hoy y bueno, así que bien, feliz.
0: Hoy día no hubo almuerzo en la rueda, sí, ¿no? Sí, igual.
1: Sí, claro, obvio, sí, esperé hasta que termine el partido. Cuando terminó el partido, ahí sí fue a repartir. No, inclusive, bueno, en el entretiempo también hice un par de entregas. Pero bien contento. Agradezco también a varios que me han escrito, que me han puesto un corazón ahí en mis redes. Y la verdad que me llena de orgullo de todo esto que estoy viviendo. Así que bien, feliz, contento.
0: Muy bien,
1: y esperando lo de mañana, viajar, un lindo viaje mañana. Uy, qué lindo viaje voy a tener con los muchachos. Para seguir la ruta del Pirata mañana.
0: Por supuesto, mañana ya nos metemos a una fase, sí, de definiciones, claro. buscando una final, Cachovera.
1: Sí, exacto.
0: Buscando una final.
1: Sí, exacto. Si todavía como que no estamos. Bueno, yo sí, yo ya lo estoy.
0: La está palpitando.
1: Ya la estoy palpitando, sí, desde hace un rato ya dije, bueno, meterme en lo que va a ser mañana, el viaje, y con el equipo que va a buscar seguir haciendo historia, con un Coquimbo que hoy fui un rato al entrenamiento, se lo ves como siempre, bien, feliz, contento, todos corren, todos se ayudan, todos gritan, todos hablan, así que bien, un Coquimbo que ya viajó, que espera ya el día de mañana el partido de ida, entonces allí en Calera, en el frío de Calera, ahí vamos a estar mañana. A las 7 de la tarde.
0: Oiga, tenemos conectado ya, vamos a hablar a nuestros auditores, pero tenemos ya conectado a nuestro primer panelista de los días martes, el querido locomotora Luis Orlando Cadena. Luis Orlando, no sé si estás ya en condiciones de poder establecer nuestro diálogo de cada martes. ¿Cómo estás, Lucho? Buenas noches.
2: Buenas noches, muchachos. ¿Cómo están? Qué gusto en saludarles, qué gusto en estar con ustedes una vez más. ¿Cómo estás? Una nueva jornada de martes. Ahí el capitán. Por un momento estuve preocupado por el capitán.
0: ¿Por qué?
2: Después, cuando ya lo vi correr cual, cual Di María en sus mejores momentos tras ese gol. Oye, me quedé tranquilo.
0: Buen pique se mandó en el gol, ¿eh? No, sí,
2: es bueno, impresionante.
0: Ya, de ahí lo vamos a ver. Debemos ver en la aceleración de Cacho Vera, que ya es un viral en redes sociales. Pero bien, pero se le dio. ¿Eh? ¿Qué opinión tiene usted de lo que ha sido esta definición con ya las parejas de cuartos armaditas, con solamente Argentina como representante de nuestro continente?
2: Yo, la verdad, sinceramente, no sabía que, o no tenía entendido que había tanto egipcio por acá, ¿eh?
0: Oye, sí.
2: Yo, la verdad, me llamó mucho.
0: Yo sabía que habían hartos momios y momias, pero no egipcios, no egipcios. Eso sabía.
2: Claro, no lo
0: momios
2: creer,
0: sí había,
2: pero
0: mucho, pero.
2: Sí, pero.
0: 58% pero bueno, de los chilenos, básicamente, ya, ¿no?
2: ¿Cómo?
0: El 58% de los chilenos, básicamente, iban hacia el lado del momiaje, pero bueno. De Egipto, no sé.
1: Son malos.
0: Ahora que paguen las consecuencias de esos mismos que votaron eso, ya. Sigamos nomás los nuestros.
2: Claro, no, pero estuvo bastante bueno el cierre del partido. Yo, la verdad, en la última jugada, cuando ya tiro el centro, yo como que dije, no creo. Y fue épico la manera en que se dio. Es lo bonito del Mundial también, contrastando. Exacto. Totalmente lo que pasó con Colombia, que fue para dormir, o sea, le quitó a varias personas
0: terrible,
2: el insomnio.
0: Terrible, era una siesta maravillosa la de Colombia-Suiza, de verdad que un partido pobrísimo. Lo más emocionante fue los penales, nada más.
2: Ya.
0: Nada más.
2: Sin duda. Y a mí me llamó la atención, claro, que Colombia siempre ha tenido arqueros destacados y ataje penales, y en esta oportunidad, bueno, lamentablemente también erraron más de lo que pudieron contener, y ya solamente queda Argentina, ya tan pronto el resto de todos los representantes de Conmebol fuera, y bueno, eso sin duda. Por lo menos yo, desde pequeño, siempre he sido de apoyar a todos los equipos representativos de esta parte del continente, ¿ah?
0: ¿Eh? Exactamente.
2: Pero bueno, felicitaciones ahí al capitán, que me imagino lo vivió como se vio en ese video. La verdad que impresionante ese pique corto.
0: Muy bueno.
2: Mbappé es una alpargata al lado del capitán ahí.
1: Tengo que, bueno, gracias, locomotora. Vi ahí que me pusiste corazoncito ahí en el
2: así
1: tuvo una buena, como se dice eso, se anticipó la jugada mi señora, que estaba
0: sí, le grabó justo,
1: que la verdad que me grabó justo, no sabía que estaba grabando, como estaba atrás, yo estaba tan pegado al computador, porque lo estaba viendo por el computador, y bueno, me quedó de recuerdo. Bueno, salió bueno.
0: No, está bueno, está buenísimo.
1: Computeado en
2: un bonito recuerdo, sin duda.
1: Inclusive.
0: Yo quiero mostrarlo. Lo voy a mostrar con audio. ¿Se escucha, no? No, sino, ¿por qué no se escucha aquí? Qué raro. Algo me pasa aquí que no puedo escuchar los sonidos de. No, los sonidos del WhatsApp como que no me suenan en el computador. Así que voy a arreglar el tema, pero de verdad que es muy bueno el video, así que vamos a ver si lo podemos mostrar más ratito el video de Cacho Vera con la aceleración de lo que es este triunfo argentino. Locomotor, usted mandó un video también para que vayamos desglosando el video de la jornada para comentar lo que ha sido el fútbol joven. No, pero está bien, sí, estamos en una época. El video, así que aquí lo tenemos.
2: Sí. Porque justamente, para hacer un pequeño contexto antes de, recién esta semana se finalizaron las grandes finales del fútbol formativo, nuestro representativo estuvo ahí cerca en casi todas sus categorías, cayendo en cuartos de final, en semifinal, dando sin duda una muy gran impresión en lo que fue esta apertura que acaba de finalizar, pero las que siguen en competencia es la liga femenina, por ende nuestras guerreras aurinegras están como siempre dando el todo por el todo, habían caído hace poco, han enlazado una gran racha de victorias consecutivas. La última de ellas fue justamente en el complejo Las Rosas, con victoria de 2-0 ante el conjunto de Santiago Wanderers. Ellas ya mañana saltan nuevamente a la cancha, mañana nuevamente saltan al terreno de juego, pero tenemos justamente declaraciones, y un gran abrazo a nuestro querido Daniel Cortés, que estuvo con el profesor Ignacio González y nos dejó estas palabras.
0: Vamos a escucharlo a la antigua, ¿no? Porque no tengo un problema aquí para reproducir el audio, pero vamos a ver ahí al técnico Nacho González, quien por supuesto analiza lo que fue por supuesto este resultado y nos entrega visión de lo que es el fútbol femenino en esta cuña que presentamos gentileza de, por supuesto, nuestro querido Locomotor. Vamos con la nota del profe.
3: ¿Cuáles son sus sensaciones de este encuentro? Tercer triunfo consecutivo después de aquella derrota con la Universidad Católica, inclusive tercera valla en cero en lo que va de esta Liga Femenina.
4: Buenas tardes, claro, después de esa derrota dolorosa con Católica acá en nuestra casa, fuimos y ganamos estos partidos que se nos vinieron, entre eso obviamente Wander, que fue el primer partido allá en Valparaíso, que hicimos finalizado la primera rueda, después fuimos a Iquique y ganamos la semana pasada allá, y ahora lo ratificamos en nuestro complejo nuevamente jugando con Wander. Queda toda una segunda rueda, tenemos que seguir en esta senda. Estamos obviamente contentos por la buena campaña que hemos hecho, siempre estando en los primeros cuatro lugares, como dices tú, somos uno de los equipos con la valla menos batida después de Colo-Colo. Tercer partido consecutivo que no nos marcan un gol, eso también habla bien de la faceta defensiva que ha manejado muy bien el equipo, y además también hemos hecho bastante gol en los últimos partidos, que eso también nos deja contentos. Un Wander que sabíamos que iba a ser complicado, lo hace poco como hablé recién, lo habíamos enfrentado en Valparaíso, que el profe Mario planifica muy bien los partidos, cierra bien los espacios, aprovecha esas contras, y obviamente ahí donde nosotros fuimos inteligentes, tuvimos la posesión, nos costó el primer tiempo obviamente entrar, pero manejamos bien el balón, tuvimos para poder abrir el marcador, pero no se dio. Lo hablamos en el segundo tiempo, que había que tener esa paciencia, modificamos algunas cosas y nos sale los goles y terminamos ganando el partido y dejando los puntos en casa. Triunfo importante con un rival fuerte como Wander, y ahora dar vuelta rápido a la página porque se nos viene una seguidilla de partido y no hay mucho tiempo para celebrar y descansar, pues hay que seguir trabajando para que se nos viene.
3: Sí, justamente lo mencioné, se viene el partido ante Colo Colo en la fecha 16 y la visita a la Católica en Santiago, rivales difíciles que están justamente en la parte alta, posición en la tabla que está peleando ahí palmo a palmo con Quim Bonido.
4: Sí, exactamente, lo que hemos conversado con la muchacha, que es como una semana de playoff porque son dos rivales fuertes, primero Colo Colo acá en nuestra casa, después ir a jugar a Católica al Claro Arena el día domingo, pero para eso hemos estado trabajando, para eso hemos preparado desde mucho tiempo atrás, que el plantel ha trabajado muy bien, las muchachas que entran desde la banca también han entrado en el último partido muy bien, nos han dado la otra variante, otro aire, entonces estamos muy contentos de lo que estamos haciendo, siguen entrando jugadoras jóvenes como Martina Frede y otra, Antonella Rivera, que está siendo titular, entonces estamos contentos con lo que estamos haciendo, pero tenemos que seguir, tenemos que ahora enfrentar al mejor equipo del torneo, que tuvimos la posibilidad de quitarle un punto de visita, pero ahora de otro partido, tenemos que volver a hacer un partido inteligente y ordenado como hemos hecho, y de ahí obviamente pensar en Católica, pero para eso estamos jugando, para eso estamos preparándolo, para enfrentar a estos tipos de partidos que son los que obviamente hace crecer, así que estamos contentos con el triunfo de hoy y rápidamente, como dices tú, pensar en Colo-Colo y después Católica.
0: Ahí estaba pues la opinión del técnico Ignacio González, compañeros, analizando por supuesto lo que ha dejado este periodo del cuadro de Coquimbo, querido Locomotora.
2: Sí, sin duda que ha sido fundamental el tema de volver el triunfo, el tema de tener también la valla en cero, el tema, lo hablaba también el profe, de las jugadoras formadas en casa, de darle minutos, de no solamente darle los últimos minutos, sino que si la ves bien, darle la responsabilidad de ser titular. Pasó hace poco con la arquera que debutó en primera división, con chicas que están siendo parte constantemente de la alternativa, así como también jugadores que ya están teniendo un rol también regular, alternando constantemente o incluso siendo de la partida, y eso también habla del gran trabajo que se realiza como institución, un trabajo que viene desde las bases, un trabajo que viene desde las formativas, y como siempre y constantemente en los microciclos informarles, aprovechando que estamos en este espacio del fútbol femenino, en esta oportunidad de recordarles que desde el día de hoy y hasta el día jueves está en otro microciclo una vez más, Paz Arredondo, convocada nuevamente en la selección chilena sub-15, ya este es el microciclo número 6 y una vez más está presente Paz Arredondo, que viene haciendo una gran campaña este año, que viene marcando constantemente, asistiendo, es una jugadora entre comillas pequeña de edad, pero que tiene una gran capacidad técnica y que lo demuestra constantemente con la camiseta aurinegra y también con la camiseta de la selección nacional, en donde siempre deja buenas impresiones, a tal punto que está siendo constantemente citada a los microciclos. Recordar que estamos ya en los procesos preparativos para lo que serán los torneos sudamericanos juveniles, así que ojalá se dé que también pueda vestir la casaquilla, la tricota de la selección nacional en alguno de estos eventos, porque está muy bien considerada, ya que es constantemente nominada a la selección Nacional. Pues bien, eso se hace en el fútbol femenino, viene encadenando muy buenas victorias. El día de mañana tiene un partido bastante complicado, el día de mañana tiene un partido bastante difícil. Le toca jugar con Colo-Colo en condición de local, no será en el estadio, ya, eso para que la gente también lo conozca, lo sepa, será en el complejo Las Rosas, lo cual justamente incluso en algunas visitas que hizo Colo-Colo acá en torneos anteriores, manifestaban que saben que la fortaleza de las chicas, aparte de su trabajo y lo que vienen realizando durante tanto tiempo, la regularidad, saben que una de sus fortalezas es el complejo deportivo Las Rosas. Entonces, querían también jugar allá y en esta oportunidad se dará la instancia para que el día de mañana 8 a las 12:30 se juegue en el complejo deportivo Las Rosas. Las guerreras aurinegras saltan a la cancha contra las Albas en un partidazo sin duda, a tal punto, muchachos, que tendrá transmisión de Mega 2. Así que irá por señal abierta este partido, que se sabe siempre las piratas con Colo-Colo son partidazos, entonces también llama la atención de los medios de comunicación, en este caso el canal que tiene los derechos, vendrá justamente acá al Complejo Deportivo Las Rosas para realizar la transmisión a las 12:30. Pero la gente también puede ir, ¿eh? La gente también puede hacerse presente, así que hay que ir a apoyarlas, 3,000 pesitos la entrada, y los niños de 7 a 17, 1,500 años. Los menores de 7 entran absolutamente gratis, así que recordar a la gente que será en el Complejo Las Rosas este partido, que sin duda es un partidazo a darse el día de mañana, 12:30, ya la gente está como acostumbrándose a ver fútbol en estos horarios, por el tema del Mundial. Pues bien, mañana también tiene una muy muy buena cita con el fútbol femenino y con el fútbol femenino de las piratas, que juegan nada más y nada menos que ante Colo-Colo, en lo que sin duda será un gran encuentro.
0: Cachín.
1: Bien, sí, qué bueno que lo pasen por la tele, sí, pero bueno, bueno, hay que ir a apoyar, inclusive ahí.
0: Por supuesto.
1: Vi un par de mensajes que mañana, invitando al hincha a ir ahí a Las Rosas, a ver el partido. Así que bien, bien, bien por las chicas, que y aparte bien por mantener de jugar también en Las Rosas.
2: Sí. Que sin duda siempre ha sido como un tema, el tema de jugar en Las Rosas. Obviamente a las chicas también les gusta jugar en el estadio, también se siente el apoyo de la gente cuando se hacen las convocatorias masivas, pero el jugar también en el complejo, vamos a ver en esta oportunidad, en este partido, la diferencia que pueda marcar en lo que prepare obviamente todo el staff técnico del profesor Ignacio González, que será sin duda también un gran trabajo logístico, y ojalá se desarrolle todo de la mejor manera para que se pueda seguir dando estas instancias de poder jugar en Las Rosas, como siempre se ha venido también hablando, muchachos.
1: Aparte ha quedado espectacular el césped sintético nuevo, la verdad que es un lujo también para todos ahí los que lo están ocupando, y obviamente que le sacan provecho a eso, tanto los juveniles como la rama femenina, porque la verdad muy de mucha calidad, y eso tiene que ver también, sirve muchísimo, como lo digo siempre, para seguir mejorando en la técnica, en el juego, en la rapidez. Entonces, y ellas están acostumbradas ya ahí a jugar y a entrenar, así que también ahí se le puede sacar un poquito de, no ventaja, pero estar en tu, traerlo a Colo-Colo a tu casa.
2: Sin duda, y esto también es muy, muy importante, que se sienta también el tema de la localía en este grupo, que la verdad está bastante unido, que está bastante comprometido con lo que pasa en el terreno de juego, y también proyectándolo un poquito más en las redes sociales. Se las he visto bastante distendidas en el tema de los trabajos también. Se ve un muy bonito ambiente, y eso también habla muy, muy bien del gran trabajo que se realiza no solamente en cancha, sino que también fuera de ella. En este gran proyecto de muchos años que viene realizando Coquimbo Unido en su rama femenina.
0: Perfecto. Bueno, Lucho, como siempre, fantástico el trabajo. Reiterar, por supuesto, los conceptos para que la gente apoye a los equipos formativos de Coquimbo en todas sus categorías, rama femenina, rama masculina, los jóvenes que han sumado, y que en estos días de Copa Chile hemos tenido varios jóvenes que están ya sumándose al primer equipo, haciendo buenos partidos, y de verdad que llenando de ilusión al hincha pirata por ver lo bueno que se está generando y formando ahí en el complejo La Rosa, Luis, ¿no?
2: Así es, y eso también es sin duda muy muy importante, y que los chicos puedan sentir ese respaldo, ese apoyo. Por ejemplo, acá en Vistazo Deportivo es una gran vitrina en la que se le viene dando la información, como siempre, el respaldo, el apoyo de lo que sucede no solamente en la cancha, sino que también fuera de ella, el trabajo que se hace de manera psicológica, nutricional, poder comentárselo a la fanaticada, a la gente que, claro, en esta oportunidad y en estos últimos par de años ha venido teniendo solamente buenas noticias. Entonces, claro, pero cuando no, también es bueno saber que Coquimbo Unido no es solamente lo que pasa en el primer equipo, sino que mucho más, en lo que pasa en rama formativa, en lo que pasa en el formativo femenino, en lo que pasa en el fútbol femenino, y la gente acá lo entiende, la gente acá lo vive de esa forma. Coquimbo Unido es un todo, y es justamente un sentimiento global que aglutina justamente distintas categorías, y se informa obviamente como siempre en Vistazo Deportivo. Así que yo agradecido más bien de ustedes, muchachos, del tiempo, del espacio y la disposición para hacer el gracias a ellas, a ellos y a todo el trabajo hace el club, de siempre buenas noticias con el fútbol formativo.
0: Perfecto, Luis, un abrazo grande para ti, como todos los martes hablando de lo que tanto nos apasiona, que es el fútbol joven. 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
0: Oiga, tenemos para despedirnos lo que habíamos dicho, querido locomotora, la reacción. Hola. No podemos dejar de verlo, porque la reacción de Cacho Vera cuando hace el 3-2, ¿no? Cuando hace el gol del triunfo Argentina, captado por la cámara de la señora Jessica Caamaño, tremendo registro. Así que vamos a sacar la vamos a pantalla completa. Ahí está.

0: Ahí está Juan Alberto.
1: El pique corto que mete el capitán.
0: No, el pique corto es muy bueno. El rosario que tira también es bueno, porque es un desahogo, cacho. ¿No?
1: ¿Ah? Me imagino toda la gente también ahí, capitán, no me dejará mentir, de que habrán gritado el gol de Egipto como si fuera la reencarnación de Tutankamón. Así que me imagino estaba molesto el capitán.
0: No, pero el pique corto es muy bueno. ¿Eh? A ver, vamos a ponerlo. Mira, mira. Si es rápido, llega rápido al patio. Listo. En 2 segundos está en el patio. ¿Eh? Y los saltos, mira los saltos. No, fantástico. Fantástico, Juan Alberto.
2: Me da vergüenza no verlo.
0: No, está bien. Eso es pasión, cachito. Esa es pasión, cachoera.
2: Mira cómo saltaba.
0: Sí, no, es que el pique es muy bueno. Mira, tres pasitos y está en el patio saltando ya. ¿Eh? ¿Qué tal? No, buenísimo, buenísimo, buenísimo. Buenísimo registro que está en nuestras redes sociales de Vistazo Deportivo también. Así que la gente ahí dice ahí, mi pastor fue poseído, dice Juanito Céspedes. Fue poseído el pastor. No, está bien. Está
2: sí,
0: bien.
2: Lo tenía apretadito.
0: No, usted despertó con el cuique, cachoera, reconózcalo. Si en la mañana sí, andaba con el cuique usted temprano.
2: Qué increíble el ser humano, Guti. ¿Eh? 7:30 de la mañana me desperté hoy. 7:30 no me pude dormir más. ¿Sabes qué? Me di vuelta por un lado, para el otro, y ya empecé a pensar en el partido y no me dormí más. Sí, como nunca, escribí como a las 8 de la mañana.
0: Sí. Al sí, nosotros estamos entrando a la oficina y yo me pone despierto y con el cuique me puse.
2: Sí, yo siempre, bueno, vos ya me conocés de muchos años, yo no soy de subestimar, no. Yo sé que los partidos hay que jugarlos, no, nunca hablo antes, y siempre, siempre, para mí siempre los partidos son, todos son difíciles, porque contra Argentina juegan como si, bueno, con todos juegan cada partido como una final, entonces nunca, para mí nunca un partido es fácil. Después ya con el trámite, cuando ves, bueno, ya te relajás, pero cuando ves un partido que es difícil y que se complica, sí, ahí te agarra el cuiqui, yo estaba ya para el... Estaba para el infarto y todo lo que se venía, imagínate. Oiga, así que bueno, ahora habrá que esperar hasta el sábado.
0: Sí, aquí hay mucha gente que está preocupada por su integridad después del salto. Dice Osvaldo Perati, dice, mañana se podrá mover con tranquilidad, cachoera, en el viaje a Calera, no le habrá generado algún problema físico el salto, el exceso de movimiento después del gol. Y Víctor Rojas, don Víctor Rojas, nos escribe, dice, un dicho, caballero, cachoera, dice, el saltito medio maraco nomás.
2: ¿Ah? Bicho, van a ir más chicas las milanesas.
0: Bueno, muchísima gente mandando buena banda ahí, por supuesto, aquí en la tónica de Vistazo. Rodrigo Araya, mira, felicitaciones a Cachito por el triunfo de Argentina, ¿no? Argen FIFA puso acá, mira qué pesado, ¿viste? Fernando Madariaga dice, no se dio cuenta que lo estaban grabando. De la emoción. Claro, la señora Jessica estaba piolita grabando ahí y capta justo el gol. Kimberly Campo nos manda saludos también. Javierito Ávila, felicitaciones Locomotora, felicitaciones Cachito Vera. Manuel Antonio Díaz dice buenas noches a la banda de Totales, a nuestro pastor, al Guti, a don Locomotora, el crack de los martes, y en la liturgia esperando el papiro mágico con la alineación de mañana. La banque que nos robará mañana. Gracias, Totales. Vamos a estar hablando de eso también más ratito. Gavito Cuellar nos saluda también. Saludos, cabros, como siempre, la fe en el Barbón, esperando que entre en modo supercampeón, que la concentración y la mesura esté con el equipo mañana. Magic Cáceres también nos saluda. ¿Qué más está por acá? Steven Gerard, apareció Steven, amigo Steven. Buenas noches a la gran banda de Vistazo, esperando novedades del Pirata y conectado a Vistazo para escuchar al Aurinegro, que, ojo, mañana tampoco va por el canal del fútbol, va solamente por la aplicación de HBO.
2: No me diga.
0: Sí, señor. Se confirmó, así que a buscar alternativa y tratar de buscar la señal, o lo que siempre recomendamos nosotros, conectarse a Vistazo Deportivo desde muy temprano, una hora antes del partido estaremos al aire con la transmisión desde la quinta región del país. Lucho, Locomotora, Luis Orlando Cadenas, cerramos el contacto de cada martes, que tenga una muy buena noche, amigo mío.
1: Igualmente para ustedes, muchachos, como siempre, un gusto, un honor, un privilegio estar con ustedes cada martes. Abrazo grande y vamos a seguir ahí a la expectativa, escuchando todas las novedades del Barbón para el partido de mañana, que como sí, siempre se vive ahí en Radio Pisco.
0: Muy bien, buenas noches. Ahí estaba Luis Orlando Cadena, nuestro querido Locomotora, que por supuesto hace patria desde el sector de Tierras Blancas, nuestro barrio habitual. Juan Alberto Vera, ¿qué tal?
2: Bien, ahí estamos, bien.
0: ¿Bien o no?
2: Bien, súper.
0: Súper bien. 21 con 18. Vamos.
2: Ahí están apareciendo, ojo.
0: Ah, están apareciendo. Sí, sí, pero.
2: No, pero yo le dije, no voy a contestar

0: a la frustración de otros. Así que tranquilo. Vámonos. Vamos a la pausa.
1: Vamos a la pausa, ¿no? Bien, vamos a la pausa. 21 con 16 minutos haciendo nuestro vistazo deportivo de día martes. Ya vamos a estar analizando más ratito lo que viene en cuanto a lo que es el partido mañana. Ya meter de cabeza. 11 confirmado. Y por supuesto, la previa de lo que va a ser este partidazo. Esperemos que se juegue de muy buena forma en el sintético de la quinta región, donde hay que ir abrigado a Cachoeira. Y sí, dicen que puede caer agüita.
0: No me diga.
1: Eso dijeron. Eso dijeron. Pato Ciel Silva dice, hola banda, dice Cachito Guti, Lucho Locomotora, Javi Richard, Pablete, saludos a todos, mañana vuelve la magia del pirata. Me gustó esa, la magia del pirata. Buena. Steven Gerard pone, felicitaciones Cachito por el triunfo en la albiceleste. Creo que Cachito, después del pique, ya tiene listas 3 sesiones con el gran Jaime Largo, el quiropráctico. ¿Ah? No, es que fue muy bueno el salto, Cachito. No, está muy bueno. Ya, nos vamos a ir a la...
0: Pero no lo ponga más, que a alguno le duele, así que tranquilo.
1: Pero tranquilo. Como decir, aplique lo que dijo alguna vez Diego Armando.
0: Sí, exacto.
1: Ya, vamos a la pausa. Ya estamos de vuelta con más Vistazo Deportivo en la radio Pisco FM.

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3: Estamos de vuelta con Vistazo Deportivo, día martes, por supuesto, previa de fútbol. ¿Quién lo diría? Martes previa de fútbol. Mañana se juega la llave de semifinales de la Copa de la Liga. En la ciudad de Calera se va a jugar ese partido, en el caucho de Calera, por supuesto, para buscar Coquimbo la opción de meterse a otra final más de este año. Sería la segunda final de este año, claro, la segunda final, la final de la Copa de Liga. Vamos a ver qué ocurre en estos partidos de ida y vuelta, partiendo mañana a las 7 de la tarde con este duelo importante, Cachoeiro, un duelo donde lo adelantábamos ayer junto a Javier Yáñez, debería volver el equipo prácticamente titular para entregar su mejor esfuerzo en abrochar un buen resultado en la ida para cerrar en casa el domingo a las 3 de la tarde, Cacho.
4: Así es, 180 minutos que lo puede depositar en la final en Valparaíso. Con la otra semifinal se va a jugar el jueves.
3: Con Coquimbo Ñublense.
4: Y Coquimbo la revancha el domingo aquí en el Sánchez Ruboroso a las 3 de la tarde. Así que sí, un Coquimbo que entrenó hoy por la mañana, hizo pelotas detenidas.
3: ¿Usted sabe cuál es la final que quiero yo, po?
4: Sí, obvio. Ojalá, sería muy bueno.
3: Sería bonito.
4: Tener a los dos ahí, sí.
3: Sí, señor.
4: Vivir esa final. Sería, pero mortal. Bueno,
3: no. Ya somos, no, de verdad. No, tranquilo. Partido mesura.
4: Mesura, exactamente. Partido a partido. Como le decía, un Coquimbo que hoy trabajó por la mañana y después almorzaron y se fueron ya rumbo a la quinta región para esperar el partido de mañana. Son 180 minutos, así que también hay que ser inteligente, no hay que volverse loco, que no se define todo mañana. Así que vamos a ver cómo anda el equipo y como tú dijiste y como lo adelantamos ayer. Ya está el 11 confirmado, obviamente los que van a ir a la banca, que ya están en la quinta región.
3: De todas maneras, exactamente, que va a ser muy importante, Cacho, lo analizábamos ayer, el retorno de los titulares. Me parece que es un buen momento para que tengamos de vuelta al equipo que añoramos, porque por ahí se han leído algunas críticas que son muy, muy sencillas, muy livianas, por así decirlo. Pero claro, alguna fracción de los hinchas están un poco preocupados porque el equipo, entre comillas, titular, no ha ganado en los últimos partidos, ha logrado solamente empate. Eso está como instalado en la nebulosa, pero yo siento que apelando a la importancia del partido de mañana, la cosa debería cambiar. Y claro, también va a ser muy importante lo que ocurra con respecto al rival, un rival duro, el cuadro de Calera. Hace rato que viene haciendo un buen trabajo, a pesar de la resta de puntos que tuvo en el campeonato, me parece que ha sabido sobreponerse, tiene muy buenos elementos individuales y colectivamente también un funcionamiento bien, bien llamativo. Entonces, tampoco va a ser una faena simple, por ende, uno piensa que la lógica es que vaya con el equipo de titulares que usted enunció ayer, Cachito, para poder mostrar lo mejor de sí, para que Coquimbo obviamente pueda desplegar su fútbol al cual nos tiene acostumbrado.
4: Así es, sí, bueno, y aparte los jugadores estaban preparando para esto. Recordemos, el mismo técnico lo dijo cuando después de haber clasificado para la Copa de la Liga y las semifinales, que la prioridad iba a ser la Copa de la Liga, después arranca el campeonato y después la Libertadores, porque claro, esto te da la posibilidad De clasificar ya 6 meses antes a la Copa del año que viene. Así que por eso la importancia del partido de mañana y el partido del domingo. Guti, déjame antes de ir ya a la formación, déjame dar una información porque el Pirata en futsal está haciendo noticia también. Juega la final el domingo a las 14 horas. Y bueno, está la información que para contactarse pues se pueden contactar para conseguir entradas.
3: A las 2 de la tarde el partido.
4: Hay cupos limitados, exacto. Los que vayan al final del futsal tienen canje gratuito, pero necesitan estar en la base de datos. Pueden contactar a futsal@coquimbounido.cl. Ahí está.
3: futsal@coquimbounido.cl. Ese es el correo electrónico para que pidan tickets gratuitos para ir el domingo a ver.
4: Barba Negra seguramente va a estar ahí.
3: Futsal. Colo-Colo ante Coquimbo a las 14 horas. En el Centro de Deportes Colectivos del Estadio Nacional, ahí se va a jugar.
4: Exactamente,
3: ahí se va a jugar. Así que hay tickets limitados. Está bonito el panorama para el domingo a las 2 para ver a Coquimbo y Colo-Colo en el Centro de Deportes Colectivos del Coliseo Estadio Nacional. Contacto al futsal@coquimbounido.cl. Ahí está.
4: Bien, notable.
3: Buenísimo. Buenísimo. Buen panorama nos da ahí el amigo Víctor Rojas.
4: Como siempre.
3: Informando. Nos mandó los árbitros también, aquí lo mandó el árbitro, así que lo tenemos acá ya. Don Matías Riquelme,
4: bien. Acá lo tengo también, sí. Primer asistente, Carlos Poblete. Asistente 2, Eric Pizarro. Cuarto árbitro, Mario Salvo. Y VAR, Rodrigo Carvajal. Recordemos que hay VAR, así que bueno, garantía. A VAR, Diego Gamboa. Ahí está entonces la terna arbitral, que va a estar mañana en el frío de Calera.
3: En el frío de Calera. En el
4: sintético de Calera.
3: Seguramente, sí. Ahí los tenemos en pantalla, a ver si los puedo mostrar completito, compañero. Ahí está, pues, pantalla completa. Ahí está, pantalla completa, los muchachos, los árbitros del duelo de mañana ante el cuadro de Unión La Calera.
4: Bueno, vamos al 11 de mañana, para que a ver los hinchas empiecen a interactuar y a ver si les gusta.
3: Los que saltan interactúan.
4: Los que saltan interactúan, exactamente. Mono Sánchez en el arco, la línea de cuatro con el coreano Salina, la vuelta del Benja Gasolo, Toto Fernández y Juan Cornejo. Esa es la línea de cuatro, titularísima. Sánchez entonces, Salina, Gasolo, Toto Fernández y Juanito Cornejo. La mitad de la cancha para el capitán Sebastián Galani con el peladito Alejandro Camargo. Y los cuatro de arriba mañana serían Pablito Rodríguez, Cristian Zavala, el Nico Johansen y el Tigre Rivero. Ese es el 11 de mañana de Hernán Caputo para enfrentar a Calera. Sánchez en el arco, Salinas, Gasolo, Toto Fernández y Cornejo, Galani, Camargo, Pablito Rodríguez, Zavala, Johansen y el Tigre Rivero. ¿Le gusta?
3: Me encanta porque es prácticamente la referencia de titulares que hemos tenido de un tiempo a esta parte y me parece que también se determina y se suma a los jugadores que han tenido buen rendimiento en estos torneos intermedios, por así decirlo.
4: Exactamente.
3: Copa Chile y los otros partidos que se han jugado. Así
4: como el Tigre Rivero, ¿no?
3: Exacto.
4: El Tigre Rivero con los goles importantes que hizo para que Coquimbo esté clasificado también en la Copa Chile.
3: En la Copa Chile.
4: Le dio la posibilidad ahí de meterse en el once titular, aprovechando que anda, ¿cómo es?
3: Dulce.
4: Encendido, claro. Anda dulce, exactamente. Y bueno, y la posibilidad de vuelta también es de verlo a Pablito Rodríguez comandando ahí en la mitad de la cancha, atrás de los tres delanteros. Leo por ahí, Chandía, ¿cuándo volvería? Chandía le queda todavía para unos 20 días más. Ha sido una lesión traicionera la del Benja, así que bueno, que hay que esperar que se recupere el Benja Chandía. ¿Quiénes van a la banca? Va a estar entonces Flores en el arquero suplente, Lucas Sosa, el Pichu Cabrera, Elvis Hernández, Salvador Cordero, Alejandro Azócar, Guido Badalá, Dixon Pereira y Luciano Pons. Esos serían los suplentes mañana que están ya concentrados en la quinta región esperando el partido. Están en Viña del Mar esperando el partido para ir a Calera mañana.
3: Exactamente, bueno, vamos a estar atentos a lo que es obviamente este encuentro entre los cementeros y los piratas que se van a encargar de protagonizar, como señalamos, el primer cruce de ida de la Copa de Liga, donde los caleranos tratan de hacer valer la localía. Tenemos el eventual once también del cuadro del cemento, que estaría encabezado por Nicolás Avellaneda. A ver, tomamos nota aquí, Nicolás Avellaneda, exactamente. Defensa de cuatro hombres, línea cuatro. Por derecha, Christopher Díaz, Vicente Lavín, Daniel Gutiérrez y Cristian Gutiérrez por izquierda. En el medio aparecerían Camilo Moya, Yerko Leiva, Juan Requena. Ese sería el tridente de mediocampo, tres hombres al medio, Moya, Leiva y Requena, entendiendo que Moya va por derecha y Requena debería ir por izquierda. Y en ofensiva por derecha aparecería Byron Oyarzo, Francisco Pozzo y Martín Iriart. Sería el tridente ofensivo para el elenco calerano que obviamente va a buscar su opción de avanzar en lo que es.
4: ¿Los de arriba quiénes son? ¿Los cuatro de arriba?
3: Los tres de arriba son Byron Oyarzo, Francisco Pozzo y Martín Iriart.
4: ¿Y Sáez?
3: No aparece acá en la nómina titular, por lo menos.
4: ¿No aparece?
3: No aparece en la nómina titular.
4: ¿Estará lesionado?
3: Vamos a averiguar, pero hasta ahora lo que nos mandan desde la quinta región es esa información. Le agradezco al amigo Claudio Morales que nos ha mandado la info de lo que es el eventual 11 de Calera para mañana enfrentar a Coquimbo Unido Cachito.
4: Bien, bueno, sería para reportear eso, a ver si juega Sayo Sáez, que es uno de los
3: sí, jugadores. Yo creo que puede ser la cogida del perro siempre que te esconden algo y puede que haya una sorpresa de último minuto, pero claro, no aparece esta alineación del cuadro calerano. A ver, déjame corroborar, sí, porque están Campos López y el Sacha Sáez también estarían ahí a la guaite. Hay que ver la decisión final que tome el técnico don Martín Chicotello para el duelo de mañana ante el cuadro de Calera.
4: Bien, ahí está. Recordemos que puede ir público de Coquimbo, así que a portarse bien, porque hay más partidos por delante, así que después de bastante tiempo se vuelve a jugar en Calera con público visitante, así que esperemos, bueno, que lleguen bastantes hinchas mañana a alentar a Coquimbo, que siempre es una siempre es un aliciente para los para los jugadores tener la hinchada presente. Siempre donde juega Coquimbo siempre hay hinchas, así que mañana esperemos que también haya un piño importante para apoyar a Coquimbo en esta en estos partidos que son definitorios de ida y vuelta, miércoles y domingo, mañana, y después con todo el domingo también apoyar en estos 180 minutos que lo puede poner en otra final de un campeonato.
3: Exacto. Bueno, hay que apuntar que el cuadro de Calera llega con el primer lugar del grupo D, 13 puntos tiene, superó en el grupo al Audax Italiano, a la U y a la Serena, mientras que Coquimbo obviamente está líder en su grupo de Copa de Liga con 14 puntos. Grupo A superó a Colo-Colo, a Huachipato y a Concepción. Se han enfrentado en una ocasión este año con triunfo para Coquimbo, acuérdate. 2-1 le ganó Coquimbo a los Cementeros en el Nicolás Chaguán Nazar por el torneo nacional. Así que ese partido fue el 24 de abril pasado. Ese es el antecedente que tenemos este año. Y Calera llega a este partido luego de ganar dos de sus últimos tres partidos. El último de ellos empató a uno en visita ante Unión San Felipe por la fase de grupos de Copa Chile. Así que Coquimbo viene con dos empates consecutivos. El empate a uno con Iquique como forastero es el último resultado del Pirata en la fase de la Copa Chile. Así que llegan, me parece, bien preparados los dos equipos, con harto rodaje, más Coquimbo que la Calera, siento yo. Así que a esperar que tenga una buena performance el equipo de Hernán Caputo Cachito.
4: Bien, notable. Le mandamos un saludo a don Roberto Villalobos. Explíquele a don Roberto Guti, usted que es experto, cómo hace, porque él tiene el TNT Sport Premium, pero claro, cómo hace para contratar el HBO Max, que es mañana el que pasa el partido, porque no necesitan pagar, ¿no? Hay que inscribirse.
3: Si usted, por ejemplo, don Roberto, tiene en su cable operador, ya sea BTR, Movistar, lo que sea, cualquier cable operador, si usted tiene contratado el TNT Sport Premium, usted tiene que contactarse con su cable operador y decirse ahí, ¿cómo activo el HBO Max? Claro. Que es una aplicación, es como el Netflix, una aplicación que va en la tele. Entonces ahí se aplica esta cuestión y tiene que descargarlo para que pueda acceder, porque mañana únicamente a través de la aplicación HBO Max se va a poder ver el partido. Así que los que tienen contratado el TV cable, el fútbol, el
4: tienen
3: TNT,
4: tienen que tener Smart TV,
3: Smart TV, ¿no? Smart TV, exactamente.
4: Porque en otros televisores no, exacto, se puede.
3: Se activa, por ejemplo, usted ingresa, descarga la aplicación HBO Max en su televisor y luego activa la cuenta con su proveedor. Sabe que soy cliente, por ejemplo, de BTR. ¡Pum! Y pone el código, en fin. Pero llame al call center de la empresa para que le ayuden. Ojalá que le contesten ahí para tener la posibilidad de ver el tiene Zapping TV. Debería tener también. Zapping debería tenerlo habilitado también. Así que ahí tiene que contactarse con su proveedor de cable. Vamos a algunas opiniones. Opiniones que llegan a esta hora. ¿Qué más tenemos por aquí? A ver. Luis Alfonso dice: buenas noches, a vistazo. Esperando las novedades, les comunico a ustedes que el partido no va por TNT, pues claro que sí, va por HBO Plus. Marcelito Castro nos manda saludos. Me gusta el equipo, dice el Feña. Tremendo equipo que propone Coquimbo para mañana, me gusta. Hernán David Becerra dice: ¿qué se sabe de Chandía? Está lesionado todavía, ¿no?
4: Sí, sí, le quedan para unos 20 días más, por lo menos.
3: Sí, el Feña apunta aquí: Rivero lleva un gran rendimiento en todos los campeonatos disputados. Eso es efectivo. Mari Cáceres dice: buenísimo el equipo, le gustó. Pato Ciel Silva dice: anda iluminado el Tigre, hay que aprovecharlo. Jaja Páez nos manda saludos también. Pues no sé por qué puso eso. ¿Qué quiere decir?
4: No sé.
3: En fin, vamos al YouTube.
4: Capaz que está esperando que...
3: ¿Qué cosa? Verónica Torres: Cachito, ¿cómo sufrió con Argentina hoy, pero clasificó? Según usted, ¿qué le falta a la selección? ¿Por qué Messi está fallando en los penales? Pregunta Verónica Torres de manera muy respetuosa.
4: Sí, bien, bueno, un saludo grande a la Vero. Bueno, es humano. El fútbol tiene estas cosas. A veces es mérito también del arquero, pero sí, increíble que un jugador del mundo sea también el que más penales erró en los mundiales.
3: ¿Cuatro penales ha errado en los mundiales?
4: Sí, sí. Pero bueno, ahí va en el mérito del arquero también. Así que, pero bueno, después despliega todo su fútbol, la verdad que lo venía hablando con el Rorro, lo de Messi es extraordinario. Yo no sé si son las hormonas que le metieron cuando eran chicos, pero es increíble a los 39 años cómo corre, los 90 minutos, es increíble. Yo no pensaba ver lo que estoy viendo. Yo que soy un maradoniano, pero de aquello, la verdad que me rindo con este pibe que lo vengo viendo hace 20 y pico de años y increíble lo que juega, y uno ver como cuando veía los partidos de Maradona, esperar a ver qué es lo que hace él. En una te gana un partido. Bueno, y este pibe claro. Lo hace. La verdad que es increíble y bueno, hay que, por lo menos yo lo disfruto.
3: Hay que aprovecharlo hasta que.
4: Exacto, sí. Al que le gusta el fútbol, lo disfruta. Así que. Pero es tremendo, sí. Lo de los penales, bueno, se le perdona, obvio. Si lo erran todos, es como la otra vez, ¿te acordás cuando le tocó al Nico?
3: Claro.
4: Errar en penal el último. Hay que tener las agallas para patear y bueno, también el arquero tiene su mérito también. El arquero juega también.
3: Así es. Bueno, más comentarios acá. Pablito Suárez nos manda saludos. Saludos desde Coquimbo. Mañana iré al Complejo La Rosa a saber el partido femenino, dice. Vamos los piratas. Juanito Céspedes, mi pastor, fue poseído, dice, por el gol. Lo habíamos leído ya. Sergio Corder nos escribe, dice: felicitaciones, Cachito Vera, grande Argentina, mi ídolo Messi, a llorar la Meca, los fachos somios anti-Messi.
4: Exactamente. Mira, don Sergio, bueno, gracias,
3: don Sergio Corder.
4: Bien, don Sergio Corder. Había desaparecido del
3: chat. Apareció, Sergio. No, pero sí, Sergio siempre está en Facebook y ahora está en YouTube también.
4: Bien, un abrazo grande. Gracias, Sergio.
3: Sí. Sergito.
4: Ah, y también me escribió también. Ah, claro, Sergio, el mismo que me escribió por personal por Facebook.
3: Carlos Vélez, saludo con ayuda, dice. No sé a qué se refiere. Sergio dice: hola muchachos, a todos menos a Cachoer. Ya. Ricardo Tapia, buenas noches. Esperando las novedades del Barbón.
4: Todavía está.
3: Un cemento.
4: Todavía está esperando. Está esperando que aguante Egipto.
3: Un cemento duro de roer con su cancha sintética, dice Ricardo Tapia. Le tiene respeto a Calera. Está muy bien.
4: Sí.
3: Freddy Carvajal, queridos totales que me hacen diferente las tardes. Mañana Coquimbo saldrá como siempre con todo el coraje que algo nos traemos de Calera. Saludos, Guti. Y el salto de Cachito, algo amanerado, dice Freddy Carvajal.
4: No, ¿qué otro? ¿Qué querés? Que me desgarre. Si tenía que ver dónde caía también. Corrí el riesgo de.
3: Dreamer nos escribe. Dreamer dice: si no llega ninguno más, jugadores de Coquimbo, imagino que no se irá ninguno. No nos sobra nadie, dice. Buen tema.
4: No, ir no se va a ir nada.
3: Suena que salga alguien, ¿no? Me parece que no.
4: No, nadie. No hay ningún pedido por nadie y nadie se quiere ir tampoco. Con toda la exigencia que viene por delante, ¿a dónde vas a ir?
3: Roby Ara dice: Sáez y Méndez son los mejores de Calera. Seguro que van de titulares. Es lo más probable. Pablo Suárez, tengo el HBO Max, vamos pirata, mañana se gana en Calera. Así que esa es la definición de lo que será un partido que promete mañana, promete. Me parece que promete buen fútbol, hay que empezar a enrielarse. De hecho, ya me pautaron para el domingo, Cachito, para transmitir el duelo de vuelta.
4: ¿Lo
3: pautaron? Sí, señor. Domingo. Así que bien, va a estar bien. En transmisión de las radios nacionales lo que es la definición de las semis de la Copa de la Liga. Más opiniones, ¿vas a Calera, Cachito? Pregunta Roger Montesinos.
4: Sí, sí, señor. 12:30 salimos mañana.
3: 12:30.
4: Con don Raúl
3: Munizaga,
4: nuestro director radial.
3: Andaba un poquito.
4: Que hoy andaba con la camiseta de Egipto puesta.
3: Ah, sí.
4: Andaba de faraón hoy.
3: Andaba de faraón.
4: Ahí quedó, con la mirada de sabe dónde, ¿no?
3: Con el obelisco de los egipcios.
4: Sí, sentado en el obelisco.
3: Más respeto en el directo.
4: No, y sabés que mañana tengo 4 horas de ida y 4 horas de vuelta.
3: ¿Cómo están?
4: Mañana.
3: Ahora tenés para sacarte todos los balazos, Cachoeira. Hernán David Becerra, ¿qué pasa con Prato? ¿Está lesionado también?
4: No, pero ya está bien. Hoy lo vi entrenar normal, pero bueno, llegó Pons. Va Pons mañana a la banca.
3: Roger Montesino nos manda saludos. Dice: esto de TNT son unos pillos. ¿Eh? Menos mal que no me aboné. Si no, estaría bardeando, dice. ¿Ah?
4: ¿Qué más tenemos por acá? Por internet se ve bárbaro. Sí,
3: se ve fútbol libre.
4: Por internet se ve
5: barato. Yo le doy el datito ahí. Google, métase a Fútbol Libre y busca los partidos. Exacto, del día y pum, sí, pum, pum, pum, y gratis. La, claro, al abrirse, al abrir otra ventana, la va cerrando hasta que enganche la que usted quiere ver. Steven Gerard, que la verdad del Mundial, dice: Cachito, ¿qué opinión tiene usted de Haaland? Usted como 9 y depredador del área, la importancia de tener un 9 que convierte en las pocas que tiene durante el partido.
4: Sí, bueno, Haaland, para mí, el junto a Mbappé, son los mejores 9 del momento, de estos últimos años. No, son jugadores que te definen partido, que te ganan partido y son tremendos goleadores, sí. Pero obviamente, con los compañeros también que ayudan, pero... el otro día sí, tuvo 2 y adentro, un centro perfecto para el cabezazo y después la otra de afuera del área. Y también lo que ha hecho en el City también ha sido notable, así que no.
5: Exacto.
4: Haaland y Kylian Mbappé son tremendos, son jugadores letales. Hoy y en un escalón más abajo viene Vinicius, pero de delanteros así de área, hoy son los mejores del mundo, los dos.
5: Marquito Rubén Aracena, volviendo al partido de mañana, falta Sáez y Méndez, van de titulares, ¿eh? Ese técnico es un pillín, no le crean, dice por el técnico de Calera. Sí, seguramente van a estar ahí como armas secretas, tanto Sáez como Méndez, que son los mejores de Calera. Aquí nos escribe don Víctor Rivera Moreira, dice: consulta, ¿este espacio es de Coquimbo o del Mundial? Dice: bueno, este espacio se llama Vistazo Deportivo. Y aquí se habla de deporte, ¿no?
4: Tanto, ¿eh? Qué cosa.
5: Víctor Rivera.
4: Qué tremendo. Ya, sí. Vamos.
5: Bueno.
4: Vamos con el 11, seguimos para aquel, para seguramente era Víctor Rivera que llegó recién.
5: Sí, incorporó recién. Repítale el 11 titular al señor Rivera para que.
4: Sánchez en el arco, para que hablemos de Coquimbo, exactamente. Sánchez en el arco, Salinas, Gasolo, Toto Fernández y Cornejo. Galani con Camargo van a ser los dos volantes centrales. Pablito Rodríguez en la conducción. Cristian Zavala, el Nico Johansen y el Tigre Rivero, el 11 del Pirata mañana. La banca, Gonzalito Flores, Lucas Sosa, Pichu Cabrera, Salvador Cordero, Elvis Hernández, el Jano Azócar, Dixon Pereira, que está de vuelta, Luciano Pon y Guido Badalá. Esos van a ser los 9 que van a estar mañana en la banca, Guti.
5: Quiero mandar un saludo hasta ahora porque nos está viendo hace ratito el amigo Patricio Berríos.
4: Patito, bueno.
5: Patito Berríos, que obviamente es un futbolero de aquellos y que siempre nos manda saludos. Abrazo, Guti, Cachito, viéndolos como siempre. Un saludo grande a través de YouTube. Nos ven su pantalla, pero se ve espectacular, Cacho, era ahí con su gorro del Pirata. Así que nos está mirando por YouTube nuestro amigo
4: la cara
5: Patricio Berríos.
4: No se puede arreglar.
5: Está un poquito, pero... sí, que está. Hoy día fue un día ajetreado en nuestro.
4: Y encima medio afónico, bueno.
5: Sí, estuvo un poquito ajetreado.
4: Tiene que tomar varias chelas ahora cuando llegue para la carrera.
5: Está quedando como
4: el... Mañana tengo que quitar los goles del Pirata, así que...
5: No, por supuesto, si mañana tiene que... Mañana volvemos al ruedo, pero hoy día...
4: ¡Gol! ¡No! No, no le ponga que Víctor Rivera se va a enojar. ¡Gol,
5: flaco! Ahí está. ¡Gol! Así que está luego aquí mañana también, ¿no? ¡Gol! ¿A quién se le dedicó en ese rato, Cachoeira? No entendí yo. Vámonos, en un rato usted se va hacia la pared, algo le, a alguien le grita el gol. Se lo dedica a alguien usted.
4: ¿A quién le dediqué?
5: Vamos, algo hizo así que...
4: Sí, o sea...
5: Se sacó la mufa y sacó la bronca con...
4: No, a los que estaban...
5: Es que le molestaban los vecinos, ¿no?
4: No, los vecinos no. No, sí, no, pero...
5: Es que hay un gesto técnico ahí que me llama la atención. ¿Eh? A ver, ahí.
4: Ahí. A lo de los grupos de WhatsApp.
5: Ah, los grupos de WhatsApp. Ahí está.
4: Ahí tienen la ta-ta-ta-ta-ta.
5: Oiga, a propósito de grupo de WhatsApp, Cachito Vera, quiero aprovechar esta contingencia. Argentinos todos, hoy día muchos comentaron la alegría del triunfo. El Turro Hurgado puso: guárdense los memes.
4: Sí, el Turro es otro. Es otro como yo, así que.
5: Guárdense los memes, puso.
4: Sí, bueno, el otro día también, sigan esperando, puso.
5: Y anoche vi una foto en la que sale el Turro junto a Monito Sánchez, junto a Dylan Glavi, junto al Toto Fernández, diciendo hasta pronto, despidiéndose de Coquimbo. Me generó ruido esa foto. No sé si la pudieron ver, los hinchas seguramente la vieron y se quedan con esa misma sensación de plop. El Turro Hurgado despidiéndose de Coquimbo. Nos vemos pronto, le decían los amigos, en fin. ¿Qué se maneja eso?
4: Bueno, lo que habíamos dicho, que se iba a ir y que Coquimbo va a ir por él para el próximo año. Tiene que arreglar la situación de papeles que tiene, de su problema, y después, una vez que se cumpla todo eso y que pueda retornar al país, Coquimbo va a ir por él en el 2027.
5: Para el próximo año ya. Hay que solucionar los temas con Colombia, todo eso, ¿no?
4: Exacto. Claro, ahí y los está problemas judiciales también que tiene.
5: Sí, por supuesto que todos lo saben ya.
4: O sea, la visa para estar en Chile.
5: Claro. Sí. Dreamer nos escribe en YouTube, dice, ¿a quién se parecía más Cacho Vera cuando jugaba? ¿A Haaland, a Mbappé, a Johansen, a Corrales o a Pierani?
4: A ninguno.
5: ¿Pero cómo?
4: A ninguno. Sí, la verdad.
5: ¿Cómo jugaba Cacho Vera?
4: De todos los que nombrabas, a ninguno.
5: Ninguno de los anteriores.
4: Holgado podría ser. Sí, me gustaba ahí pisarla.
5: Ah, ¿le gustaba
4: a usted? Sí, tirar cañitos, sombrerito.
5: No sé, lo de los cañitos lo sabemos, pero en el fútbol, Cacho Vera.
4: Así.
5: Pero usted no era el 9 clásico, el del.
4: Sí, de área. En esa época se jugaba con tres delanteros, con dos winners a los costados.
5: ¿Quién lo surtió a usted? ¿Cuál era su par en Naipa?
4: El negro Héctor López, tremendo, volante delantero por derecha, que venía de San Lorenzo. Y el loco Mir, Caroso Mir. Bien. Teníamos el zurdo Verdirame también jugaba.
5: Zurdito Verdirame,
4: sí,
5: mire.
4: Sí. No, sí, bien. Bueno.
5: Qué lindo recuerdo. Bueno, ahí está la gente opinando, participando y muy atento a lo que va a ser el pautazo de mañana, el Vistazo Deportivo, que mañana arranca a las 18. Uy,
4: se me cayó Antonia Ramírez, se me cayó.
5: ¿Por qué? ¿Qué pasó? ¿Qué puso?
4: Con todo respeto, dice, pero en el partido más arreglado, ¿por qué siempre ayuda en Argentina? ¿Estuvo arreglado hoy? ¿Lo ayudaron? ¿En serio? ¿Usted cree que lo ayudaron hoy? Ya, bueno, ¿para qué vamos a entrar en discusión?
5: ¿Argentina no?
4: ¿Eh?
5: Lo único, a ver, para tratar de ser un poquito objetivo en el tema, lo único que me podría haber generado ruido hoy es la disparidad de criterios. ¿En qué sentido? Y aquí no culpo para nada a Argentina. Cuando se anula el gol de Egipto por el pisotón, se detiene la jugada, se recurre a la revisión de imágenes del VAR, las 24.000 cámaras repiten y se refrenda la decisión y se dice, sí, se anula el gol porque hubo un pisotón previo, infracción. Perfecto. Se acude a la tecnología. Pero en la jugada particular, que a lo mejor Antonia trata de insinuar que es el penal que reclama Salah, ¿ah? El penal que reclama, no hay revisión de VAR. Entonces, claro, por ahí te puede quedar ese ruido externo de decir, oye, ¿por qué no llamaron al VAR? ¿Por qué no revisaron cámara? Revisaron. Igual hay que entender un poco que el VAR está comunicado con Fono, ¿no? Entonces, si el del VAR, si el árbitro le dice, oye, mira, ¿viste bien o no? Sí, no es. Ok, no es. Pero claro, para transparentar, hubiese esperado que el señor francés hubiese llamado al VAR, mirar y decir, ¿sabe qué? No hay penal. No penalti. Con eso se solucionaba todo. Pero claro, te quedan en tela de juicio eso, no le cobraron un penal a Egipto, que habría sido el 3-2 y habría cambiado la historia del partido. Pero en ningún caso lo interpreto como una ayuda a Argentina. Lo interpreto más como el típico error que cometen los árbitros cuando están arbitrando un partido de un grande con un chico. Ese error de criterio lo cometen en un Argentina-Egipto, en un O'Higgins Universidad de Chile, en un Coquimbo Colo-Colo. Aquí hay un problema del referato en definitiva, que a veces le tiembla un poco la mano para tomar decisiones ante los grandes, creo yo, pero no es culpa de Argentina. Aquí hay errores de procedimiento, si se pudiese interpretar eso lo que dice Antonio, pero de regalo ideal triunfo, Cacho, no, yo para nada, o sea, en ese aspecto no me pierdo.
4: No hay regalo. Yo a veces me cuesta entender cómo la gente puede pensar eso, que está arreglado, que o sea, minimizar un triunfo por, no sé si por qué pecado capital le tiene en la cabeza a la gente que piensa en eso, que minimizar eso, no entiendo, que no te guste Messi, no entiendo. Podés tener mucho odio, envidia, resentimiento, todo lo que sea, pero insólito. Yo hace 30 años que estoy acá, no había pasado esto, yo te lo dije el otro día. Después del Mundial pasado, no sé, todo anti-Messi, así, no sé, no entiendo.
5: Y que se ha instalado
4: No me explico, inclusive muchos conocidos que...
5: Lo que pasa es que se ha instalado...
4: Me llama la atención, me llama la atención.
5: No, es que se ha instalado una suerte de conspiración de todo, de una visión bien... bien crítica de lo que ocurre, los manejos, y bueno, dan para pensar, o sea, imagínate lo que pasó con este llamado de Trump para anular una tarjeta roja que aparezca el organizador del Mundial, la FIFA, aceptando este tipo de comunicaciones, te enturbia un poco el entorno, te ensucia. Pero yo creo que no puede ensuciar el desempeño futbolístico que han tenido los protagonistas del Mundial. O sea, nadie puede objetar cómo Argentina nos dio vuelta al marcador. Nadie puede objetar cómo Inglaterra le ganó a México. Nadie puede objetar aquello. O el triunfo de Francia. Bueno, la sorpresa que puede dar, por ejemplo, Bélgica, que va a jugar con España. En fin, hay una serie de enfrentamientos que están llamando la atención. Pero claro, estas cositas, insisto, los criterios son los que a veces te hacen dudar de la transparencia de eventos como este. Bueno, pasa siempre. O sea, igual acordémonos cuando Chile ganó la Copa América, la primera de su historia. ¿Cuánto dijeron que habían arreglado, que habían amañado, que Chile había comprado la Copa América? Es lo mismo, es lo mismo. Nos dieron por todos lados en ese momento y, claro, hay una moneda de cambio que se trata de cambiar. Bueno, no estamos inventando que hay una tensión permanente Chile-Argentina. Eso es histórico y de alguna manera se pensé que se iba a aplacar un poco con los dos títulos que ganó Chile consecutivos, pero sigue en algunos sectores. Yo creo que otro...
4: Y disculpame, Rorro, pero la prensa es tremenda.
5: No ayuda mucho.
4: La prensa es increíble.
5: No ayuda mucho.
4: Escuchar te da vergüenza ajena. Te da vergüenza de que piensen así y vivan con esa frustración. Vivan con esa frustración de estar pendientes de los demás y minimizar los triunfos. Con decir que está arreglado, que esto, que el otro. Imagínate la final del Mundial. ¿Cómo va a estar arreglada la final mundial pasada? Imagínate, eso sería, ni Dios hace eso, de lo que pasó en el Mundial pasado. Y sin embargo, te lo tiran en la cara, te regalaron el Mundial del año pasado, el último Mundial. ¿Qué podés discutir con esa gente?
5: Bueno, la opinión, pues. Mira, me llegó una opinión, la quiero leer. ¿Me llegó acá o no? La tengo acá.
4: Aparecieron todos,
5: ¿eh? No, pero hay una opinión de un hombre que lee el fútbol y que analiza el fútbol más allá de las camisetas. El Lucho Morales mandó una opinión. Mira, la voy a leer, cacho. Y yo creo que nos va a hacer sentido. Dice, el hincha, campeón mundial de la doble moral, dice Lucho Morales. El hincha de fútbol es un personaje fascinante. Cuando el árbitro favorece a su selección o a su equipo, no hubo robo. Hubo personalidad, jerarquía y viveza. Pero si el mismo cobro beneficia al rival, aparece la conspiración, la FIFA, la corrupción y hasta los extraterrestres. Curioso, el reglamento cambia según el color de la camiseta. Después viene el clásico, Messi está sobrevalorado. Perfecto, lo dicen mientras miles hacen fila para comprar su camiseta. Barcelona, PSG, Argentina o el Inter de Miami. Da lo mismo el escudo, la critican con la boca y la pagan con la billetera. Hay amores que se disfrazan bastante mal y lo más pintoresco de todo es el complejo sudamericano. Nos indignamos cuando desde Europa nos dicen sudacas o nos miran como ciudadanos de segunda. Pero llega un mundial y varios corren a hacer barra por ellos, como si fueran primos. Algunos hasta celebran sus títulos con más entusiasmo que los propios europeos. Una relación bastante curiosa. Nos desprecian de un lado y nosotros les regalamos los aplausos del otro. El fútbol no deja al descubierto a los jugadores, deja al descubierto a los hinchas. Y pocas cosas son tan entretenidas como verlos defender con pasión una idea, hasta que la jugada siguiente los obliga a defender exactamente la contraria. La opinión de don Luis Morales Covarrubias me parece notable. Profe Morales, muy buena opinión.
4: Bien, Luchito, no podía esperar otra cosa de vos.
5: Muy buena opinión para ir cerrando el programa, sí, de verdad.
4: Con esto vámonos.
5: Sí, buenísimo. Bueno, 22:1, vamos con la pauta de mañana. Tenemos pautazo deportivo, mañana estaremos desde Calera.
4: ¿Hay pauta?
5: Sí, pero por supuesto, si hay pauta, claro que hay pauta. No solo hay memes, hay pauta también en este programa. Así que tenemos el pautazo para el día de mañana. ¿Dónde lo dejaste, Pablete? Por favor, dime dónde está, Pablete. La pauta, Pablete, no la tengo acá.
4: No, yo creo, Pablo, que no hay.
5: No, si hay pauta, se me la mandó ayer. ¿Dónde está la pauta? Bueno, te leí de memoria. Mañana el partido a las 7. 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Desde las 18 horas la previa, a las 19 arranca el partido. La coordinación técnica a cargo de Osvaldo Aarón Peralta, nuestro Gattuso, y por supuesto la invitación a que usted sintonice mañana desde las 18 la previa desde la Quinta Región con sonido digital a través de Radio Pisco FM y sus antenas en nuestro vistazo deportivo. Cachín, compañero, que tengan buen viaje mañana.
4: Vale, vale, nos vemos mañana, nos escuchamos mañana desde Calera.
5: Desde Calera, sí señor, mañana desde Calera estamos con la transmisión del fútbol semifinal de Copa de Liga. Buenas noches, hasta mañana, chau.

0: Son las 0 horas y 29 minutos.
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0: Es la 1:27 a.m.
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0: Es la 1:59 a.m. y 59 minutos.
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1: Son las 2 de la madrugada y 27 minutos.
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0: Son las 4 de la madrugada, en punto.
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0: Son las 6 de la mañana y 28 minutos.
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0: 7 de la mañana y 5 minutos.
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0: Son las 7 de la mañana y 55 minutos.
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1: Son las 8 de la mañana y 29 minutos.
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4: Hola, ¿qué tal? ¿Cómo están? Soy María Belén Araya y les doy la bienvenida a este informe de noticias donde hablaremos sobre el fallo del Tribunal Constitucional que reabre debate por proyecto de escuelas protegidas. También hablaremos de la estrategia Muro Territorial que desbarató una red transnacional donde incautaron 2,7 toneladas de droga en el país. Sabremos además que el gobierno creó mesa interministerial para abordar situación de calle y recuperar espacios públicos.
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4: El gobierno presentó una mesa interministerial para coordinar acciones frente a la situación de calle. La iniciativa contempla un protocolo para intervenir rucos y un modelo de atención integral con un plan piloto que comenzará en Renca e Independencia en la región metropolitana. El informe completo lo tiene Javier Vera.
5: En La Moneda, el presidente José Antonio Kast encabezó la presentación de la Mesa Interministerial sobre Situación Calle y Recuperación de Espacios Públicos. La instancia, liderada por la ministra de Desarrollo Social y Familia, busca coordinar la acción del Estado frente a este fenómeno. Durante la actividad se presentó un diagnóstico nacional y se dieron a conocer dos herramientas para orientar el trabajo interinstitucional: el protocolo de gestión de rucos y el modelo de atención integral para personas de situación calle. De acuerdo a lo presentado, existen 50.000 personas en situación calle a nivel país. Debido a esto, la ministra de Desarrollo Social, María Jesús Wolf, presentó el plan piloto del protocolo para la gestión de rucos, que se extenderá de manera prolongada a todas las regiones del país durante los próximos meses. La Secretaría de Estado entregó más detalles.
6: Retirar un ruco hoy por sí solo no está resolviendo el problema. Si detrás de esa acción no existe una intervención social coordinada, lo único que ocurre es que el problema se traslada a otra parte.
5: La mesa reúne a ministerios, subsecretarías, servicios públicos, autoridades regionales y municipios. Además, contempla un plan piloto que será implementado en las comunas de Renca e Independencia como parte de la estrategia para fortalecer la respuesta del Estado frente a la situación calle. Por último, durante estos días de invierno y frío intenso, recuerda que si ves a alguna persona que esté en situación de calle que necesite abrigo, puedes avisar llamando al 800-104-777, marcando la opción 0, o ingresando a la página Código Azul Ministerio de Desarrollo Social.gob.cl.
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4: Diputados presentaron un proyecto de ley transversal para declarar el 9 de diciembre como Día Nacional de los Trabajadores de Cementerios. La iniciativa, impulsada junto a gremios del sector, busca hacer justicia y visibilizar una labor esencial que fue clave durante la pandemia. Ornella Mellado nos cuenta más.
3: Un grupo de diputados y diputadas presentaron un proyecto de ley para declarar el 9 de diciembre como el Día Nacional de los Trabajadores y Trabajadoras de Cementerios. La iniciativa busca visibilizar y reconocer una labor que consideran fundamental e históricamente postergada en la sociedad chilena. El impulsor del proyecto, el diputado Jaime Mulet, argumentó que la propuesta nace tras dialogar con organizaciones de cementerios públicos y privados de distintas regiones y explicó que la fecha fue propuesta por los mismos gremios.
11: Y los trabajadores y trabajadoras han propuesto ese día como el más simbólico para representar este gremio tan importante que reúne a miles de trabajadores y trabajadoras en todo Chile y que desarrollan ese trabajo siempre en momentos difíciles de dolor de todas las familias de chilenos y chilenas. Entonces, el grupo parlamentario hemos acogido esta propuesta y la vamos a ingresar como proyecto de ley, ya está en el sistema, para ojalá darle una pronta tramitación.
3: Por su parte, Luis Llévenes Cepeda, presidente de la Federación Nacional de Trabajadores de Cementerios Municipales, recalcó que el proyecto viene a buscar justicia por los más de 15.000 trabajadores que durante la pandemia cumplieron una labor donde casi nadie se acordó de ellos.
12: Viene también a buscar justicia por los más de 15.000 trabajadores que lo desempeñamos en los cementerios, tanto públicos como privados del país. En pandemia, ¿no es cierto?, cumplimos una labor que para la ciudadanía, donde casi nadie se acordó de los trabajadores de los cementerios. Por eso hoy queremos que también se establezca este día como el Día Nacional de los Trabajadores de Cementerios Públicos y Privados.
3: La moción ya ingresó al sistema legislativo y los parlamentarios patrocinantes anunciaron gestiones con el Ejecutivo para otorgar urgencia a su tramitación en el Congreso. Los legisladores coincidieron en que, además de la valorización humana y patrimonial, el debate legislativo permitirá abordar temas urgentes del área.
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17: la región del Biobío.
4: Autoridades reforzaron los recorridos del transporte en el Gran Concepción debido al paro indefinido de choferes de la línea Riviera Biobío. La movilización, motivada por demandas laborales, obligó a implementar planes de contingencia para mitigar la falta de buses.
17: La región de los Lagos.
4: La Serimi de Salud alertó por la mala calidad del aire tras registrarse episodios críticos recurrentes. Advirtieron un mayor riesgo de cáncer de pulmón y un alza en las hospitalizaciones de niños y adultos mayores, llamando a respetar las restricciones.
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4: Un trabajo coordinado de 3 años entre el Ministerio Público y Carabineros permitió la detención de varios implicados y el decomiso masivo de marihuana y ketamina, logrando superar el récord histórico de 50 toneladas de sustancias ilícitas incautadas. Aurí Morales con el informe.
18: El Ministerio Público y Carabineros incautó 2,7 toneladas de drogas y 10 detenidos esta primera semana de julio, tras una investigación realizada por el Ministerio Público y Carabineros en las provincias de Antofagasta y El Loa, extendiéndose hasta la región metropolitana. La incautación se llevó a cabo con un trabajo investigativo coordinado, sostenido y focalizado durante 3 años, El primer procedimiento tuvo lugar en la región de Antofagasta mediante dos operativos claves en la comuna de Calama y una extensión investigativa hacia la zona central del país. El fiscal regional de Antofagasta, Juan Castro Vecchios, destacó el éxito de la estrategia local Muro al Tráfico de Drogas, la cual permitió superar el récord de 50 toneladas de sustancias ilícitas decomisionadas en lo que va del año. En paralelo, la línea investigativa, coordinada con carabineros, permitió interceptar un importante cargamento que pretendía ser trasladado hasta la región metropolitana en Maipú, siendo decomisados 463 kilos de marihuana y el arresto de 5 personas. Finalmente, se fiscalizó en la ruta B25 un vehículo que transportaba 290 frascos de ketamina. Se destacó la eficiencia del despliegue institucional frente al narcotráfico transnacional, asegurando que han adquirido la capacidad de leer las organizaciones criminales para quebrarlas.
4: La publicación de los fundamentos del fallo del Tribunal Constitucional volvió a instalar el debate sobre el proyecto de escuelas protegidas. El organismo declaró inconstitucionales 4 de sus principales normas, entre ellas la revisión de mochilas por parte de las policías sin autorización de los padres o de un juez. También fueron rechazadas las disposiciones que prohibían el uso de prendas que hicieran apología de la violencia, impedían acceder a la gratuidad en la educación superior y permitían excluir de los procesos de admisión a estudiantes expulsados o con matrículas canceladas. Al respecto, los diputados Emilio Schneider y Juan Santana hablaron al respecto.
14: Se genera un precedente en el proyecto Escuelas Protegidas respecto a la posibilidad de que personas puedan acceder a derechos sociales. Y naturalmente, esto uno tiene que vincularlo inmediatamente con el proyecto denominado Registro de Incivilidades.
19: Bueno, creo que ha quedado en evidencia ante todo el país que la gestión de la ministra Arzola a la cabeza del Ministerio de Educación ha sido un fracaso tras otro. Y este en el Tribunal Constitucional es particularmente relevante porque se trata del primer proyecto de ley de autoría del gobierno de José Antonio Kast, que llega al Congreso Nacional y que es declarado inconstitucional.
4: La resolución fue valorada por la oposición, que había recurrido al Tribunal Constitucional para impugnar el proyecto impulsado por el Ejecutivo. Además, el voto dirimente de la presidenta del organismo, Daniela Marzi, volvió a instalar el debate sobre la composición del tribunal. Tras la decisión, parlamentarios de oposición adelantaron que podrían recurrir nuevamente al Tribunal Constitucional por otras iniciativas del gobierno, mientras el oficialismo evalúa impulsar una reforma al sistema de nombramiento de los ministros del organismo.
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4: Un reciente estudio de movilidad urbana reveló un aumento crítico en el parque vehicular de la comuna. Las autoridades locales llamaron a potenciar el transporte público y ciclovías para mitigar la creciente congestión y reducir los tiempos de traslado. Acá dejamos el informe de noticias. Nos volvemos a encontrar en una próxima edición. Que esté muy bien.
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1: Son las 8:52 a.m.
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1: Son las 9 de la mañana y 25 minutos.
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4: Hola, soy Rodrigo Gutiérrez y les voy a hablar de la Copa del Mundo del año 2022. El Mundial 2022 fue único de principio a fin. Por primera vez se disputó en Qatar y también fue la primera edición celebrada entre noviembre y diciembre debido a las altas temperaturas del verano en el Golfo Pérsico. Este torneo reunió a grandes figuras como Lionel Messi, Kylian Mbappé, Luka Modric y Neymar. Para muchos aficionados, una de las grandes preguntas era si Messi lograría finalmente conquistar el único título importante que faltaba en su extraordinaria carrera. Argentina comenzó el Mundial con una inesperada derrota frente a Arabia Saudita, considerada una de las mayores sorpresas en la historia de la competición. Sin embargo, el equipo dirigido por Lionel Scaloni reaccionó rápidamente y fue creciendo partido a partido. Messi lideró a la selección argentina con actuaciones decisivas frente a México, Australia, Países Bajos y Croacia. Del otro lado, avanzaba Francia, campeona vigente y comandada por un brillante Kylian Mbappé. La final, disputada en Lusail, fue considerada por muchos especialistas como una de las mejores de todos los tiempos. Argentina dominó gran parte del encuentro y llegó a estar 2 goles arriba, pero Mbappé protagonizó una espectacular reacción francesa. Tras un emocionante empate 3-3, el título se definió mediante lanzamientos penales. Emiliano Martínez, el arquero argentino, realizó una atajada clave y Argentina terminó imponiéndose para conquistar su tercera Copa del Mundo.
5: Había una vez un pibe en Rosario que creyó que merecía ser campeón del mundo y frotó una lámpara y la lámpara le dijo: salí vos porque el genio sos vos. Y salió el genio con una pelota dominada en el empeine y siguió caminando por la vida y jugó un mundial, pero el genio no aparecía. Jugó otro mundial y todavía no se le daba, pero siguió frotando la lámpara. En ese cuento maravilloso que Oriente nos hace esta noche, hasta que un día, bajo estas estrellas de Qatar, cerca de un desierto interminable que nos habla del infinito, Messi encuentra la eternidad que merecía. Lionel Messi es el más grande. Otra vez en el mundo, la Argentina se apropia de un campeonato del mundo y del título rotundo de jugadores de todos los tiempos.
4: Lionel Messi fue elegido el mejor jugador del torneo y completó una carrera extraordinaria, levantando finalmente el trofeo más deseado del fútbol. Como dato curioso, la final reunió a dos futbolistas que marcaron 5 y 3 goles respectivamente. Messi anotó 2 veces y Mbappé logró un histórico triplete, algo que no ocurría en una final mundialista desde el año 1966. Qatar 2022 cerró un ciclo histórico. La imagen de Lionel Messi levantando la Copa del Mundo quedó grabada para siempre como uno de los momentos más emblemáticos en la historia.

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0: 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Esto es El Sabor de la Mañana, tu punto de encuentro diario con la buena música y la amistad. Quédate con nosotros hasta el mediodía, porque el ambiente lo pones tú. Compartiendo y disfrutando buena música, recuerdos inolvidables, esos que encanta volver a escuchar, claro que sí. Somos El Sabor de la Mañana en Radio Pisco FM, una manera distinta de vivir las horas de la mañana, con sabor, con música, amistad y todo el cariño para usted. Vamos a estar hasta el mediodía compartiendo buena música. Continuamos con estos invitados musicales que hemos traído especialmente para esta jornada de día miércoles 8 de julio, día de Eugenio. Hasta el mediodía continuamos compartiendo El Sabor de la Mañana en la red de emisoras Pisco FM.
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1: Las 10 de la mañana, en punto.
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0: las 10 de la mañana y 3 minutos.
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El sabor de la mañana nos encanta compartir con ustedes buena música y por supuesto también estos datitos de interés o estas curiosidades que de repente uno escudriñando en las redes sociales aparece. Hace unos días atrás, unas semanas atrás mejor dicho, hablábamos sobre la presencia de un colibrí. Estábamos haciendo el programa y apareció un colibrí aquí en la puerta del estudio de la radio. Yo les conté el significado. Ahora, ¿sabe qué? Me preguntan ¿cuál es el significado de ver un caracol merodeando por la casa o en el jardín? Se lo cuento de inmediato. Ver un caracol merodeando en tu casa puede ser algo muy, pero muy normal. Sin embargo, para el Feng Shui esconde un gran significado. Ver un caracol dando vueltas cerca de tu casa, ya sea cerca o en el jardín, no es casualidad. Estos moluscos actúan como termómetros ecológicos. Su presencia ofrece pistas sobre la salud del entorno y además tiene lecturas simbólicas muy favorables según tradiciones energéticas como el Feng Shui. Encontrar estos animalitos de este tipo puede sorprender, pero es normal verlos, ¿no?, en el jardín. Parece algo misterioso, pero lejos de ser una mala señal, su presencia es, en la mayoría de los casos, una excelente noticia para el hogar y el ambiente. Te revelamos lo que significa, claro que sí. Para muchas culturas, los animales representan mensajes simbólicos. Decíamos que el colibrí, ¿se acuerdan? Y la visita de alguien cercano que ya no está en este mundo, ¿no? En cambio, dice, los animales representan mensajes simbólicos de libertad y conexión con la naturaleza. En el Feng Shui, la antigua filosofía china que busca armonizar los espacios, su presencia puede tener un significado especial. Si últimamente usted ha visto un caracol cerca de su casa, podría no ser casualidad, ya que tanto para esta disciplina, el Feng Shui, como para muchas tradiciones populares, representa lo siguiente, ponga mucha atención. Los caracoles suelen considerarse mensajeros espirituales, símbolo de paciencia, de perseverancia y protección. Si lo ve, este animal espiritual te pregunta por qué tanta prisa, te invita a que confíes en tu proceso.

que te mantengas presente y sigas adelante. La visita de un caracol viene a decirte que debes usar tu tiempo sabiamente. Te recuerda que debes vivir el presente para que todo se concrete. Representa los ciclos de la vida, el crecimiento y la transformación.

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0: Hola, soy Rodrigo Gutiérrez y les voy a hablar de la Copa del Mundo del año 2022. El Mundial 2022 fue único de principio a fin. Por primera vez se disputó en Qatar y también fue la primera edición celebrada entre noviembre y diciembre debido a las altas temperaturas del verano en el Golfo Pérsico. Este torneo reunió a grandes figuras como Lionel Messi, Kylian Mbappé, Luka Modric y Neymar. Para muchos aficionados, una de las grandes preguntas era si Messi lograría finalmente conquistar el único título importante que faltaba en su extraordinaria carrera. Argentina comenzó el Mundial con una inesperada derrota frente a Arabia Saudita, considerada una de las mayores sorpresas en la historia de la competición. Sin embargo, el equipo dirigido por Lionel Scaloni reaccionó rápidamente y fue creciendo partido a partido. Messi lideró a la selección argentina con actuaciones decisivas frente a México, Australia, Países Bajos y Croacia. Del otro lado, avanzaba Francia, campeona vigente y comandada por un brillante Kylian Mbappé. La final, disputada en Lusail, fue considerada por muchos especialistas como una de las mejores de todos los tiempos. Argentina dominó gran parte del encuentro y llegó a estar 2 goles arriba, pero Mbappé protagonizó una espectacular reacción francesa. Tras un emocionante empate 3-3, el título se definió mediante lanzamientos penales. Emiliano Martínez, el arquero argentino, realizó una atajada clave y Argentina terminó imponiéndose para conquistar su tercera Copa del Mundo.
1: Había una vez un pibe en Rosario que creyó que merecía ser campeón del mundo y frotó una lámpara y la lámpara le dijo: salí vos porque el genio sos vos. Y salió el genio con una pelota dominada en el empeine y siguió caminando por la vida y jugó un mundial, pero el genio no aparecía. Jugó otro mundial y todavía no se le daba, pero siguió frotando la lámpara. En ese cuento maravilloso que Oriente nos hace esta noche, hasta que un día, bajo estas estrellas de Qatar, cerca de un desierto interminable que nos habla del infinito, Messi encuentra la eternidad que merecía. Lionel Messi es el más grande. Otra vez en el mundo, la Argentina se apropia de un campeonato del mundo y del título rotundo de jugadores de todos los tiempos.
0: Lionel Messi fue elegido el mejor jugador del torneo y completó una carrera extraordinaria, levantando finalmente el trofeo más deseado del fútbol. Como dato curioso, la final reunió a 2 futbolistas que marcaron 5 y 3 goles respectivamente. Messi anotó 2 veces y Mbappé logró un histórico triplete, algo que no ocurría en una final mundialista desde el año 1966. Qatar 2022 cerró un ciclo histórico. La imagen de Lionel Messi levantando la Copa del Mundo quedó grabada para siempre como uno de los momentos más emblemáticos en la historia.

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1: Seguimos compartiendo esta mañana junto a ustedes en toda la región de Coquimbo. Gracias por acompañarnos en El Sabor de la Mañana, la mejor compañía para comenzar bien su jornada con buena energía, música, información y los recuerdos que unen generaciones. 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

0: continuación presentamos la síntesis informativa con los hechos más relevantes ocurridos en nuestra región de Coquimbo. Miércoles 8 de julio, estas son las noticias. En la provincia de Elqui, la jornada en la ciudad de La Serena estuvo marcada por importantes reconocimientos y avances. La alcaldesa Daniela Norambuena destacó que desde su instauración, más de 400 personas recibieron la medalla Ciudad de La Serena por su aporte al desarrollo de la comuna. En el ámbito de la seguridad, Gendarmería de Chile reconoció la trayectoria de sus suboficiales mayores en una ceremonia que contó con la presencia del Seremi de Justicia, Humberto Bermúdez. Por otro lado, el gobernador regional Cristóbal Juliá informó que comenzó la entrega por orden de llegada de las 5.000 entradas gratuitas para el partido de rugby entre los Cóndores y Georgia en el Estadio La Portada. En infraestructura, el Consejo Regional aprobó 320 millones de pesos para el estudio de prefactibilidad de un futuro planetario regional en el Parque Gabriel Coll. En materias policiales, Carabineros detuvo a un adolescente de 16 años que se encontraba prófugo tras robar una motocicleta en el sector de La Florida, en La Serena. Mientras tanto, en el ámbito político, 10 antiguos colaboradores del exdiputado Juan Manuel Fuensalida emitieron un comunicado para desmentir las acusaciones de su ex jefa de gabinete sobre presuntas irregularidades. En cultura, la municipalidad serenense lanzó una atractiva cartelera artística para el mes de julio que incluyó un desfile de modas con materiales reciclados organizado por la Delegación de La Pampa. Vamos a la ciudad puerto de Coquimbo. Las autoridades intensificaron las fiscalizaciones a chatarrerías para combatir el robo de cables, operativo liderado por el delegado presidencial regional Víctor Pino y la Seremi de Seguridad Pública María José Duarte. Por otra parte, la Seremi de Salud y Karen Iribarra entregó los resultados del plan de alerta oncológica, señalando que el 92% de los casos ya presentaron avances en sus prestaciones. En acciones de control, el Servicio Nacional de Pesca y la Autoridad Marítima incautaron cerca de 2 toneladas de recursos del mar sin acreditación legal. Asimismo, la Policía de Investigaciones y la Dirección de Seguridad Pública decomisaron 90 máquinas de juegos de azar y más de 6 millones de pesos en efectivo en un local del centro del puerto. En lo social, tras 36 años de funcionamiento, la Fundación de las Familias inició su cierre definitivo en la comuna. Vamos a Andacollo. El alcalde Juan Carlos Alfaro medió en el conflicto entre mineros Pirquineros y la empresa Galantas Gold por el uso de terrenos de la ex minera Dayton. En Vicuña se registró la temperatura más alta de la región con 33,5 grados en medio de la actual ola de calor, según los registros del CEASAMET. Ola de calor que pasa desapercibida, dicen algunos. Pasamos ahora a la provincia del Limarí, donde en la ciudad de Ovalle, el Consejo Municipal, liderado por el alcalde Héctor Vega, aprobó subvenciones por 55 millones de pesos para apoyar al Cuerpo de Bomberos y al rescate animal. Además, Senapred, a través de su director regional, Ángelo Hernández, anunció que se realizará una prueba masiva del sistema de alerta de emergencia en los celulares de todas las comunas a las 11 de la mañana. En educación, estudiantes de Ingeniería en Informática de Santo Tomás Ovalle exhibieron videojuegos innovadores desarrollados en el aula. En tanto, más de 50 voluntarios de la misma institución realizaron trabajos de mejoras en viviendas en la localidad de Tabalí. En fomento productivo, Corfo inició un programa para dotar de riego tecnificado y análisis de datos a 30 productores agrícolas locales. Montepatria, el Servicio Agrícola y Ganadero informó que la mosca de la fruta provocó la pérdida de más de 40.000 kilos de palta, proyectando controles hasta el próximo 2027. Mientras tanto, en Pulitaqui, el alcalde Pedro Araya realizó una evaluación positiva del sistema de cámaras de televigilancia con inteligencia artificial tras un año de su funcionamiento. Estamos revisando las informaciones en la presente síntesis noticiosa de hoy, miércoles 8 de julio. En la provincia del Choapa, específicamente en la ciudad de Illapel, el alcalde Denis Cortés destacó que 10 familias del sector El Maitén Norte accedieron por primera vez a agua potable mediante red, eliminando la dependencia de los camiones aljibe. A nivel regional, el Seremi de Transportes, Marcelo Rojas, informó que se realizaron más de 18.700 controles de fiscalización durante el primer semestre. La empresa Aguas del Valle lanzó la 10ª versión de su fondo concursable Contigo en Cada Gota. Finalmente, el director regional de INDAP, Jaime Miño, recordó los requisitos de acreditación para comunidades agrícolas y anunció cofinanciamiento para iniciativas de sustentabilidad lideradas por jóvenes rurales. En el ámbito deportivo, la patinadora coquimbana Luciana Vendaño conquistó la medalla de oro en el Campeonato Panamericano de Buenos Aires. En el fútbol profesional, el arquero Ignacio Sáenz se perfila como el nuevo refuerzo de Club Deportes La Serena. Antes de finalizar la presente entrega de noticias de este miércoles 8, vamos a escuchar un informe que nos ha preparado Javier Ramírez desde Paiwán. Buenos días.
1: Muchas gracias. Contarles de que a través del programa Habitabilidad, familias de la comuna de Paiwano están recibiendo soluciones constructivas, equipamiento para el hogar y acompañamiento especializado que les permita mejorar las condiciones de sus viviendas, promoviendo así espacios más seguros y dignos y adecuados para su bienestar. Una de las beneficiadas, nos referimos a Silvana Pinto, vecina del sector de Quebrada de Pinto, agradeció esta instancia que entrega el municipio de Paiwano, como también el FOSIS. Pasemos a escuchar sus palabras.
2: A mí, bueno, mi piso, como les decía anteriormente, mi piso era solo cemento. Todo tenía cemento, incluso algunas partes tenía tierra. Y se me puso el cerámico completo a todas las piezas, incluido baño, cocina, living. Se me dio una cama nueva, porque nosotros dormíamos en el suelo prácticamente. Cómoda para mis niños, para mis niñas, para las dos. Arreglo de las paredes.
3: Cuéntame, ¿qué significa esta intervención y el programa para usted y su familia?
2: Nosotros estamos muy contentos porque es como tener una casa nueva. Está todo, ahora tenemos todo limpio, todo ordenado. Da gusto entrar, tenemos para pasar el baño al piso, tengo para limpiarlo, cosas que antes no podía, porque se hacía hoyo, pero ahora no, nos cambió la vida totalmente.
4: ¿Qué te parece también el trabajo conjunto, en este caso del municipio, con el gobierno a través del FOSI, de esta alianza?
2: No, muy bueno, porque así ayudan a muchas familias, no solamente a mí, sino que hay varias beneficiadas que igual necesitan harto apoyo, entonces que estén aquí y que nos puedan ayudar, muy bueno, muy agradecida del programa y también del alcalde.
1: En la oportunidad, el director regional del FOSIS, Marcelo Telia, señaló que como gobierno estamos impulsando programas que buscan mejorar la calidad de vida de las personas y entregar soluciones concretas a las familias que más lo necesitan. Pasemos a escuchar a continuación al director regional del FOSIS, Marcelo Telia, quien comentó lo siguiente en torno a este programa que se ejecuta en la comuna de Paiwano.
5: Hoy día un programa que se entrega un aporte a las familias de nuestra comuna, en este caso de la municipalidad de Paiwano, de la comuna de Paiwano, donde nos ponemos orgullosos, donde nos da hoy día una felicidad tremenda de ver que las cosas se hacen, que hoy día los recursos, tanto de la municipalidad, del gobierno, de nuestro gobierno, se están viendo y se ven reflejados en estos aportes y en estas familias que hoy día pueden gozar de estos beneficios que nosotros entregamos a cada uno de ellos. Habitabilidad hoy día entrega para la comuna de Paiwano más de 33 millones de pesos, los cuales están distribuidos en 6 familias. Estas 6 familias hoy día tienen el beneficio de unos aportes en sus distintos hogares, donde se le entregan pequeños beneficios en el sentido de mejoramiento de pisos, de habitaciones, pinturas en las líneas eléctricas, de infraestructura, en todo lo que ellos lo necesitan. Y eso a nosotros nos pone muy orgullosos. Contento de estar en la comuna de Paiwano, donde sí se hacen las cosas, y felicitar al alcalde Hernán Omar, quien nos recibió obviamente en esta comuna tan linda.
1: Por su parte, el alcalde de Paiwano, Hernán Ahumada, destacó que esta alianza entre el municipio y el FOSIS es fundamental para seguir llegando con soluciones concretas a nuestras familias. Pasemos a escuchar a continuación las palabras que entregó el alcalde Hernán Ahumada en torno a lo que es este programa para la comuna de Paihuano en esta oportunidad.
6: Prácticamente hace 10 años está este programa acá en la comuna de Paihuano y hoy en compañía de nuestro director regional de FOSI estamos visitando a distintas familias, algunas que ya se acabó los trabajos realizados y otras que están recién comenzando. Pero además, aparte de la obra como tal, lo que se le valora totalmente es la calidad de vida de los vecinos, pero sustancialmente la calidad de vida. En este momento, la casa que nos encontramos es una casa que prácticamente era el piso de tierra, y ahora vemos baldosa, vemos una cama digna, vemos paredes totalmente pintadas. Por lo tanto, eso es lo que mejora y anima a la persona a seguir trabajando y obviamente a seguir esforzándola. Totalmente agradecido de FOSI y sobre todo de la presencia del director regional acá en estas comunas tan rurales de nuestro querido Valle
1: de
6: Vecchio.
1: De esta manera, familias de Paihuano mejoran sus viviendas gracias a alianza entre el municipio de Paihuano y FOSI.
0: Y con el informe de Javier Ramírez estamos poniendo punto final a la síntesis informativa de esta jornada de hoy miércoles 8 de julio. Les invitamos a continuar en la sintonía de El Sabor de la Mañana en la red de emisoras Pisco FM. Muchas gracias por informarse con nosotros.

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1: Las 11:02 a.m.
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1: La radio nos permite acercarnos cada día a usted, donde vamos a acompañarles hasta el mediodía con una programación, una selección de música justas y de estridencias agradables de escuchar a esta hora del día. En Radio Pisco FM, nuestra pauta de trabajo, nosotros la basamos en entregar a nuestros auditores una programación realmente que sea agradable de escuchar, entretenida, informativa, objetiva, respetuosa. Y para ello, quienes formamos parte de esta radio, nos preocupamos de preparar nuestra pauta de trabajo con bastante responsabilidad. Una propuesta diferente cada día para acompañarnos, ustedes desde su casa, la oficina, el automóvil, el almacén, donde usted nos escucha, nosotros desde los estudios de Radio Pisco acá en Pisco Elqui, con una programación muy pero muy especial, llena de buena música. Los recuerdos escogidos con cariño para usted, la noticia relevante, el dato de interés, y con todo eso le ponemos sabor a su mañana. Pisco FM, la radio de Pisco Elqui con denominación de origen y sus estaciones gemelas repartidas en Elqui, Limarí y Choapa. Hasta el mediodía continuamos con el sabor de la mañana en Pisco FM.

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El hotel busca preservar la tradición, la cultura. En su interior se observa el diseño y la arquitectura típica de la región. También encuentra muebles y artículos que se usaban en los años 50, 60 y 70. Todo ello le brinda al alojamiento un ambiente nostálgico y lo convierte en un lugar especial en donde se puede convivir en un lugar tranquilo y familiar. El hotel ofrece habitaciones amplias y cómodas, y usted en el segundo nivel va a encontrar con un balcón con una vista hacia los jardines y de fondo los cerros del valle con el cielo azul completamente despejado. Una postal increíble que solo puede observar desde Hotel Elqui, acá en el pueblo de Pisco Elqui. 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Hasta el mediodía en esta edición del Sabor de la Mañana de Radio Pisco FM.

Somos el sabor de la mañana, compartiendo con ustedes a través de la extensa red de emisoras Disco FM. 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

Sigamos avanzando con el sabor de la mañana. En este miércoles 8, saludando a Eugenio del Día de Soromástico. Temperaturas están muy variables, un día calor, un día frío, en fin. ¿Qué está pasando? Tras varias semanas marcadas por el tiempo estable o inestable, las bajas temperaturas, de repente sube a 23, 30 grados, en fin. Los primeros indicios de un cambio en las condiciones climáticas, meteorológicas, comienzan a tomar fuerza en la región de Coquimbo. Diversos modelos están pronosticando la posibilidad de que un sistema frontal deje las primeras precipitaciones de importancia en la conurbación de La Serena y Coquimbo durante el próximo fin de semana. De acuerdo con las proyecciones compartidas por el conocido profesor Eduardo Waterman, los modelos han comenzado a mostrar una configuración atmosférica favorable para el avance de un sistema frontal hacia el norte chico, aumentando la probabilidad de lluvias entre el viernes 17, ponga mucha atención, y el sábado 18 de julio. En la misma línea, el pronóstico de Meteorred también anticipa un incremento en la nubosidad hacia el término de la próxima semana y proyecta probabilidad de precipitaciones para la conurbación. No obstante, tanto los montos estimados como el comportamiento del sistema podrían variar en las próximas actualizaciones. Por ahora, los especialistas llaman a seguir atentamente la evolución de los modelos meteorológicos durante los próximos días, ya que todavía resta precisar la intensidad, el horario y la cobertura que tendría este eventual episodio de lluvia, el primero de importancia para la zona desde el inicio del invierno. ¿Qué cree usted? ¿Llueve o no llueve? ¿Para cuánto? A medida que se consolida la posible llegada del fenómeno del Niño, estos distintos modelos meteorológicos están anticipando las primeras lluvias significativas del invierno para el próximo viernes y sábado. Estamos hablando del 17 y 18, recuerden. Esperemos que así sea, pero lo importante, y siempre lo hemos dicho, lo importante es nieve en la alta cordillera. Bueno, el agüita nunca está de más, ¿verdad? Claro que sí, tanto que necesitamos la bendita agua. Vamos acercándonos al mediodía con el sabor de la mañana en la red de emisoras Pisco FM. Este día, miércoles 8 de julio, vamos con más invitados, menos palabras, más canciones para usted en el sabor de la mañana. Sigamos avanzando con el sabor de la mañana. En este miércoles 8, saludando a Eugenio del Día de Soromástico. Temperaturas están muy variables, un día calor, un día frío, en fin. ¿Qué está pasando? Tras varias semanas marcadas por el tiempo estable o inestable, las bajas temperaturas, de repente sube a 23, 30 grados, en fin. Los primeros indicios de un cambio en las condiciones climáticas, meteorológicas, comienzan a tomar fuerza en la región de Coquimbo. Diversos modelos están pronosticando la posibilidad de que un sistema frontal deje las primeras precipitaciones de importancia en la conurbación de La Serena y Coquimbo durante el próximo fin de semana. De acuerdo con las proyecciones compartidas por el conocido profesor Eduardo Waterman, los modelos han comenzado a mostrar una configuración atmosférica favorable para el avance de un sistema frontal hacia el norte chico, aumentando la probabilidad de lluvias entre el viernes 17, ponga mucha atención, y el sábado 18 de julio. En la misma línea, el pronóstico de Meteorred también anticipa un incremento en la nubosidad hacia el término de la próxima semana y proyecta probabilidad de precipitaciones para la conurbación. No obstante, tanto los montos estimados como el comportamiento del sistema podrían variar en las próximas actualizaciones. Por ahora, los especialistas llaman a seguir atentamente la evolución de los modelos meteorológicos durante los próximos días, ya que todavía resta precisar la intensidad, el horario y la cobertura que tendría este eventual episodio de lluvia, el primero de importancia para la zona desde el inicio del invierno. ¿Qué cree usted? ¿Llueve o no llueve? ¿Para cuánto? A medida que se consolida la posible llegada del fenómeno del Niño, estos distintos modelos meteorológicos están anticipando las primeras lluvias significativas del invierno para el próximo viernes y sábado. Estamos hablando del 17 y 18, recuerden.
queremos que así sea, pero lo importante, y siempre lo hemos dicho, lo importante es nieve en la alta cordillera. Bueno, el agüita nunca está de más, ¿verdad? Claro que sí, tanto que necesitamos la bendita agua. Vamos acercándonos al mediodía con el sabor de la mañana en la red de emisoras Pisco FM. Este día miércoles 8 de julio. Vamos con más invitados, menos palabras, más canciones para usted en el sabor de la mañana.

0: las 11:35.
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5: Hola, soy Rodrigo Gutiérrez y les voy a hablar de la Copa del Mundo del año 2022. El Mundial 2022 fue único de principio a fin. Por primera vez se disputó en Qatar y también fue la primera edición celebrada entre noviembre y diciembre debido a las altas temperaturas del verano en el Golfo Pérsico. Este torneo reunió a grandes figuras como Lionel Messi, Kylian Mbappé, Luka Modric y Neymar. Para muchos aficionados, una de las grandes preguntas era si Messi lograría finalmente conquistar el único título importante que faltaba en su extraordinaria carrera. Argentina comenzó el Mundial con una inesperada derrota frente a Arabia Saudita, considerada una de las mayores sorpresas en la historia de la competición. Sin embargo, el equipo dirigido por Lionel Scaloni reaccionó rápidamente y fue creciendo partido a partido. Messi lideró a la selección argentina con actuaciones decisivas frente a México, Australia, Países Bajos y Croacia. Del otro lado, avanzaba Francia, campeona vigente y comandada por un brillante Kylian Mbappé. La final, disputada en Lusail, fue considerada por muchos especialistas como una de las mejores de todos los tiempos. Argentina dominó gran parte del encuentro y llegó a estar 2 goles arriba, pero Mbappé protagonizó una espectacular reacción francesa. Tras un emocionante empate 3-3, el título se definió mediante lanzamientos penales. Emiliano Martínez, el arquero argentino, realizó una atajada clave y Argentina terminó imponiéndose para conquistar su tercera Copa del Mundo.
0: Había una vez un pibe en Rosario que creyó que merecía ser campeón del mundo y frotó una lámpara y la lámpara le dijo: salí vos porque el genio sos vos. Y salió el genio con una pelota dominada en el empeine y siguió caminando por la vida y jugó un mundial, pero el genio no aparecía. Jugó otro mundial y todavía no se le daba, pero siguió frotando la lámpara. En ese cuento maravilloso que Oriente nos hace esta noche, hasta que un día, bajo estas estrellas de Qatar, cerca de un desierto interminable que nos habla del infinito, Messi encuentra la eternidad que merecía. Lionel Messi es el más grande. Hay otra vez en el mundo, la Argentina se apropia de un campeonato del mundo y del título rotundo de jugadores de todos los tiempos.
5: Lionel Messi fue elegido el mejor jugador del torneo y completó una carrera extraordinaria, levantando finalmente el trofeo más deseado del fútbol. Como dato curioso, la final reunió a dos futbolistas que marcaron 5 y 3 goles respectivamente. Messi anotó 2 veces y Mbappé logró un histórico triplete, algo que no ocurría en una final mundialista desde el año 1966. Qatar 2022 cerró un ciclo histórico. La imagen de Lionel Messi levantando la Copa del Mundo quedó grabada para siempre como uno de los momentos más emblemáticos en la historia.

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Y así estamos finalizando nuestro programa de hoy, miércoles 8 de julio, del Sabor de la Mañana, en su red de emisoras Pisco FM. Un millón de gracias por la tremenda sintonía, por las muestras de cariño que ustedes nos entregan a través de los mensajes que nos envían al más 569-4533-7138. Somos lo que te gusta escuchar, ¿verdad? Pisco FM, desde Pisco, El Chi, con lo mejor de lo nuestro, la radio con denominación de origen. Un millón de gracias a la señal 100.1 en toda la comuna de Paihuano y en forma muy especial a nuestros amigos acá en Pisco Elqui. Gracias por la sintonía. Nos despedimos de Vicuña en el 91.9, con Barbalá 92.5 y Leguira 90.9. También para ustedes, gracias por la sintonía. Agradecemos la sintonía y nos despedimos de Illapel 93.7, Salamanca 89.9, Cuncumen 90.7 y Ovalle 103.7. Partia, y también nos escuchan a través del 93.3, su Radio Pisco FM de Montepatria, ahí en los Valles Generosos. En los Vilos nos escuchan en el 88.9, en el hermoso litoral del balneario de Tungoy, y toda la conurbación La Serena Coquimbo en el 91.5. Y en el resto de la región Chile y el mundo mundial a través de piscofm.cl. Para usted, mi querido amigo Eugenio, que tenga una excelente jornada de tarde. Ya nos vamos. Queremos agradecerle una vez más a la sintonía y también agradecer a Hotel y Restaurante El Qui. 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Raúl Murizaga estuvo en la edición técnica, en la puesta en el aire. Cristian Rojas Tejada en la programación musical. Don Roberto González redacta las noticias que leemos para usted. Y don Julio Avilés en la producción general. Desde el corazón del Valle de Elqui, donde tímidamente nace el sol entre montañas en este invierno, estamos despidiendo El Sabor de la Mañana. Soy Fabián Casangatoro y les invito a que sigan en la sintonía de su Radio Pisco FM. Desde Pisco Elqui, para toda la región de Coquimbo, la radio con denominación de origen. Nos escuchamos mañana. Chao, chao.

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1: Las 12 horas y 2 minutos.
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2: Hola, soy Rodrigo Gutiérrez y les voy a hablar de la Copa del Mundo del año 2022. El Mundial 2022 fue único de principio a fin. Por primera vez se disputó en Qatar y también fue la primera edición celebrada entre noviembre y diciembre debido a las altas temperaturas del verano en el Golfo Pérsico. Este torneo reunió a grandes figuras como Lionel Messi, Kylian Mbappé, Luka Modric y Neymar. Para muchos aficionados, una de las grandes preguntas era si Messi lograría finalmente conquistar el único título importante que faltaba en su extraordinaria carrera. Argentina comenzó el Mundial con una inesperada derrota frente a Arabia Saudita, considerada una de las mayores sorpresas en la historia de la competición. Sin embargo, el equipo dirigido por Lionel Scaloni reaccionó rápidamente y fue creciendo partido a partido. Messi lideró a la selección argentina con actuaciones decisivas frente a México, Australia, Países Bajos y Croacia. Del otro lado, avanzaba Francia, campeona vigente y comandada por un brillante Kylian Mbappé. La final, disputada en Lusail, fue considerada por muchos especialistas como una de las mejores de todos los tiempos. Argentina dominó gran parte del encuentro y llegó a estar 2 goles arriba, pero Mbappé protagonizó una espectacular reacción francesa. Tras un emocionante empate 3-3, el título se definió mediante lanzamientos penales. Emiliano Martínez, el arquero argentino, realizó una atajada clave y Argentina terminó imponiéndose para conquistar su tercera Copa del Mundo.
3: Había una vez un pibe en Rosario que creyó que merecía ser campeón del mundo y frotó una lámpara y la lámpara le dijo: salí vos porque el genio sos vos. Y salió el genio con una pelota dominada en el empeine y siguió caminando por la vida y jugó un mundial, pero el genio no aparecía. Jugó otro mundial y todavía no se le daba, pero siguió frotando la lámpara. En ese cuento maravilloso que Oriente nos hace esta noche, hasta que un día, bajo estas estrellas de Qatar, cerca de un desierto interminable que nos habla del infinito, Messi encuentra la eternidad que merecía. Lionel Messi es el más grande. Otra vez en el mundo, la Argentina se apropia de un campeonato del mundo y del título rotundo de jugadores de todos los tiempos.
2: Lionel Messi fue elegido el mejor jugador del torneo y completó una carrera extraordinaria, levantando finalmente el trofeo más deseado del fútbol. Como dato curioso, la final reunió a 2 futbolistas que marcaron 5 y 3 goles respectivamente. Messi anotó 2 veces y Mbappé logró un histórico triplete, algo que no ocurría en una final mundialista desde el año 1966. Qatar 2022 cerró un ciclo histórico. La imagen de Lionel Messi levantando la Copa del Mundo quedó grabada para siempre como uno de los momentos más emblemáticos en la historia.

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1: Las 12 horas y 58 minutos.
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4: ¿Qué tal? ¿Cómo están? Les saluda Carlos Maturana. Les doy la bienvenida a esta nueva edición de noticias, donde sabremos del balance por sistema frontal. Más de 8.000 clientes sin electricidad y piden declarar estado de catástrofe en Corral por aluvión. Abordaremos el IPC de junio que se congela, variación nula rompe tendencia de alzas consecutivas. Hablaremos del Senado que dio luz verde en general a proyecto que endurece la ley de responsabilidad penal adolescente.
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4: La presidenta del Senado, Paulina Núñez, confirmó que la Cámara Alta acordó votar el proyecto de reconstrucción nacional, también conocido como Mega Reforma, el próximo 15 de julio. Tras una reunión que mantuvo con senadores del PS, Núñez sostuvo que las comisiones de Medio Ambiente, de Trabajo y de Hacienda trabajan con esos plazos, enfatizando como fecha límite el próximo 15 de julio. La presidenta del Senado también remarcó que se encuentran con el reloj corriendo e instó a acelerar la presentación de indicaciones o un protocolo de acuerdo que permita mejorar el proyecto para aquellos que creen que debe ser mejorado. El senador del PS, Juan Luis Castro, enfatizó que la reforma, según él, es rígida y doctrinaria.
5: Hasta el momento que se vote, y se va a votar el día 15 de julio, y antes tenemos un proceso de enmiendas, tanto ayer en Medio Ambiente, ahora Trabajo y luego Hacienda, para que así todos aquellos aspectos que están hoy día en el itinerario de la mega reforma, hasta donde sea posible, pero nadie está obligado a lo imposible, nosotros también podamos influir en el curso de esas decisiones.
4: La ley miscelánea o mega reforma es el principal proyecto legislativo del presidente José Antonio Kast y ahora ya se encuentra en fase decisiva.
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4: El índice de precios al consumidor IPC en Chile registró una variación mensual del 0% durante junio. Con este resultado, el indicador acumuló un incremento del 2,8% en lo que va del año. Esta cifra se ubicó ligeramente por sobre las expectativas del mercado, que proyectaba un terreno negativo debido a las recientes bajas en los combustibles. De acuerdo con el informe del Instituto Nacional de Estadísticas, el comportamiento plano del mes se debió a un equilibrio de fuerzas entre sectores. La disminución en los precios de la división de transporte y la categoría de vestuario y calzado logró compensar los incrementos registrados en el sector de alimentos y bebidas no alcohólicas. El biministro Daniel Mas se refirió a las cifras.
7: Es una señal positiva que refleja una estabilidad de precios. Sabemos que todavía existen presiones en productos esenciales, especialmente en algunos alimentos. Entendemos que esa es la principal preocupación de las familias. Pero también vemos buenas noticias. Bajaron los precios de los combustibles. Tendencia que continuará en el corto plazo y que ayuda a aliviar el costo de vida de los hogares. Como gobierno, nuestro foco sigue siendo el mismo: impulsar el crecimiento, atraer inversión, generar más empleo de calidad. Porque esa es la mejor forma de mejorar la calidad de vida de los chilenos.
4: En el desglose de las bajas, la gasolina y el petróleo diésel presentaron retrocesos significativos que aliviaron los bolsillos de los consumidores y consumidoras. En contraste, el apartado de alimentos experimentó presiones al alza motivadas principalmente por el encarecimiento de productos básicos de consumo diario como el pan, los cereales y las harinas. ¿Pero qué puede pasar con la tasa política monetaria del Banco Central? Carlos Smith, economista, docente e investigador del Centro de Investigación de Empresas y Sociedad, UDD, nos explica sobre esto.
3: Esto refuerza la posibilidad de que la tasa se mantenga, más que haya una baja. La tasa hoy día es bastante neutral y claramente con estos datos refuerza que seguramente va a volver a una mirada mucho más de cautela el Banco Central de lo que estaba haciendo en el último IPOM. Y por lo tanto lo más probable es que esa posibilidad de que se estaba hablando de que estaban viendo de que el Banco Central en septiembre bajara la tasa con la volatilidad que está existiendo en los mercados internacionales, en la geopolítica también, yo creo que se diluyen un poco.
4: Pese a la nula variación mensual, la inflación acumulada en 12 meses experimentó una aceleración al pasar del 3,9% registrado en mayo a un 4,3% en junio. Este incremento interanual representa el nivel más alto del índice desde septiembre de 2025, manteniendo bajo alerta el monitoreo de los precios a largo plazo.
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4: Autoridades fiscalizaron una empresa de mantenimiento industrial minero por presunta trata de personas con fines de explotación laboral. Durante el operativo, la PDI detectó a 26 ciudadanos extranjeros que trabajaban sin cumplir con los requisitos legales.
2: La región de los lagos.
4: Estudiantes de Cochamó clasificaron para representar a Chile en una prestigiosa feria científica internacional en México. El grupo de jóvenes investigadores locales fue reconocido por las autoridades regionales tras presentar un innovador proyecto científico con identidad territorial.
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4: El Senado aprobó en general el proyecto que endurece la ley de responsabilidad penal adolescente para aumentar las sanciones ante delitos graves. El Ejecutivo, que otorgó suma urgencia a la iniciativa, introducirá indicaciones sobre reincidencias y cumplimiento de penas antes del 17 de julio. Ornella Mellado nos cuenta más sobre esto en el siguiente informe.
9: La Sala del Senado aprobó en general por una amplia mayoría de 37 votos a favor y 3 en contra el proyecto de ley que busca modificar la ley de responsabilidad penal adolescente. La iniciativa tiene como objetivo principal fortalecer la respuesta sancionaria del sistema judicial frente a los delitos cometidos por menores de edad, que revistan una especial gravedad. Por otro lado, el ministro de Justicia, Fernando Rabat, realizó un llamado al régimen de responsabilidad parental, enfatizando que los padres deben cumplir un rol en esta materia y que el Estado está dispuesto a colaborar.
10: Nosotros creemos no solamente en la reinserción, sino que hacemos un llamado a lo que hemos planteado, es el régimen de responsabilidad parental. Los padres también tenemos un rol que cumplir en esta materia y el Estado quiere colaborar con ustedes y quiere colaborar con ustedes a través de herramientas de habilidad parental que nos permitan también efectivamente educar y guiar el desarrollo educacional de nuestros hijos.
9: Por su parte, el senador Andrés Lonton, impulsor original de la propuesta, agradeció el respaldo y la urgencia otorgada por el Ejecutivo, destacando que el proyecto busca responder a una realidad delictual que se ha agravado de forma alarmante en el país.
11: Primero que todo, agradecerle al ministro, al gobierno del presidente, al ministro Rabat y al gobierno del presidente Kast, porque tuvo una urgencia que no tuvo en el gobierno anterior este proyecto. Y por eso transitó largos 4 años en la Cámara de Diputados y acá en el Senado. Y hoy día tiene discusión inmediata y está constatando una realidad que se ha agravado mucho en los últimos años respecto a la cantidad de menores de edad infractores de ley que cometen delitos cada vez más violentos y cuyos testimonios no solamente hemos escuchado, sino que además nos ha tocado vivir y estremecernos a propósito de lo que ocurrió con Alejandro de 12 años.
9: Tras este respaldo en la sala, la iniciativa regresa a la Comisión de Constitución del Senado para iniciar su discusión en particular. Los parlamentarios y el Ejecutivo tienen un plazo fijo hasta el próximo viernes 17 de julio para ingresar las indicaciones correspondientes que darán forma definitiva al texto legal.
4: Cerna Pesca y la Autoridad Marítima incautaron 1,9 toneladas de merluza, reineta y jurel sin acreditación legal en Coquimbo. El cargamento fue fiscalizado en un camión cerca del terminal pesquero, terminando con una citación de los infractores ante los tribunales civiles. Auri Morales nos cuenta más en el siguiente informe.
12: En un operativo conjunto realizado la mañana de este martes en las cercanías del terminal pesquero de Coquimbo, el Servicio Nacional de Pesca y Acuicultura, junto con la Autoridad Marítima, lograron la incautación de casi 2 toneladas de recursos hidrobiológicos que no contaban con su debida acreditación de origen legal. Al respecto, Cristian Gómez, director regional de Cerna Pesca Coquimbo, destacó la relevancia de este procedimiento bajo la red Sustenta y destacó el trabajo institucional que se realizó para verificar el cumplimiento de normativa pesquera vigente.
13: El trabajo interinstitucional que se realiza para verificar el cumplimiento de la normativa pesquera vigente es el que nos permite lograr hallazgos como el realizado en Coquimbo. De esta forma, se asegura y garantiza el desarrollo sustentable de la actividad pesquera en la región, la cual es una importante fuente de empleos e ingresos para cientos de hombres y mujeres de mar de la zona.
12: La acción fiscalizadora se concentró en un camión que se encontraba descargando pescados y mariscos en el recinto. Al momento del control, los responsables no exhibieron los documentos legales de la carga, procediendo al decomiso de 1.040 kilos de merluza común, 780 kilos de jurel y 98 kilos de reineta, sumando un total de 1,9 toneladas. Finalmente, junto con la incautación de la totalidad de los recursos marinos, el personal fiscalizador cursó una citación a los infractores, quienes deberán responder por esta falta ante los tribunales civiles correspondientes.
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4: El polémico desalojo de la megatoma de San Antonio podría suspenderse temporalmente tras una serie de reuniones de los comités de vivienda con Serviu. Las familias buscan frenar así el desahucio judicial mientras exigen alternativas habitacionales. Eso es todo por el momento. Nos encontramos en la siguiente edición de noticias.
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0: las 13 horas y 28 minutos.
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2: Hola, soy Rodrigo Gutiérrez y les voy a hablar de la Copa del Mundo del año 2022. El Mundial 2022 fue único de principio a fin. Por primera vez se disputó en Qatar y también fue la primera edición celebrada entre noviembre y diciembre debido a las altas temperaturas del verano en el Golfo Pérsico. Este torneo reunió a grandes figuras como Lionel Messi, Kylian Mbappé, Luka Modric y Neymar. Para muchos aficionados, una de las grandes preguntas era si Messi lograría finalmente conquistar el único título importante que faltaba en su extraordinaria carrera. Argentina comenzó el Mundial con una inesperada derrota frente a Arabia Saudita, considerada una de las mayores sorpresas en la historia de la competición. Sin embargo, el equipo dirigido por Lionel Scaloni reaccionó rápidamente y fue creciendo partido a partido. Messi lideró a la selección argentina con actuaciones decisivas frente a México, Australia, Países Bajos y Croacia. Del otro lado, avanzaba Francia, campeona vigente y comandada por un brillante Kylian Mbappé. La final, disputada en Lusail, fue considerada por muchos especialistas como una de las mejores de todos los tiempos. Argentina dominó gran parte del encuentro y llegó a estar 2 goles arriba, pero Mbappé protagonizó una espectacular reacción francesa. Tras un emocionante empate 3-3, el título se definió mediante lanzamientos penales. Emiliano Martínez, el arquero argentino, realizó una atajada clave y Argentina terminó imponiéndose para conquistar su tercera Copa del Mundo.
3: Había una vez un pibe en Rosario que creyó que merecía ser campeón del mundo y frotó una lámpara y la lámpara le dijo: salí vos porque el genio sos vos. Y salió el genio con una pelota dominada en el empeine y siguió caminando por la vida y jugó un mundial, pero el genio no aparecía. Jugó otro mundial y todavía no se le daba, pero siguió frotando la lámpara. En ese cuento maravilloso que Oriente nos hace esta noche, hasta que un día, bajo estas estrellas de Qatar, cerca de un desierto interminable que nos habla del infinito, Messi encuentra la eternidad que merecía. Lionel Messi es el más grande. Hay otra vez en el mundo, la Argentina se apropia de un campeonato del mundo y del título rotundo de jugadores de todos los tiempos.
2: Lionel Messi fue elegido el mejor jugador del torneo y completó una carrera extraordinaria, levantando finalmente el trofeo más deseado del fútbol. Como dato curioso, la final reunió a 2 futbolistas que marcaron 5 y 3 goles respectivamente. Messi anotó 2 veces y Mbappé logró un histórico triplete, algo que no ocurría en una final mundialista desde el año 1966. Qatar 2022 cerró un ciclo histórico. La imagen de Lionel Messi levantando la Copa del Mundo quedó grabada para siempre como uno de los momentos más emblemáticos en la historia.

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1: Las 13 horas y 56 minutos.
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0: las 14:27.
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2: Hola, soy Rodrigo Gutiérrez y les voy a hablar de la Copa del Mundo del año 2022. El Mundial 2022 fue único de principio a fin. Por primera vez se disputó en Qatar y también fue la primera edición celebrada entre noviembre y diciembre debido a las altas temperaturas del verano en el Golfo Pérsico. Este torneo reunió a grandes figuras como Lionel Messi, Kylian Mbappé, Luka Modric y Neymar. Para muchos aficionados, una de las grandes preguntas era si Messi lograría finalmente conquistar el único título importante que faltaba en su extraordinaria carrera. Argentina comenzó el Mundial con una inesperada derrota frente a Arabia Saudita, considerada una de las mayores sorpresas en la historia de la competición. Sin embargo, el equipo dirigido por Lionel Scaloni reaccionó rápidamente y fue creciendo partido a partido. Messi lideró a la selección argentina con actuaciones decisivas frente a México, Australia, Países Bajos y Croacia. Del otro lado, avanzaba Francia, campeona vigente y comandada por un brillante Kylian Mbappé. La final, disputada en Lusail, fue considerada por muchos especialistas como una de las mejores de todos los tiempos. Argentina dominó gran parte del encuentro y llegó a estar 2 goles arriba, pero Mbappé protagonizó una espectacular reacción francesa. Tras un emocionante empate 3-3, el título se definió mediante lanzamientos penales. Emiliano Martínez, el arquero argentino, realizó una atajada clave y Argentina terminó imponiéndose para conquistar su tercera Copa del Mundo.
3: Había una vez un pibe en Rosario que creyó que merecía ser campeón del mundo y frotó una lámpara y la lámpara le dijo: salí vos porque el genio sos vos. Y salió el genio con una pelota dominada en el empeine y siguió caminando por la vida y jugó un mundial, pero el genio no aparecía. Jugó otro mundial y todavía no se le daba, pero siguió frotando la lámpara. En ese cuento maravilloso que Oriente nos hace esta noche, hasta que un día, bajo estas estrellas de Qatar, cerca de un desierto interminable que nos habla del infinito, Messi encuentra la eternidad que merecía. Lionel Messi es el más grande. Hay otra vez en el mundo, la Argentina se apropia de un campeonato del mundo y del título rotundo de jugadores de todos los tiempos.
2: Lionel Messi fue elegido el mejor jugador del torneo y completó una carrera extraordinaria, levantando finalmente el trofeo más deseado del fútbol. Como dato curioso, la final reunió a 2 futbolistas que marcaron 5 y 3 goles respectivamente. Messi anotó 2 veces y Mbappé logró un histórico triplete, algo que no ocurría en una final mundialista desde el año 1966. Qatar 2022 cerró un ciclo histórico. La imagen de Lionel Messi levantando la Copa del Mundo quedó grabada para siempre como uno de los momentos más emblemáticos en la historia del

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1: Las 14 horas y 54 minutos.
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Y 1.9.

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3: Hola, soy Rodrigo Gutiérrez y les voy a hablar de la Copa del Mundo del año 2022. El Mundial 2022 fue único de principio a fin. Por primera vez se disputó en Qatar y también fue la primera edición celebrada entre noviembre y diciembre debido a las altas temperaturas del verano en el Golfo Pérsico. Este torneo reunió a grandes figuras como Lionel Messi, Kylian Mbappé, Luka Modric y Neymar. Para muchos aficionados, una de las grandes preguntas era si Messi lograría finalmente conquistar el único título importante que faltaba en su extraordinaria carrera. Argentina comenzó el Mundial con una inesperada derrota frente a Arabia Saudita, considerada una de las mayores sorpresas en la historia de la competición. Sin embargo, el equipo dirigido por Lionel Scaloni reaccionó rápidamente y fue creciendo partido a partido. Messi lideró a la selección argentina con actuaciones decisivas frente a México, Australia, Países Bajos y Croacia. Del otro lado, avanzaba Francia, campeona vigente y comandada por un brillante Kylian Mbappé. La final, disputada en Lusail, fue considerada por muchos especialistas como una de las mejores de todos los tiempos. Argentina dominó gran parte del encuentro y llegó a estar 2 goles arriba, pero Mbappé protagonizó una espectacular reacción francesa. Tras un emocionante empate 3-3, el título se definió mediante lanzamientos penales. Emiliano Martínez, el arquero argentino, realizó una atajada clave y Argentina terminó imponiéndose para conquistar su tercera Copa del Mundo.
4: Había una vez un pibe en Rosario que creyó que merecía ser campeón del mundo y frotó una lámpara y la lámpara le dijo: salí vos porque el genio sos vos. Y salió el genio con una pelota dominada en el empeine y siguió caminando por la vida y jugó un mundial, pero el genio no aparecía. Jugó otro mundial y todavía no se le daba, pero siguió frotando la lámpara. En ese cuento maravilloso que Oriente nos hace esta noche, hasta que un día, bajo estas estrellas de Qatar, cerca de un desierto interminable que nos habla del infinito, Messi encuentra la eternidad que merecía. Lionel Messi es el más grande. Hay otra vez en el mundo, la Argentina se apropia de un campeonato del mundo y del título rotundo de jugadores de todos los tiempos.
3: Lionel Messi fue elegido el mejor jugador del torneo y completó una carrera extraordinaria, levantando finalmente el trofeo más deseado del fútbol. Como dato curioso, la final reunió a 2 futbolistas que marcaron 5 y 3 goles respectivamente. Messi anotó 2 veces y Mbappé logró un histórico triplete, algo que no ocurría en una final mundialista desde el año 1966. Qatar 2022 cerró un ciclo histórico. La imagen de Lionel Messi levantando la Copa del Mundo quedó grabada para siempre como uno de los momentos más emblemáticos en la historia.

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1: Las 15 horas y 59 minutos.
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2: Hola, soy Rodrigo Gutiérrez y les voy a hablar de la Copa del Mundo del año 2022. El Mundial 2022 fue único de principio a fin. Por primera vez se disputó en Qatar y también fue la primera edición celebrada entre noviembre y diciembre debido a las altas temperaturas del verano en el Golfo Pérsico. Este torneo reunió a grandes figuras como Lionel Messi, Kylian Mbappé, Luka Modric y Neymar. Para muchos aficionados, una de las grandes preguntas era si Messi lograría finalmente conquistar el único título importante que faltaba en su extraordinaria carrera. Argentina comenzó el Mundial con una inesperada derrota frente a Arabia Saudita, considerada una de las mayores sorpresas en la historia de la competición. Sin embargo, el equipo dirigido por Lionel Scaloni reaccionó rápidamente y fue creciendo partido a partido. Messi lideró a la selección argentina con actuaciones decisivas frente a México, Australia, Países Bajos y Croacia. Del otro lado, avanzaba Francia, campeona vigente y comandada por un brillante Kylian Mbappé. La final, disputada en Lusail, fue considerada por muchos especialistas como una de las mejores de todos los tiempos. Argentina dominó gran parte del encuentro y llegó a estar 2 goles arriba, pero Mbappé protagonizó una espectacular reacción francesa. Tras un emocionante empate 3-3, el título se definió mediante lanzamientos penales. Emiliano Martínez, el arquero argentino, realizó una atajada clave y Argentina terminó imponiéndose para conquistar su tercera Copa del Mundo.
3: Había una vez un pibe en Rosario que creyó que merecía ser campeón del mundo y frotó una lámpara y la lámpara le dijo: salí vos porque el genio sos vos. Y salió el genio con una pelota dominada en el empeine y siguió caminando por la vida y jugó un mundial, pero el genio no aparecía. Jugó otro mundial y todavía no se le daba, pero siguió frotando la lámpara. En ese cuento maravilloso que Oriente nos hace esta noche, hasta que un día, bajo estas estrellas de Qatar, cerca de un desierto interminable que nos habla del infinito, Messi encuentra la eternidad que merecía. Lionel Messi es el más grande. Otra vez en el mundo, la Argentina se apropia de un campeonato del mundo y del título rotundo de jugadores de todos los tiempos.
2: Lionel Messi fue elegido el mejor jugador del torneo y completó una carrera extraordinaria, levantando finalmente el trofeo más deseado del fútbol. Como dato curioso, la final reunió a 2 futbolistas que marcaron 5 y 3 goles respectivamente. Messi anotó 2 veces y Mbappé logró un histórico triplete, algo que no ocurría en una final mundialista desde el año 1966. Qatar 2022 cerró un ciclo histórico. La imagen de Lionel Messi levantando la Copa del Mundo quedó grabada para siempre como uno de los momentos más emblemáticos en la historia.

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1: Las 17 horas y un minuto.
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3: Hola, hola, ¿cómo están? Bienvenidos y bienvenidas. Estamos comenzando el clásico, el A Toda Marcha. Así es, el clásico que te acompaña, que comienza, ¿no es cierto?, el programa correspondiente a este miércoles 8 de julio del 2026. Así es. 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Todas las radios que se conectan también a esta hora, tenemos varios temas de los cuales vamos a ir conversando, desmenuzando. Hay bastante información, ¿verdad? Y bueno, hay información de todo tipo que vamos a ir revisando junto a todos ustedes. Vamos a la música de inmediato para desarrollar ya el programa del día de hoy. Amigos, amigas, bienvenidos y bienvenidas.

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1: Muy bien, revisamos lo que pasó un día como hoy en la historia de nuestro país. En 1971, un terremoto afecta a varias ciudades. Illapel, Cabildo, Valparaíso y Santiago son las más dañadas. 1953, los presidentes Juan Domingo Perón de Argentina y Carlos Ibáñez de Chile firman en Buenos Aires un tratado de paz, amistad y relaciones comerciales. 1910, a los 84 años, muere el poeta y político Eusebio Lillo, autor de la letra de Nuestra Canción Nacional. En 1853 se funda la ciudad de Punta Arenas. Claro, eso ocurría un día como hoy. En 1826, voy a contar que en el Congreso Nacional, quien establece que el título de jefe de Estado chileno sea el de presidente de la República, suprimiéndose el de director supremo. Así, el primer mandatario que asumirá con ese cargo será el señor Manuel Blanco Encalada, que juró como presidente de la República un 9 de julio de 1826 y estará en el cargo hasta septiembre del mismo año. Todo esto ocurrió un día como hoy, 8 de julio, y te lo contamos aquí en el clásico La Toda Marcha.
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1: Un gran clásico que escuchamos a esta hora junto a Peter Cetera, Glory of Love. Lentos en tus oídos.

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2: Muy bien, revisamos lo que pasó un día como hoy en la historia de nuestro país. En 1971, un terremoto afecta a varias ciudades. Illapel, Cabildo, Valparaíso y Santiago son las más dañadas. 1953, los presidentes Juan Domingo Perón de Argentina y Carlos Ibáñez de Chile firman en Buenos Aires un tratado de paz, amistad y relaciones comerciales. 1910, a los 84 años, muere el poeta y político Eusebio Lillo, autor de la letra de Nuestra Canción Nacional. En 1853 se funda la ciudad de Punta Arenas. Claro, eso ocurría un día como hoy. En 1826, voy a contar que en el Congreso Nacional, quien establece que el título de jefe de Estado chileno sea el de presidente de la República, suprimiéndose el de director supremo. Así, el primer mandatario que asumirá con ese cargo será el señor Manuel Blanco Encalada, que juró como presidente de la República un 9 de julio de 1826 y estará en el cargo hasta septiembre del mismo año. Todo esto ocurrió un día como hoy, 8 de julio, y te lo contamos aquí en el clásico La Toda Marcha.

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2: Hola, soy Rodrigo Gutiérrez y les voy a hablar de la Copa del Mundo del año 2022. El Mundial 2022 fue único de principio a fin. Por primera vez se disputó en Qatar y también fue la primera edición celebrada entre noviembre y diciembre debido a las altas temperaturas del verano en el Golfo Pérsico. Este torneo reunió a grandes figuras como Lionel Messi, Kylian Mbappé, Luka Modric y Neymar. Para muchos aficionados, una de las grandes preguntas era si Messi lograría finalmente conquistar el único título importante que faltaba en su extraordinaria carrera. Argentina comenzó el Mundial con una inesperada derrota frente a Arabia Saudita, considerada una de las mayores sorpresas en la historia de la competición. Sin embargo, el equipo dirigido por Lionel Scaloni reaccionó rápidamente y fue creciendo partido a partido. Messi lideró a la selección argentina con actuaciones decisivas frente a México, Australia, Países Bajos y Croacia. Del otro lado, avanzaba Francia, campeona vigente y comandada por un brillante Kylian Mbappé. La final, disputada en Lusail, fue considerada por muchos especialistas como una de las mejores de todos los tiempos. Argentina dominó gran parte del encuentro y llegó a estar 2 goles arriba, pero Mbappé protagonizó una espectacular reacción francesa. Tras un emocionante empate 3-3, el título se definió mediante lanzamientos penales. Emiliano Martínez, el arquero argentino, realizó una atajada clave y Argentina terminó imponiéndose para conquistar su tercera Copa del Mundo.
3: Había una vez un pibe en Rosario que creyó que merecía ser campeón del mundo y frotó una lámpara y la lámpara le dijo: salí vos porque el genio sos vos. Y salió el genio con una pelota dominada en el empeine y siguió caminando por la vida y jugó un mundial, pero el genio no aparecía. Jugó otro mundial y todavía no se le daba, pero siguió frotando la lámpara. En ese cuento maravilloso que Oriente nos hace esta noche, hasta que un día, bajo estas estrellas de Qatar, cerca de un desierto interminable que nos habla del infinito, Messi encuentra la eternidad que merecía. Lionel Messi es el más grande. Hay otra vez en el mundo, la Argentina se apropia de un campeonato del mundo y del título rotundo de jugadores de todos los tiempos.
2: Lionel Messi fue elegido el mejor jugador del torneo y completó una carrera extraordinaria, levantando finalmente el trofeo más deseado del fútbol. Como dato curioso, la final reunió a 2 futbolistas que marcaron 5 y 3 goles respectivamente. Messi anotó 2 veces y Mbappé logró un histórico triplete, algo que no ocurría en una final mundialista desde el año 1966. Qatar 2022 cerró un ciclo histórico. La imagen de Lionel Messi levantando la Copa del Mundo quedó grabada para siempre como uno de los momentos más emblemáticos en la historia.

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4: Contarte que un día como hoy, 7 de julio de 1940, nace el británico Ringo Starr. Así es, recordemos, él fue baterista y vocalista de la banda The Beatles. Él también realizó una carrera en solitario y nos trajo algunos éxitos. Éxitos que vamos a escuchar, vamos a recordar aquí en el A Toda Marcha. Es Ringo Starr en el clásico.

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1: Santoral, hoy día estamos saludando a Eugenio. Felicidades. Claro, Eugenio, el significado de este nombre, de noble nacimiento, eso es Eugenio, de noble nacimiento, de origen griego. Sus características, seguro de sí mismo, de fuerte personalidad y franco. Eugenio le gusta sobresalir y es intuitivo. Como amigo es confiable y ameno en su trato. En amor, Eugenio necesita que su pareja lo escuche y lo comprenda. Claro, así que felicidades a quienes llevan el nombre de Eugenio, a quienes están celebrando su cumpleaños también, en algún acontecimiento especial, le mandamos un abrazo. Así que Eugenio, feliz onomástico. Vamos a continuar con la música aquí, en el A Toda Marcha.

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0: Hola, hola, hola, hola, ¿cómo están? Muy buenas tardes. Bienvenidos a la fiesta del fútbol. Hoy estamos desde la quinta región para llevar las emociones a los 100 barrios porteños. Hoy comienza la Copa de la Liga en su etapa final, la semifinal. Ya se vive, ya se palpita acá en el Nicolás Chaguán con un público que comienza a ingresar de manera paulatina. También vemos a la fanaticada porteña, los hinchas aurinegros que han llegado desde la cuarta región para acompañar al cuadro pirata. La semifinal de la Copa de la Liga, La Calera enfrentando a Coquimbo Unido, llaves de ida y vuelta. Hoy acá en la ciudad cementera, el domingo en el Puerto Pirata, quien clasifique pasará a una final única que se jugará el próximo sábado acá en la quinta región, pero en el estadio Elías Figueroa de Valparaíso. Vamos a estar muy atentos al desenlace de esta jornada y también de lo que se va a vivir. Un saludo grande a mi amigo Juanito Mena, gran técnico también de acá del sector de La Calera, Quillota, Viña del Mar, alrededores. Hoy, querido Gattuso, no estoy solo. Estoy junto a mis compañeros de ruta, quienes vamos a llevar la fiesta y la emoción del fútbol. Vamos a ir con un pequeño comprendido solamente para que nos salude, cómo llegó, porque hoy día se vino de manera particular, pues nos encontramos acá. ¿Cómo le va, querido Richard Cornejo, la voz que más vende del puerto? Ya estamos en vivo por Vistazo Deportivo a través de Radio Pisco.
1: Hola, Pablete, ¿cómo está, amigo mío? Gusto de saludarlos también a toda la fanaticada a través del 91.5 del dial Radio Pisco FM, 91.5 en el dial para Coquimbo, La Serena, también para el borde costero de Tocoy, Guanaqueros, y a través de una red de emisoras para toda la región de Coquimbo. Somos Vistazo Deportivo.
0: ¿Todo bien entonces, don Richard, en la ruta? Va a estar heladito hoy día.
1: 14 grados y bajando, compadre.
0: ¡Epa! ¿Y a quién hay que cuidar harto también? ¿Ah? Está contento, ¿ah? Está contento nuestro capitán, viral en redes sociales luego de la clasificación de Argentina, en la agonía, ¿ah? En esta cita mundialera que también tenemos y que se está viviendo a nivel global. Saludo inicial solamente, querido capitán, ¿cómo le va? Bienvenido, qué gusto nuevamente encontrarme con usted y reencontrarnos en ruta, siguiendo a Coquimbo y haciendo lo que más nos gusta, que es llevar la transmisión del fútbol. ¿Cómo le va? Bienvenido acá a La Calera.
2: Hola, Pablete, ¿cómo te va? Un gusto, como siempre, compartir los micrófonos aquí de nuestro Vistazo Deportivo en la radio Pisco FM. Así que bien, contento de estar de vuelta en la ruta, y llegó lo esperado con esta semifinal de la Copa de la Liga, con un Coquimbo que ha apoyado también por su público, como siempre. Donde juega el Pirata, siempre va a haber o va a estar Vistazo y también va a estar el hincha de Coquimbo. Así que bien, contento, con un frío tremendo aquí en La Calera, pero el calor lo va a poner en la cancha y en la tribuna Coquimbo, que hoy visita a Calera aquí. Y por supuesto, estamos como siempre en vivo y en directo con olor a pasto sintético hoy.
0: Muy bien, con el sonido digital, 10 de 10 al puerto de Coquimbo. Saludamos a nuestro querido Gattuso.
2: Estoy bien con la voz, estoy como René Núñez.
0: Está bien. Pero se entiende que es nuestro capitán.
1: Esperemos que llegue igual con esa voz al final del partido.
0: ¿Cómo vivió? Bueno, me imagino que ayer se lo preguntaron, pero para quienes hoy no tuvieron la oportunidad de conectarse al programa,
1: claro,
0: y hoy día lo palpitan en la previa, brevemente nomás, ¿cómo vivió en la agonía esta clasificación?
2: Pero ya está, lo de ayer pasó, ya hay que esperar el sábado, metémonos en Coquimbo, hoy estamos totalmente de aurinegro, así que déjelo, lo de ayer ya pasó, porque si no ya van a empezar a escribir, no, deje, joder, basta, ya está, olvídense de Argentina, hoy estamos con Coquimbo, y esperemos que Coquimbo hoy nos vayamos con un lindo resultado desde aquí, de la quinta región.
0: Muy bien, ya estamos al aire,
1: ya.
0: Avísele a su vecino, avísele a su vecina, a sintonizar la 91.5 Radio Pisco para todo el puerto de Coquimbo. Donde vaya el aurinegro, allá estaremos para llevar la emoción del fútbol. Una gran cantidad de hinchas, don Richard, han llegado hasta La Calera.
1: Así es, correcto, sí, una gran cantidad de hinchas sociales, los muchachos en los buses sacándose fotos también ahí con las vistas que también nos depara entre lo que es la región de Coquimbo y la región de Valparaíso. También un abrazo gigante al Memo Aguante también y toda su gente que también venían en un bus trasladando a toda esta hinchada aurinegra que va a ser el aguante, totalmente en vivo y en directo desde el estadio Nicolás Chaguán Nazar, desde la región de Valparaíso, para lo que va a ser esta semifinal ida en la Copa de la Liga 2026 entre Unión La Calera, local, versus Coquimbo Unido. Es la visita, los mandos técnicos, nuestro Osvaldo Gattuso, Osvaldo Arón, Peralta Ibáñez, nuestro gran Gattuso, un abrazo gigante también para él. Los relatos ya lo escucharon, el de los 100 barrios porteños, nuestro concejal del gol, Pablo Enrique Galleguillo Castillo, los comentarios, nuestro capitán Juan Alberto Vera, el Cacho Vera también, en la voz comercial, su amigo y servidor de siempre, Richard Cornejo Godoy. Somos Vistazo Deportivo, ya estamos instalados en lo que es este estadio, el estadio Nicolás Chaguán Nazar de la ciudad de La Calera, para esta Liga de la Copa de la Liga, semifinalidad entre Unión La Calera, local, versus Coquimbo Unido, la visita, y tú lo vives al más puro estilo de Vistazo Deportivo. Cacho Vera.
2: Qué lindo ver a los hinchas de Coquimbo, salir de la región, ir a ver a su equipo, encima con este Coquimbo que nos ha regalado un semestre espectacular, cumpliendo todos los objetivos que se propuso el plantel, ganando la Supercopa, haciendo un gran trabajo en Copa Libertadores, esperando los octavos de final, en la Copa de la Liga, llegando a semifinal, y hoy tenemos los partidos de semifinal, Copa Chile también clasificado, así que bueno, nos alegramos mucho por esto de ver muchos hinchas. Es más, hay más hinchas de Coquimbo que de Calera a esta hora, ¿no? También falta para que comience el partido, pero sí, unos 200 hinchas, 200, 300 hinchas de Coquimbo que están a nuestra derecha, están apoyados como siempre con sus trapos, con sus gritos, alentando ahí al mono Sánchez, que está haciendo los calentamientos precompetitivos. Ya va a salir el plantel a hacer los trabajos previos, pero lo dicho, lindo ver al hincha de Coquimbo viajando. Los cruzamos también en la ruta, cuando pasamos ahí por Los Vilos, vimos un par de buses con muchos hinchas abajo, y bueno, y acá están, acompañando Coquimbo en este partido importantísimo. ¿Por qué? Porque esto le puede dar la posibilidad de llegar a una final contra el otro que va a jugar mañana, la otra pareja que va a jugar entre Ñublense y O'Higgins, y después ahí la final para aquellos que ganen cuando tengan que jugar la próxima semana en Valparaíso.
0: Don Richard, dígame, ¿le parece si saludamos a quienes hacen posible que Vistazo Deportivo esté por todas las canchas acompañando al cuadro coquimbano? No, y también pasar por nuestro tablón virtual, por los hinchas que ya saltan e interactúan en esta previa de Vistazo Deportivo. Síganos en Facebook, síganos en nuestro canal de YouTube, a todos los que ya están en el taco, los que van rumbo a la casita y están con Radio Pisco. Ya estamos en vivo desde La Calera, hoy día la semifinal de ida, el cuadro cementero, Unión La Calera, visitando al pirata Coquimbo Unido.
1: Así es, Pablete, correcto. Saludamos a los hinchas que saltan e interactúan junto a Vistazo Deportivo. Matías Mauricio Cortés Bugueño, buenas tardes y muy buena transmisión. Vamos, Barbón, dice Matías Cortés Bugueño. También Víctor Navarro Lillo, sí, nuestro gran auditor, pirata de corazón, por allá lejos, lejos, en Punta Arenas, acá escuchando lo más grande. Saludos desde Punta Arenas, nuestro Víctor Navarro Lillo, el Forestín. Un abrazo gigante también para ti, querido amigo. Víctor Hugo Alarcón Rodríguez, en camino en tren, dice, que también va escuchando Vistazo Deportivo. Eduardo Pastén García, saludos amigos, ya esperando, ojalá otra alegría para nuestro querido puerto. Vamos, Aurinegro, querido campeón, dígame.
2: No se olvide de saludar a mi vecino, de Cabal, ahí del Chonchón. La del Chonchón, ahí en la herradora, es Germán, el Herman, Germán. Germán Félix, ahí en su colectivo seguramente ahora, haciendo rápido el último recorrido ahí por el centro, llegar a la herradora y meterse en la casita a escuchar el partido.
1: Bien, un abrazo gigante para Germán Félix, un abrazo grande
2: ayer
1: para
2: él. Ayer me cantó, ayer pasó, me dijo, la sufrieron, y pasó de largo, no me dejó ni decirle nada.
1: Manuel Sepúlveda también, vamos Barbón, somos y seremos la región aguante, Coquimbo, fuerza y coraje, Barbón, saludos, Vistazo Deportivo, Angelito Herrera también, Eduardo Patén García, Jorge Galleguillos, dice con contactarlo, virulento. Conetarios virulentos, bobos, cizañeros, no considerados, cálmense, dice Jorge Gallillo. Aldo Eduardo Castillo Varela también lo está viendo, Macarena Zapiaín, Eduardo Patén García, Sergio Rojas, Angelito Herrera, Teresa Jacqueline Alvarado Cortés, vamos Coquimbo Unido, este partido se gana, vamos que se puede. Giovanna Quiroz también, la Giovanita de Coquimbo Unido, un abrazo, nos mandan los corazoncitos. Miguel Peña, saludos a la radio, a escuchar, y juega el gigante de la cuarta y no hay otra suerte, y buena transmisión también. Rosa Julio, hola bandita, apoyando a la desde la casa de Lauri, querido. También Rosa Julio junto a nosotros. Macarena Zapedín, vamos Coquimbo, alentando desde Iquique. Un abrazo para todos los hinchas que saltan e interactúan a través de Vistazo Deportivo y nuestro tablón virtual. 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Somos Vistazo Deportivo a través de Radio Pisco FM 91.5 en el dial, en esta Copa de la Liga semifinalidad entre Unión La Calera, el local, versus Coquimbo Unido. 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

0: haciendo la previa desde el Nicolás Chaguán, con música acá por los parlantes bastante, bastante fuerte. Recordemos que nosotros acá, o los medios en general, cuando vienen a este estadio, estamos al aire libre, así que vamos a estar combatiendo entre el frío, la bulla, pero es parte del juego. Está el equipo coquimbano haciendo el trabajo de precompetencia. Y si nos metemos un poquito en la previa, Cacho Vera, un Coquimbo Unido que viene bailando con la bonita, está clasificado a los octavos de la Copa Libertadores, está bien ubicado en la tabla general, está prácticamente listo de pasar a la siguiente ronda en la Copa Chile. Y dentro de estos formatos de campeonato fue rotando jugadores, fue dando descanso, pero mantuviendo una base. Y es una base de un equipo sólido, que gran parte de ellos levantaron la Copa el año pasado y que hoy se vuelven a reencontrar. No sé, yo creo, desde O'Higgins, yo creo que no jugaban todo este equipo junto, sin mixtura. Saldo positivo en primer lugar, con todos estos torneos que ha jugado, con destacar los jóvenes, y esta vuelta que va a tener Coquimbo, que está a dos partidos de jugar una final y de sellar lo que puede ser el primer clasificado de la Copa Libertadores 2027.
1: Sin duda que ha sido un gran semestre y claro, y esto demostró, el plantel demostró que está a la altura de lo que se propusieron cuando comenzó esta travesía 2026, estrenando el título de campeón, de ser protagonista, y Coquimbo lo ha sido, los cuatro torneos que ha competido, uno lo ganó, como la Supercopa, y claro, y ahora se viene ya, viene lo mejor, viene estos dos partidos y probable tres, si se pasa contra Calera, y después, bueno, arranca el campeonato y se viene lo de la Libertadores, así que bien, porque el cuerpo técnico, con esa mixtura que hizo con los partidos, por los campeonatos, le dio también la posibilidad de ver a algunos jugadores que, claro, todos los días el cuerpo técnico lo ve en la rosa, pero no es lo mismo jugando oficialmente. Entonces, estos campeonatos, tanto Copa de la Liga como la Copa Chile, le sirvió para ir viendo a aquellos que están en el plantel y que no son habitualmente los titulares. Eso sí, cada vez que entran en el segundo tiempo también han respondido. Entonces, el buen rendimiento que han tenido en esos minutos donde entraban desde la banca, lo hicieron también cuando tuvieron que jugar de titular, cuando el técnico hacía mixtura de equipo, porque siempre jugó 5 o 6 titulares, 4 o 5, o salvo el otro día, porque ya era muy inminente el partido de hoy frente a Calera, que contra Iquique jugó todo un equipo distinto al que está jugando. Solamente uno repite del partido del otro día, donde estuviste allá en Iquique, Pablo, sí. Que es Pablito Rodríguez. Todos los demás, sí, han descansado, vienen con una semana sin competencia, y bueno, y hoy tienen la posibilidad entonces de jugar este partido frente a un Unión La Calera, que ojo, así como me lo anunciaba ayer el Guti en el programa de estudio, su máxima figura no juega hoy, y es un hándicap importante, de que el Sacha Sae no juegue este partido, es uno de los jugadores importantes del equipo, así que también buena noticia también para Coquimbo, porque todos sabemos la capacidad y lo que significa el Sacha Sae para esta Unión La Calera, así que se confirma entonces lo que hablábamos ayer en el estudio, de que hoy Calera juega sin el Sacha Sae, sin su capitán.
0: Y por el lado de Coquimbo hay que destacar también las bajas que va a tener para este encuentro. Recordemos que está fuera el Benja Chandía, está fuera también por tema físico Lucas Prato. Ya vamos a repasar la formación, por ahí podemos ver quizá una mejor adaptación o más minutos también de Pons, que es la nueva figura, el nuevo refuerzo que tiene Coquimbo, y por ahí lo bonito de tener un plantel a disposición o un tremendo plantel es muchas veces el dolor de cabeza para el técnico para elegir a quién citar. Tú revisas, por ejemplo, hizo muy buenos partidos en la Copa de Chile el Nene Mundaca, que hoy ya no aparece en la banca, lo de Glavi también, que había sido expulsado, que también pudo quizá haber ido citado, lo del Coleto Cepeda, pero por ahí se la juega con algunos jugadores juveniles que podrían sumar minutos. Eso es lo importante y eso es lo bueno de tener un plantel tan nutrido de juventud, de experiencia, y ese, en el buen sentido de la palabra, ese dolor de cabeza que tiene el técnico para decir a quién llevo.
1: Así es, bueno, esa competencia interna que han hecho durante...

0: todo este semestre hace que el técnico tenga esa posibilidad. Porque claro, hoy no está Mondaca, pero está Dison Pereira, un jugador también importante que se recuperó de su larga lesión al principio de año. Y el otro día ya apareció Iquique y hoy está en la banca. Así que, pero claro, jugadores importantes, pero bueno, la lucha es interna que hay, esa competencia interna sana por otra de todas maneras que hay durante la semana, bueno, se refleja también en la banca de suplentes y donde, claro, hay jugadores que no están, pero todos los que están también se merecen, como todos los del plantel. Así que si uno mira la banca, son jugadores que también en cualquier momento pueden entrar y también ayudar en el buen rendimiento del equipo. Y sobre todo, bueno, verlo también desde de ya meterse en el plantel, meterse en el equipo, a Facundo Pon, que ya entró unos minutos el otro día. Y bueno, ante la mientras no se ponga bien a punto todavía Lucas Prato, que ya prácticamente está listo, pero aparece entonces Facundo Pon como segundo delantero en la banca. Adelante lo tiene obviamente al Nico Johansen.
1: Sí, señor. Vamos, don Richard. Público que trabaja de manera, o sea, público que ingresa de manera paulatina, el hincha calerano, ya lo hizo también el hincha coquimbano, como decía Cachovero, alrededor de unos 300 hinchas piratas presentes con el aguante acá en la ciudad de La Calera. Vamos con algunas menciones, luego nos metemos a la cancha para repasar formaciones que ya están totalmente confirmadas.
0: No hay sorpresa, ¿no?
1: No hay sorpresa hoy día, una vez más, capitán, no hay sorpresa.
2: Así es, Pablete, somos Vistazo Deportivo totalmente en vivo y en directo desde el Estadio Nicolás Chaguán Azar para esta semifinal de la Copa de la Liga 2026. Y saludamos a los hinchas que saltan e interactúan a través de Vistazo Deportivo para Milton Videla Trujillo, que nos escucha desde San Antonio. Un abrazo gigante de parte de Rubén Aguilera a la distancia. Un abrazo gigante también para él, de un pirata de corazón como es Rubén Aguilera, también Rubencito, su hijo. Son los hinchas que saltan, son los hinchas que interactúan a través de Vistazo Deportivo y nuestro tablón virtual. Pablete.
1: Buena música.
2: Buena.
1: Buena música.
0: A ver, ya. Le mando un saludo grande al Rolly, que me manda y me dice, toma agüita con limón y jengibre. No, el limón es para la cerveza. Con una limonada, pero sí, pero con cervecita. Ya vamos tarde, la garganta. Ahí me dieron, no sé qué me dieron en el camino.
1: Propolio.
0: Me dejaron más afónico todavía.
1: Se le dieron propolio a propósito, a Cacho Vera y...
2: Como haber gritado. No, tanto grito no creo.
1: Y le hizo más mal don Richard que viene el propolio bien, al...
0: Coco Quimbo.
1: Al capitán. Tengo un par de saluditos por acá.
2: ¿Ya?
1: Quiero saludar al amigo Raza Güey, que son de allá del sector del Olivar Bajo, vecino suyo, don Richard.
2: Vecino mío, claro.
1: De la conocida Raza Auri. Ayer estuvimos inaugurando una multicancha por ahí cerquita.
2: Sí, pues.
0: La Raza Auri tiene su trapo acá.
1: Tiene su trapo, sí, siempre acompañan al equipo. Así que ahí está el amigo Raza Güey, que ayer estuvimos compartiendo ahí en la inauguración de la multicancha, espacios que se mejoran.
2: Sáquese la mano al bolsillo, eres su jefe.
1: No, entremos en detalle.
0: Lamentable lo suyo, el penal que pateó, pero ni...
1: Ese fue mi cuarto intento.
0: Pero cómo va a patear un penal con la mano en el bolsillo.
2: Mano en el bolsillo, le dije.
0: Impresentable.
1: Había un niño al frente, pero claro, como Manuche. Como Manucheri le pega nomás, le importa volarle la cabeza que estén al frente. Claro, uno tiene que ser más mesurado.
0: Pero era defensor, ¿qué querés? Sí. No le puede pedir más.
1: Bueno, lamentable, me cagó. Me cagó con el video, ya. Sigue trabajando el equipo, don Richard.
2: Así es.
1: Al ritmo de Antonio Ríos.
2: Sí.
1: Cántela, ¿eh?
2: El maestro.
1: Cántela, ¿eh?
2: Pago un poco al canto, usted sabe.
1: Cante, pues.
0: Mira, hablando de cábala, que a ustedes les gustan las cábalas, el último partido que tuvimos acá, donde Coquimbo ganó, sí. Hizo un gran partido Benjamín Gasolo.
2: Prato.
0: Estaba su madre.
1: Y el golazo de Prato.
0: Claro, el gol de Prato, exacto. Estaba su papá y su hermano. Fíjense ahí a la derecha. Ahí están sentaditos. El hermano, pues, igual.
1: Mira.
0: Igual, la
1: sí,
0: misma.
1: Sí, igual.
0: Es igual, igualario. Me parece que hasta son mellizos. Pero bueno, arrancamos bien, ¿eh? Arrancamos bien con las cábalas, por lo menos. Después tenemos buena presencia también, cerca.
2: Sí, también.
1: Vamos, don Richard, venda, don Richard, que nos metemos a la cancha a repasar formaciones.
2: 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Somos Vistazo Deportivo en esta Copa de la Liga, semifinal ida, totalmente en vivo y en directo desde el Estadio Nicolás Chaguán Nazar de la Ciudad de La Calera, región de Valparaíso, para Unión La Calera, el local, versus Coquimbo Unido, la visita. Que hace frío aquí, ¿eh? Mamita querida, que hace frío. 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
1: Sí, vamos a hacer mención también de la presencia de los dirigentes de Coquimbo Unido. Está don Claudio Contador por acá, acompañando a la institución. Nos habíamos encontrado en los viajes de así Copa es. Chile también a Pablo Ramírez, que también está presente, gerente deportivo. Siempre es importante, Cachuver, antes de ya meternos a repasar formaciones, que los dirigentes estén presentes acompañando a la institución.
0: Sí, no, bueno, eso es importante. No solamente que lo acompañen, sino con las gestiones que hacen, que Coquimbo tiene toda la... los jugadores tienen toda la herramienta necesaria para hacer una buena pega, tanto en el campo de entrenamiento, como es en Las Rosas, como también los viajes, donde hay mucha... buena logística, con buenos hoteles, aviones para los descansos, buenos buses. Así que bueno, todo, cuando las, decimos siempre, cuando las patas de la mesa están todas niveladas, la cosa va bien, los dirigentes, los hinchas, el plantel, todo bien, y eso hace también a los buenos resultados que está obteniendo también el equipo.
1: Muy bien, don Richard.
2: Vamos.
1: ¿Le parece si nos metemos a la cancha? Tenemos formaciones confirmadas. Partiremos con el cuadro local de Unión La Calera. El equipo de Martín Cicotelo salta al terreno de juego a enfrentar a los Piratas en esta semifinal de la Copa de la Liga. De la siguiente manera, bajo los tres tubos, camiseta número uno para el portero argentino, Nicolás Avellaneda.
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1: Línea de cuatro en el fondo. Los centrales, camiseta número 3 para Nicolás Palma, 27 para Daniel Gutiérrez. Corre por la banda derecha, camiseta número 25. Lleva la jineta de capitán para Christopher el Coca Díaz. Cierra la línea defensiva del cuadro cementero, camiseta número 29 para Joaquín Soto.
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1: Nos vamos a la mitad del terreno de juego. Los dos hombres que van a estar en la zona de corte. Camiseta número 5 para Camilo Moya. Y con la 24, el argentino Juan Manuel Requena.
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1: Un poco más adelantado aparece con la número 10, Kevin Méndez. Con la 18 en la salida, el argentino Axel Encina. Y en ataque, con la 19, Matías Campos López. Y con la 9, el argentino Francisco Pozo.
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1: Avellaneda abajo en los tres tubos. El Coca Díaz, capitán por la banda derecha. Palma, Gutiérrez, los centrales, Joaquín Soto, lateral izquierdo, Camilo Moya, Juan Manuel Requena, Kevin Méndez, Axel Encinas en la mitad del terreno de juego, Matías Campos López y Francisco Pozo buscarán los goles en el equipo cementero.
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1: Banca del cuadro cementero, camiseta número 12 para su arquero suplente, el ex Deportes Copiapó, Nelson Espinosa. 2 para Jonathan Andía, 6 para Vicente Lavín, 7 para Byron Oyarzo, 8 para Jerko Leiva, 17 para Martín Giriart, 20 para Joan Cruz, 26 para Michael Maturana y con la 30 Martín Fernández.
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1: Muy bien, ahí conocíamos el once estelar del cuadro de Unión La Calera, con lo mejorcito que tiene, con ausencias importantes, que la destacaba recién el capitán. Sin el capitán, sin el goleador, sin la experiencia del Sacha Sáez, ni en el equipo titular, ni en la banca, por lesión una baja sensible tendrá el cuadro cementero con esta formación cachovera de Martín Cicotelo que acabamos de revisar.
0: Así es, sí, un equipo que ha mejorado en este último tiempo, ha hecho una buena Copa Chile, le ha ganado la U, viene también preparándose para estos partidos, y bueno, hoy, a pesar de la ausencia de su capitán, pero tiene jugadores importantes, sobre todo arriba, con Campos López, que siempre es un jugador peligroso, como también el argentino Pozo, así que igual hay que tener cuidado, pero siempre es bueno si enfrente alguno de los jugadores importantes no está en ese sentido, pero es un equipo siempre complicado, siempre le ha costado Coquimbo, a pesar de que hace varios años que no pierde en este estadio, con un sintético muy bueno que también Coquimbo se adapta también, adaptado muy bien también este sintético, que es uno de los mejores del país, teniendo en cuenta lo que pasa con el Auda italiano o en Quillota, donde también está en sintético, pero bueno, este y también obviamente el de Católica, pero este es uno de los mejores también con el de Católica para jugar al fútbol, porque tiene bastante alto el sintético.
2: Somos Vistazo Deportivo y saludamos a los hinchas que saltan e interactúan a través de Vistazo Deportivo en nuestro tablón virtual. Para Pablo Araya Elgueda, también un abrazo gigante, gran pirata de corazón, junto al Gabrielito y también a la Floppy y también a la Katy ahí en el sector de Sindempar. Así que un abrazo gigante para ellos que se encuentran junto a Vistazo Deportivo y nuestro tablón virtual. Leonor Moroso, saludos al panel de Vistazo Deportivo, también Marta Stay, arriba mis piratas, saludos también Cristina López. Fútbol Libre lo transmite, dice por ahí. Carlos Hernández, saludos a mi querida sobrina, claro. Leonor Moroso, Fábrica, un gran abrazo también a la distancia desde Brasil, a Coquimbo, Chile. Carlos Hernández también, Fernando Madariaga, Gaspar Gómez Morales, Javier Alberto Morales Godoy, el Mopri, y también Macarena Zapia y los hinchas que saltan e interactúan a través de Vistazo Deportivo y nuestro tablón virtual.
1: Sí, señoras y señores, seguimos desde La Calera. Hoy un saludo grande a mi amigo Jorge, no lo veía desde
0: volvió,
1: Perú.
0: Volvió.
1: Perú, bien.
0: No lo veía. No,
1: qué bueno.
0: Yo desde
1: Concepción. Qué grande mi amigo Jorge.
0: Yo desde volvió Concepción, de no. Lo de Perú, olvídense. Menos mal que no fui a Perú, pero yo sí, estuvimos ahí en Concepción, unos buenos chopitos, bien.
1: Pero se portó bien.
0: Pero
1: por ahí dijeron que se portó. Yo doy fe que se portó
0: bien. Le levantaron la sanción, así que está muy bien.
1: Sí, le levantaron la sanción a mi amigo Jorge. Abrazo grande para él.
0: Para que se ponga un poquito amarillo y negro de otro lado también.
1: Sí.
0: Mucho con el vecino, ¿no?
1: Sí. Tiene que golpear la mesa y no más el hombre. Ya, don Richard.
2: Vamos.
1: Lo que está esperando
2: sí.
1: El pueblo coquimbano.
2: El Orfeón.
1: Lo que está esperando el hincha aurinegro, la formación del equipo pirata. Así salta el terreno de juego acá en el Nicolás Chaguana. Tu equipo, mi equipo, Coquimbo Unido.
2: Y Truibes, almas por estilo de Vistazo Deportivo y Radio Pisco FM 91.5 en el dial. Pablo Gallillos con la alineación del pirata, con la alineación del Barbón.
1: De memoria, bajo los tres tubos, camiseta número 13 para Diego Sánchez.
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1: Dupla de centrales, partimos, camiseta número 2 para Benjamín Gazzolo.
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1: Nos acompaña camiseta número 3, también como central para Manuel El Toto Fernández.
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1: Los laterales del cuadro coquimbano, camiseta número 17 por la banda derecha para Francisco, el coreano Salinas.
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1: Cerrando la línea defensiva del cuadro pirata por la banda zurda, camiseta número 16 para Juan Cornejo.
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1: Nos vamos a la mitad del terreno de juego ya. Una dupla que se ha consolidado desde el año pasado ya.
2: Así es.
1: La juventud y la experiencia. Me quedo con el 8, Alejandro Camargo.
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1: Y la juventud la pone uno de casa.
2: Claro.
1: Lleva la jineta.
2: Así es.
1: Sebastián Paolo, el Seba Galani, lleva la camiseta número 7 y acompaña a Camargo en la zona de corte.
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1: El cuarteto en ataque del cuadro filibustero. Partimos por la banda derecha, camiseta número 15 para Cristian Zavala.
2: 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La visita
1: en la zona de enganche en el cuadro pirata, camiseta número 18 para Pablo Rodríguez.
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1: Camiseta número 27 por la banda zurda para el paraguayo Luis Riveros.
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1: Y cierra el 11 titular del cuadro coquimbano. Camiseta número 9 para Nicolás Johansen.
2: 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Permítame mandarle un gran afectuoso saludo y un abrazo gigante para su señora esposa, para nuestro amigo José Pepo Cerda. Lamentablemente, en el día de ayer falleció la suegra de José Pepo Cerda. Así que le mandamos un gran y fraterno saludo de parte de todo el equipo de Vistazo Deportivo.
1: Nos unimos. Un abrazo grande a nuestro querido Pepo Serna y a toda su familia en estos difíciles momentos que deben estar pasando. Así que un fuerte abrazo de gol, querido Pepo, para ti y toda tu familia. Entonces, reiteramos, el once estelar del cuadro coquimbano que lo hace con Diego Sánchez bajo los tres tubos. Salinas, Gazulo, el Toto Fernández y Cornejo en la última línea. Galani lleva la jineta de capitán, lo acompaña Alejandro Camargo. Zavala, Pablo Rodríguez, Luis Riveros. Y el Nico Johansen busca los goles esta tarde acá en Calera.
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1: Muy bien, le debo la banca. Las alternativas que tendrá Caputo el día de hoy. Tiene a Gonzalo Flores como arquero suplente. Elvis Hernández con la 4, 10 para Guido Badalá, 11 para Alejandro Azúcar, 14 Salvador Cordero, 26 Lucas Sosa, 28 Sebastián El Pichu Cabrera, 29 para Facundo Pons. Y cierra la banca del cuadro pirata con la 31 el juvenil Dixon Pereira.
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1: Muy bien, Cachovera. formación más que memorizada de memoria, este once estelar que ya se fue a Camarines a preparar la salida a la cancha para enfrentar al cuadro cementero.
0: Así es, sí, con la línea de cuatro de siempre, con los titulares, en la mitad de la cancha, Galani junto al peladito Camargo. Arriba, bueno, la novedad desde que el técnico se decide por Pablito Rodríguez después de los partidos de Copa Chile, donde agarró continuidad, donde agarró un poquito más de confianza, iba a ser el que comanda a los cuatro de arriba, acompañado por supuesto por derecha por Cristian Zavala, que tiene que levantar su nivel, con el Nico Johansen, que tiene que volver a los goles, y alguien que ha aprovechado estos partidos de Copa Chile para con goles importantes, con buenos rendimientos, como es el Tigre de Rivero, que ha sido también una de las buenas contrataciones de este año, que a pesar de que no tuvo continuidad en titularidad, pero sí, la vez que ha entrado, ha respondido, ha colaborado, y sobre todo con lo más importante, que son con los goles. Así que, y en la banca, bueno, tenemos también un par de delanteros como Facundo Pon, que aparece para esta segunda parte del año, y la vuelta de Dixon Pereira también como juvenil para sumar minutos en el caso de que pueda jugar. Con lo mejor que tiene, con Chandía y Lucas Prato poniéndose también a tono después de sus lesiones, este Coquimbo que busca entonces en estos 180 minutos llegar a una final de esta Copa de la Liga.
2: 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Y saludamos a nuestros amigos que nos escuchan, a los Piratas de Corazón también en el sector y en el Valle del Elqui, a través del 100.1 en Pisco Elqui, Paihuano, en Vicuña, en el 91.9, en el sector de La Higuera, en el 90.9. en Tocoy Guanaqueros, a través del 91.5, en Montepatria en el 93.3, en Conbarbalá en el 92.5. un abrazo gigante también para los amigos que nos escuchan en la provincia del Chuapan, en Illapel, en el 93.7, en Salamanca, en el 89.9, en el campamento minero de Cuncumén, en el 90.7, en Los Vilos, en el 88.9, y también en la provincia del Limarí, su capital Ovalle, en el 103.7. 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
0: Alguien también que acompaña al plantel, ¿sabe quién es, Pablete? La familia del técnico, Hernán Caputo, su señora con sus hijos, que también están acá bajito nuestro, vinieron a saludar a Pablo Ramírez, que lo tenemos también acá abajito nuestro. Se va poblando también de hinchas aurinegros también a nuestro alrededor, no solamente ahí atrás del arco donde ya se ven unos 300, 400 hinchas de Coquimbo, sino también aquí en el sector de Marquesina, donde hay varios con sus camperas de Coquimbo, con mucha gente también que vino a acompañar a Coquimbo aquí a Calera.
2: Somos Vistazo Deportivo. Matías Pino Ortiz dice, gana el equipo con más huevos. Saludos al huevo pirata. Un abrazo también para ti. También Víctor Pozo Anatibia, vamos los piratas. Saludos a mi querida sobrina, también los saludamos. Recién Mariluz Olinda Cortés Fábrica. Carlos Hernández, hola tío, dice de Coquimbo, lo va a hacer de nuevo. Constanza Catalina también, un abrazo. Pedro José Romero Rojas, saludos de un coquimbano desde Arica. Un abrazo también para ti, Pedro José Romero Rojas. Macarena Zapiaín, también Cristian Marcelo. Modesto Saavedra desde San Felipe. También Carlos Hernández desde Brasil. Nuestro amigo Carlos Hernández, que siempre está junto a Vistazo Deportivo. Pablete.
1: Sí, acá estamos prácticamente a 8 minutos que arranque el fútbol en la ciudad del cemento. Sigue bajando la temperatura. El hincha pirata que rompe la voz. Vemos lienzo desplegado, la raza Auri, la Villa Auri y tantos otros lugares que están representadas las poblaciones acá en Calera para acompañar a Coquimbo Unido.
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1: Muy bien, señoras y señores, a ponerse cómodos, equipos que ya saltan al terreno de juego acá en el Estadio Nicolás Chaguán Nazar. Comienza una noche que puede marcar el camino hacia la gloria. 90 minutos de una semifinal que paraliza la cuarta región. Unión La Calera y Coquimbo Unido abren la llave rumbo a la gran final de la Copa de la Liga. En las tribunas, cerca de 300 piratas hacen sentir su aliento, porque este equipo nunca, nunca, nunca juega solo. Hoy no solo está en juego un paso a la final, también comienza el sueño de conquistar un cupo directo a la Copa Libertadores 2027. ¡Que ruede la pelotita! 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

0: de Vistazo Deportivo, totalmente en vivo y en directo a través de Radio Pisco FM 91.5 en el dial, desde la región de Valparaíso, desde el estadio Nicolás Chaguán Nazar de la ciudad de La Calera, para Unión La Calera, el local, versus Coquimbo Unido, la visita, y tú lo vives, salvas por estilo, de Vistazo Deportivo.
1: Bien, viene la fotografía de rigor, capitán, últimos minutos para que arranque el fútbol.
2: Bueno, llegó el momento de demostrar por qué lo de la gran campaña de este primer semestre, con un equipo que busca seguir haciendo historia, con este Coquimbo que ya está en el sintético de Chaguán, listo y preparado para enfrentar a este difícil Unión La Calera. Primero acá, en el Nicolás Chaguán, donde estamos presentes, y el próximo domingo la revancha allá en el Sánchez Romeroso a las 15 horas.
0: Marcela Peralta Villalobos, vamos mi pirata a ganar también. Carlos Edgardo Cuevas Rojas de La Porvenir, vamos pirata con fuerza y coraje. También nuestros amigos de Carlos Fernando Cristian, también vamos Coquimbo Unido. Saludamos al amigo allá desde Brasil, Modesto Saavedra también, un abrazo desde San Felipe. Hola panel de Vistazo Deportivo, que sea una transmisión notable para todos los piratas de Chile y que empecemos con esta semifinal con un triunfo, fuerza y coraje. Piratas, abrazos también para ti, querido Modesto Saavedra, y todo el panel de Vistazo Deportivo.
2: Cacho. Bien, llegó el show. Bueno, si llegó el Chato Pérez, ya estamos todos, ¿eh? Sí, llegó Chato Pérez, está con toda la familia ahí, así que bueno, todo bien ahí, con muchos hinchas de Coquimbo. Qué lindo, lo decía al principio, ¿eh? Qué lindo que los hinchas de Coquimbo puedan disfrutar de salir de la cuarta región y puedan venir a ver a su equipo, ¿no? Que hay que estar ahí, como ves, estos partidos acá contra Calera, que los hinchas estaban escondidos ahí porque no podían, no los dejaban ingresar. Inclusive, con buena, de la voz del estadio, saludando también a los hinchas, buena camadería hasta ahora, hoy aquí en el Nicolás Chaguán, Pablo.
1: Muy bien. Fueron a revisar las mallas, don Richard, ya está todo listo para que comience el fútbol acá en La Calera.
0: Así es. 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
1: Sí, va a haber un minuto de silencio, don Richard, que se está llevando a cabo en estos momentos, por todas las víctimas que ha tenido el terremoto que afectó a los hermanos venezolanos. En estos momentos viene por los altos para adelante, va a venir la cuenta. Buscará los goles Coquimbo Unido hacia el sector donde está el tablero marcador. Calera buscará los goles, hasta la barra el hueso pirata. Ajustamos el cronómetro. Ya está la cuenta regresiva. Va a arrancar la Calera. Está Pozo. ¡Nos vamos! Señoras y señores, ya comienza a rodar la pelotita. La semifinal de la Copa de la Liga ya se juega acá en la quinta región. La Calera y Coquimbo por Vistazo Deportivo.
0: Y en la voz del relato, Pablo Enrique Galleguillos Castillo, fuerza y coraje, campeón. 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
1: Balonazo largo del cuadro coquimbano. Por la banda derecha. Por el sector quiere llegar Zavala. Balón para Salina. Levantaba el centro al área. Querían conectar también por el sector. Se metía el capitán Galani. En la última línea habrá saque lateral que va a jugar por la banda derecha el cuadro cementero.
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1: Primero, segundo de fútbol, acá en La Calera. Nosotros no nos cuenta nadie cómo juega Coquimbo Unido. Lo vivimos en vivo y en directo, con olor a pasto. Hoy día con olor a caucho.
2: A sintético, no sintético, caucho en Quillota.
1: Díaz, la pelota la va recuperando en la última línea el cuadro coquimbano a través del Toto Fernández. Conecta atrás en el fondo con el Mono Sánchez, que viste de azul completo el día de hoy. Le da la espalda a los más de 300 piratas que han llegado a tierra cementera. La pelota la tiene el Coca Díaz. La va recuperando Coquimbo a través de Cornejo. Sale jugando por la banda zurda. Balón para Rivero. La va aguantando. Acá está el paraguas. La media vuelta de Riveros. Conectaba también de balón con Rodríguez. La va a recuperar para Rivero. Está frente a la portería. Va abriendo la cancha más centralizado para Cornejo, para Camargo. Camargo la va dejando en corto para Salinas. Salinas va proyectado por la banda derecha. Conectado también de balón para Zavala. Se viene Coquimbo. Balón para Rodríguez. La media vuelta Rodríguez. Conectaba el balón para Zavala. Le iban pinchando la pelota. Se va fuera del terreno de juego. Tendremos lateral que favorece al cuadro pirata.
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1: Balón hasta la mitad del terreno de juego. Buscaban a Pozo. Última línea, la respuesta de la, en el fondo calerano a través del Coca Díaz. Acá la va manejando nomás el cuadro cementero. Se va por la banda, tendremos lateral. Ya jugó el cuadro de La Calera.
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1: Sí, señor. Esta es la fiesta del fútbol. Se viene Coquimbo. ¡Oh! Viene un remate, balón desviado. Era el jugador pirata que se metía por este sector. Rodríguez se desvió nomás. Tendremos córner para el cuadro coquimbano. Cachuera que lleva el número
2: 1.
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1: Tenemos 2 minutos. Está el número 16, Cornejo. Desde el sector sur, levanta el centro. Puñeteo del portero. Hay un hombre tendido, Cachuera. Fútbol detenido en 2, casi 3 minutos. Sigue el 0-0. Fútbol que recién arranca acá en La Calera.
2: Así es, primero minuto. Con un Coquimbo protagonista en estos primeros 3 minutos de juego. 2 centros que cayeron al área. El córner recién, bueno, que el árbitro vio una falta, un empujón y saca Calera desde el fondo.
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1: Balonazo largo arriba, buscaban a Pozo. Aparece primero el portero, el Mono Sánchez. Golpe de cabeza por parte de Soto por ese sector. Se va fuera del terreno de juego. Tendremos lateral en la salida. Favorece a Coquimbo.
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1: Encinas la peleaba también por ese sector. Juega lateral Coquimbo. Salinas va buscando a Rodríguez. No alcanzó a conectar ahí también con Zavala. La pelota se pierde por el costado. Tendremos lateral en la salida para el cuadro calerano.
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1: Cuidado que se viene Coquimbo, balonazo largo arriba. Buscaban a Zavala. Aparece primero el portero Villanida. Se queda con la pelota. Jugará desde el fondo el cuadro de La Calera. 4 minutos de fútbol acá en el Nicolás Chaguán, llevando la fiesta del fútbol a los 100 barrios porteños. La semifinal de la Copa de la Liga. Por ahora está sin goles. Por ahora está 0-0.
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2: Recordemos que ahora ya empezaron las reglas nuevas, ¿no? Con tanto en los cuando el arquero tiene la pelota como los laterales. Ahí ver cómo el árbitro va mostrando los segundos que se agilice el juego.
1: Oye, un saludo grande a mi querido Mario Beto,
0: ¿eh? Sí.
1: Un grande Mario Beto.
0: Saludos.
1: Saludo grande para usted, amigo mío. 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
1: 5 minutos de fútbol, las cosas están 0-0 acá en La Calera. La pelota la va recuperando la última línea Avellaneda para el cuadro de La Calera. Va conectando más adelante. Balón la va recuperando por el sector también Gutiérrez. Gutiérrez juega en corto también para Palma. Conectaba a los centrales. Va a ir a presionar Rodríguez. Sale jugando nomás el central calerano. Llega hasta 3/4 de cancha entre líneas. Quiere recuperar también el balón para Encina. Le pinchaban la pelota. Quería buscarla para Pozo. Va dando un bote a la pelota por la banda zurda. La va recuperando Coquimbo Unido la última línea a través de Cornejo. La media vuelta. Se viene el ataque el cuadro pirata. La baja, la conecta hasta Rodríguez. Ha pegado la banda zurda. Aparece el paraguas Rivero. Rivero para Rodríguez. Acá está Pablito. Pesadilla, la última. Última línea, la va recuperando nomás Coquiva a través del Benja Gasolo, sale jugando el pirata desde el fondo en este 0-0 acá en La Calera.
0: Turbo desde Coquimbo, Concepción, sin transporte directo como un golazo, viaja como inseguro junto a Turbo.
1: Palma, sale jugando desde la última línea el cuadro cementero, se va apoyando por este sector nomás con Kevin Méndez. Pedían falta sobre Méndez, nada dijo el árbitro. La va recuperando Coquimbo, sale jugando Cornejo por la banda zurda. Se proyectaba conectar el balón para Johansen. Se anticipó mucho, la pelota se pierde por la banda. Tendremos lateral en la salida que favorece al cuadro de Unión La Calera.
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1: Gasolo. En la última línea la recupera Coquimbo, balón para Sánchez. Ahí está Sánchez, balonazo largo de Del Mono. Ya cruzó la mitad del terreno de juego, la respuesta por parte de Encinas. Llega hasta la mitad del terreno de juego Pozo. Abre la cancha por el sector derecho, está en territorio pirata, se viene Méndez. Acá está Kevin, Kevin con Pozo. Primero se cierra en el fondo el Toto Fernández, adelantando las líneas. Balón para el capitán Galani, Galani para Pablo Rodríguez, le cometían falta, nada dijo el árbitro. Nada dijo el árbitro, dijimos el árbitro, ¿no? Matías Riquelme es el árbitro el día de hoy. Carlos Poblete, Eric Pizarro, los asistentes. Mario Salvo, el cuarto árbitro. Rodrigo Carvajal está en el VAR. Hay un centro al área de Coquimbo. La despeja nomás en la defensa aurinegra. Se pierde por el costado. Tendremos lateral por la banda zurda. Favorece al cuadro cementero.
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2: Cuidado con el árbitro Riquelme, que está dejando jugar, dejar jugar. Así que los jugadores no tienen que creerle. Recién Pablito pierde la pelota, simuló una falta y el árbitro sigue. Después hubo un empujón también de Rivero a un jugador de Calera. Nada, así que ojo con eso.
0: En para hacerlo con Jacen Sabor, que juega en primera frente al anfiteatro de Peñuelas en la Plaza del Bolsillo, borde costero, se encuentran nuestros grandes amigos de El Loco Justin.
1: Paren el bullying, ¿eh? Usted que habló ese tema del video de ayer, me están llegando muchos mensajes que vieron el video, así que...
2: No tiene explicación, no. Tiene que aceptar nomás, tiene que aceptar que fue lamentable lo suyo y la próxima inauguración de cancha...
1: No hay que ir.
2: No, prepárese por lo menos.
1: Es un sapo el Pato Silva, el rey del completo. Cierren el Viena. Sale jugando el cuadro cementero Méndez. Entre líneas arriba, buscando a Pozo. La pelota pasa de largo, llega hasta territorio coquimbano. Aparece el Mono Sánchez, jugará en el fondo el cuadro coquimbano. Sigue ingresando. Yo por lo menos cacho ir a Richard sobre los 300 hinchas piratas fácilmente.
2: Sí,
1: ¿no?
2: Más.
1: Dos buses vinieron de Coquimbo. Vehículos particulares, la gente que vive en la quinta región, los de Santiago. Lindo marco de público de los piratas, calientan acá en el Nicolás Chaguán. En 8 minutos los amigos de Ventas Store, los hermanos Leighton, Felipe.
0: Claro.
1: Nos actualizan el marcador. Después de esta se viene Coquimbo, se mete en el área. Rivero, balón para Johansen. ¿Qué pasó? Una falta del Nico sobre Palma. Habrá tiro libre en la última línea. Y decimos entonces que los amigos de Ventas Store, allá en Baquedano, nos actualizan el marcador, que en 9 minutos dice 0 para La Calera, 0 para Coquimbo Unido.
0: 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Somos Vistazo Deportivo, totalmente en vivo y en directo desde el estadio Nicolás Chaguán Azard de la región de Valparaíso para esta Copa de la Liga, semifinalidad entre Unión La Calera, el local, versus Coquimbo Unido. 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
1: La pelota la va recuperando Coquimbo Unido en su propio terreno de juego a través del Toto Fernández. La revienta, balón que llega hasta la mitad de la cancha. Por este sector nomás se va mostrando el jugador Soto. Soto cortito ahora para Encinas. Centraliza, balón para Requina. Acá está el argentino en la media vuelta. Balón buscando también la aparición de Camilo Moya. Sale jugando por el sector derecho. Aquí la pelota la va recuperando Méndez. Méndez va centralizando. Méndez, balón para Requina. En la última línea se va conectando con el Coca Díaz. El capitán de la Calera juega más atrás Díaz. Balón ahora para Avellaneda, siempre por la banda derecha. Uy, Avellaneda se aproximaba ante la marca también de Pablito Rodríguez. Sale jugando Díaz. Balonazo largo arriba, territorio coquimbano. La recepción es nomás el Toto Fernández. Levanta el centro. Balón que vuelve a caer en el territorio calerano. Por este sector aparece el trascendido Juan Manuel Requena. Acá está Requena. A ver qué hace Requena. La pisa, la conecta. Tenemos 10 minutos. Echémosle algo a la parrilla. Cachuvira. Fútbol que recién arranca acá en la quinta región. Por ahora no se hacen daño. Por ahora las cosas están 0-0 después de esta. Se viene Méndez. Balón buscando a Pozo, haciendo el enganche, quería dejar en el camino al Toto Fernández. La va marcando, la recupera desde el fondo Cornejo, balón para Rivero, sale jugando el Pirata, capitán.
2: Lo decía, ojo con Riquelme, está dejando jugar mucho. Después de esta, Pablo.
1: Se viene Méndez, toma carrera, levanta el centro, balón al área. Ras de piso, pedían tiro de esquina, Méndez se la ingenió por la banda derecha. Levantó el centro a ras de piso. No alcanzó a acomodarse el peligroso Matías Campos López. Cuidado con esta, capitana.
2: Así es, la primera que tiene Calera. Un desborde por fuera. Encontraron el espacio por derecha. El centro al primer palo. Cerró bien ahí Gasolo también, que cargó contra Campos López. Primera situación de peligro frente al arco del Mono Sánchez.
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2: Bueno, lo tiene controlado Coquimbo. Recién llegó la primera jugada de Calera, pero Coquimbo en la mitad de la cancha lo tiene controlado con Galán y con Camargo. Recién fue la primera jugada, pero con la presión de Coquimbo lo obliga a Calera a soltar rápido la pelota. No tienen un jugador, uno que mueva la gallina o un 9 de punta como Sae, entonces por eso Coquimbo hasta ahora lo tiene controlado al partido.
0: Somos Vistazo Deportivo en esta Copa de la Liga, semifinalidad entre Unión La Calera local versus Coquimbo Unido. La visita lo relata Pablo Enrique Galleguillos Castillo.
1: En la última línea se va cerrando el cuadro cementero a través de Daniel Gutiérrez. Presiona Coquimbo, tenemos 12 minutos ya de esta primera parte. 0-0 están las cosas. Recordemos que son llaves de ida y de vuelta en esta Copa de la Liga. La vuelta será el domingo en el Sánchez Rumoroso. La otra llave la juega Ñublense con O'Higgins, jugará mañana. La pelota la va recuperando el Pirata en su propio terreno de juego a través de Cornejo. Cornejo con el paraguas, Rivera le van pinchando la pelota nomás al argentino Requena. La va centralizando, querían buscar Encina, aparece Camargo. Se va anticipando, la pelota la va teniendo Rivero, se va fuera de la cancha, rebotando un Calerano, dijo el asistente. Sí señor, habrá lateral Auco en la mitad de la cancha, favorece a los Piratas.
0: 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Saludamos desde Antofagasta, Minera El Peñón, Cristian Javier Letería El Ponce, y también desde Concepción, Omar Francisco Talamilla Galvez. Son los hinchas que saltan e interactúan a través de Vistazo Deportivo.
1: Eso es Don Richard.
0: Sí.
1: Saludemos a los Piratas que están haciendo patria. ¿Desde dónde estás escuchando? ¿Desde dónde estás levantando tu bandera? ¿Desde dónde tienes la camiseta puesta escuchando al Pirata? Vamos, comenta con nosotros en el muro virtual de Facebook, también en YouTube, porque el pueblo coquimbano es gigante, traspasa países, traspasa continentes. Queremos saber desde dónde alienta, si escuchas al Barbón. Se viene el Aurinegro, la pelota la va recuperando en la mitad del terreno de juego Camargo. Quería buscar la aparición también de Riveros por la banda sur, se va cerrando en el fondo el Cocadía, la va reventando a Avellaneda, balonazo largo que cae hasta la mitad de la cancha. La respuesta del Toto Fernández con golpe de cabeza, ahora de Requena, se viene la carga, aparece Pozo, cuidado que se viene el cuadro de la Calera, se viene Pozo, entre línea, metió balón al área, buscando también la aparición de Matías Campo, la media vuelta. ¿Y quién estaba para resolver los problemas? El Toto Fernández, hay un calerano que está tendido, es Camilo Moya, pide la asistencia médica. Ahora hay otro jugador calerano que está tendido, el Coca Díaz, el capitán. Habrá tiro libre en su propio terreno de juego para el cuadro calerano. Fútbol detenido, Cachuvera.
2: Así es, bueno, Calera lo mismo, hace presión sobre Coquimbo. Claro, sabe que no puede dar espacio. Le corta también los pases para los de arriba. Entonces se ha hecho un poco de ida y vuelta, pero jugando en tres cuartos de cancha de cada lado. No se llega a las áreas. en estos primeros 15 minutos que vamos a cumplir. Se están estudiando todavía. Espacio, hay pocos.
0: 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Y saludamos a los hinchas que saltan e interactúan. Sí, vamos con el tiro libre.
1: Sí, señor. Habrá tiro libre para La Calera en la mitad del terreno de juego. Ya la jugó en corto nomás por este sector Méndez. Cuidado que viene el centro en elevación. Aparece Sánchez. Se queda con la pelota, balonazo largo por la banda derecha, buscaba Zavala, la pelota se pierde por la banda, tendremos lateral en la salida para el cuadro calerano, ahora sí, don Richard.
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1: ¿Desde dónde nos escuchan, quería decir usted?
0: Desde Pan de Azúcar, recién había un saludo por acá también, desde La Pega Auri, dice Andrés Rivera Carvajal.
1: Díaz, balón para Avellaneda. Sale jugando con Palma. Aquí las condiciones no son las mejores, ¿eh?
2: No, sí, pero por lo menos no hace tanto frío, ¿eh?
1: Oye, sí, ¿eh? No hace tanto frío.
0: Por lo que los lentes, me cayeron los lentes.
2: Dale.
1: Ya vuelvo con usted, don Richard. Se viene el pirata. La pelota la va despejando desde el fondo. Balón que llega hasta la mitad del terreno de juego. La vuelve a recuperar Coquimbo. Hay una falta de Galani ahora. Hay una falta de Galani sobre Encinas. Tendremos tiro libre en la mitad de la cancha y es para La Calera.
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1: 16 minutos, marca el cronómetro de Vistazo Deportivo. Estamos en vivo y en directo desde acá, desde La Calera, llevando la emoción en la fiesta del fútbol. Ahora efectivo el tiro libre a Requena. Ahí lo va a ir a presionar Rodríguez. Sale jugando en corto, balón para Gutiérrez. En la última línea del cuadro cementero. Va conectando el balón para Palma. Palma. Lo va a ir a presionar Rodríguez. Sale jugando en corto, balón para el Coca Díaz. Juega más atrás ahora para el Nico Avellaneda. Ya va a ir a presionar Rodríguez. Avellaneda, el argentino. Abre cortito por la banda derecha buscando al Coca Díaz. Sale jugando el cuadro calerano. Don Richard,
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1: 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La pelota la va teniendo a la mitad del terreno de juego el cuadro cementero. Se van apoyando con Requena. Ahí la va a ir a presionar el Nico Johansen. Avanza el minuto. Tenemos 17 esta primera parte. 0 para La Calera. 0 para Coquimbo. La última línea aparece Palma. La media vuelta. Dejaba en el camino Rodríguez. Avanza Palma. Tiene espacio. Lo quiere salir a cortar Galani. Ya cruzó la mitad del terreno de juego. La esfera. Lo sale a cortar. Abajo se barre Camargo. La entregaba para Antonio Fernández. Con falta, dijo el árbitro. Habrá tiro libre para Coquimbo Unido en la mitad del terreno de juego.
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2: Buen duelo tenemos ahí con el Toto Fernández y Campos López. Bueno, hasta ahora ha salido siempre airoso el Toto Fernández.
1: Cuidado que la pelota avanza por la banda derecha para Coquimbo. Entre Zavala para Salinas, pero ahí se le soltaba la pelota a Avellaneda. Ahora pide una falta al portero calerano. Quedó tendido. Cacho Vera, fútbol detenido en casi 20 minutos.
2: Sí, sigue igual, con un Coquimbo que busca por los costados. Esta vez fue por el lado derecho que progresó con Zavala y Salinas. Llegó tarde ahí al último pase, pero claro, a pesar del campo de juego, Coquimbo está impreciso, pero sobre todo por la presión que ejerce Calera. Está corriendo bastante, está cerrando los espacios, entonces hay que jugar más por arriba. Amarilla para, ojo, para el coreano Salina. Tardó demasiado en sacarle la amarilla. Cuando la pelota larga, se deslizó por el sintético y hizo contacto con el arquero Avellaneda. Por eso es que le saca la amarilla. Aunque en la jugada anterior, como Salina revolvió la pelota también ahí en una falta, le llamó la atención Riquelme, me parece que le pasó la cuenta eso. Condicionado entonces el coreano Salina, primera amarilla en Coquimbo Unido.
0: Somos Vistazo Deportivo. Era Priscila Piñones, que desde Pan de Azúcar, Ripamonti, nos saludaba. También a mi querido Coquimbito, desde San Pablo, Brasil. Carlos Hernández, también Víctor Álvarez Rodríguez. Vamos los piratas desde Altos del Sauce, junto a mi esposa en sintonía de Vistazo Deportivo.
2: ¿La amarilla de quién es?
1: Cayó la primera amarilla, don Richard.
2: Vamos.
0: La primera amarilla de nuestros amigos.
1: Después de esta, don Richard, se viene en la calera. La pelota avanza, se viene Kevin Méndez. Levantó el centro, balón que rebotó en Cornejo. Se va al lanzamiento de esquina. Habrá córner para el cementero que lleva el número
2: uno.
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1: Méndez va a levantar el centro con pierna derecha. Se arma las paredes en el área de Sánchez, que le da la espalda a la barra del hueso pirata. Atención, arriba el centro Méndez. El puñeteo de Sánchez, la pelota queda boteando, la va bajando. Está Matías Campos, viene a la media vuelta. Sacaba el remate, la pelota va rebotando un hombre de Coquimbo. Incita el cuadro cementero en la mitad de la cancha. Por este sector va apareciendo Joaquín Soto. Soto más atrás, el balón va para Camilo Moya, que está como último hombre, la va dejando para Villaneda. Va a ir a presionar por el sector también Rivero. Sale jugando Villaneda. Balón ahora para Palma. Juegan, conectan desde la última línea, 20 minutos de este primer tiempo. La semifinal de ida de la Copa de la Liga está por ahora 0 para el local Calera, 0 para el forastero Coquimbo Unido.
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1: Requena. Avanza Requena, en corto nomás la va dejando para Soto. Soto con el Coca Díaz. Díaz ahora para Palma. Palma con Gutiérrez. Avanza Daniel Gutiérrez. Juega con Encinas por la banda zurda. Ya cruza la mitad del terreno de juego el trasandino. Por este sector va haciendo el enganche. Viene Encinas, hace el cambio de frente de izquierda a derecha. Busca la aparición de Kevin. Está Méndez, lo sale a cortar también Cornejo. Muy bien Cornejo. Va conectando el balón también para Rivero. Toma la pelota al Paraguay. Ya cruzó la mitad del terreno de juego. Se viene por la banda zurda. Van tres a la marca. Quería dejar habilitado a Johansen. Sale con lo justo Palma. Va la pelota fuera del terreno de juego. Tendremos lateral. Lateral en la salida. Por el territorio cementero que favorece a los locales.
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1: Lo monitorea nuestro querido Osvaldo Peralta en los estudios allá en el puerto Coquimbano. Y acá en vivo y en directo en la quinta región está el Cacho Vera comentando. Lo está vendiendo don Richard Cornejo. Y estamos narrando para mis queridos Cien Barrios Porteños la fiesta del fútbol. Habrá tiros libres para el Pirata en la mitad de la cancha, don Richard.
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1: 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Tiro libre para Nostoc, para Laurinegro.
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1: Zavala, la pelota la va teniendo para Galani. Se proyectaba por la banda derecha. Queríamos que también la aparición del Nico Johansen. Centraliza el fútbol la gente aurinegra. Por este sector toma carrera el cuadro coquimbano. Vamos aurinegro de mi vida, dame una alegría. La pelota la va teniendo Cornejo por la banda zurda. Levanta el centro por la banda derecha. Quiere recuperarla para Zavala. La pelota se pierde en el fondo. Tendremos saque de banda. Ha pegado al banderín del córner por el otro sector que va a pertenecer al cuadro calerano.
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2: Coquimbo tiene un problema con la pelota, que todavía no puede progresar, no puede hacer dos o tres pases seguidos. Me parece que tiene que aparecer más Galani, no lo nombraste todavía Galani.
1: Muy poquito.
2: Tiene que también Pablito Rodríguez moverse más por las bandas, que Coquimbo por ahora trata de hacerle daño a Galera.
1: Sale jugando el cuadro coquimbano, un lateral. La vuelve a recuperar Coquimbo por la banda derecha. La peleaba Zavala, también Salinas. Balón que la va reventando Calera a la última línea. Nuevamente se va a un lateral en territorio cementero. Favorece a los piratas.
0: Vamos Barbón desde Punta Mira Norte. Dice Nora Eso. Núñez, también Bernardo Herrera. Un Punta abrazo Rima. Gigante también para ti. Momento, ¿sabes?

0: 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Sale jugando Coquimbo por la banda derecha en su propio terreno de juego. Aparecía Salinas, se va fuera de la cancha, sí señor. Tendremos lateral en el propio terreno de juego, favorece a Coquimbo.
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0: Salinas, proyectada por la banda derecha, la aparición también de Zavala. Le cortan el circuito a Zavala, balonazo largo arriba buscando a Matías Campos. La sala a reventar el Toto Fernández, balón que llega hasta la mitad del terreno de juego. La respuesta de Rodríguez con golpe de cabeza, la media vuelta aparece por este sector, nomás el jugador Encinas. Balón que llega hasta la mitad de la cancha, hay una falta ahora sobre un Calerano. Sobre el argentino Requena, piden cartulina amarilla ahí entre Rodríguez y Johansen. Fueron a la falta, Cachuvera solamente cobró el tiro libre el árbitro Riquelme.
2: Lo que le decía recién, mucho por arriba, poco por abajo, juego confuso, tanto de Calera con Coquimbo. No se hacen daño, se respetan demasiado hasta ahora.
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0: Gutiérrez. Balón para Palma. Es el Coca Díaz. En la última línea aparece Avellaneda. Está el portero. Uy, lo salía a cortar también a media. Se complicaba Avellaneda. Por este sector va apareciendo Soto. Sale jugando el cuadro Calerano. Cuidado que se viene Méndez. Ya cruzó la mitad del terreno de juego entre líneas. Quería meter el balón para Pozo. Lo sale a cortar nomás Gastolo. Habrá un lateral para el cuadro Calerano. Ya lo jugaron. La otra la tiene Requena. Balón para Méndez, nuevamente va rebotando ahora en Cornejo, más cercano al área coquimbano por la banda derecha, habrá lateral para el cuadro local de La Calera.
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0: Viene el centro en elevación, Díaz al primer palo, buscaban a Matías Campos, aparece el Mono Sánchez, se quedó con la pelota.
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0: Galani, balón para Salina, este ya cruza la mitad del terreno de juego, se viene por la banda derecha al cuadro pirata, por este sector va apareciendo Zavala, uy, muy limpiecito Zavala, tibiecito Zavala la marca, aparece por este sector también Camargo, la echa a correr por la banda derecha, quería buscar conectar también con Salina, la pelota la va recuperando Calera, levantaba el centro, la vuelve a recuperar con Kim Unido, en su propio terreno de juego, Fernández, Cornejo, Camargo, ya cruzó la mitad de la cancha, querían contestar también con Johansen. Sale Palma en la última línea, la va reventando. La respuesta de Gasolo en el propio terreno de juego de Coquimbo. Llegamos a los 26 minutos, 26 de esta primera parte. No se hacen daño, las cosas están en blanco, las cosas están 0-0.
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0: Hay lateral para La Calera.
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0: La va recuperando el pirata Rodríguez. Pedía falta, nada dice el árbitro. Galani se proyecta por la banda derecha. Acá se viene Coquimbo, está Zavala. Hace el cambio de frente, derecha, izquierda. La bajó en el área, está Rivero. Me pongo de pie, está el paraguas. A ver qué hace el paraguas. La pisa, la conecta, la más atrás para Camargo. Camargo abriendo la cancha en corto. La va dejando para Galani. Galani se proyecta por la banda derecha. Balón para Salina. Levantaba al centro, no. A ras de piso la va entregando para Galani. Galani con Salina. La tiene el coreano. Acá está Salina. Lo van presionando. Balón para Zavala por la banda derecha. A ver qué va a hacer Cristian. Está Zavala. Zavala en corto. Balón buscando también a Rodríguez. Está conectando mucho, la está tocando mucho Coquimbo. Viene Zavala, centro al área, buscaba Salinas. Sale jugando el cuadro Calerano desde el fondo. Se demora un tanto Coquimbo ahí en decidir, Cachuera.
2: Sí, lo que pasa que bueno, Calera se está defendiendo bien también. No le dejan espacio al tándem por derecha, tanto de Salinas, la subida de Salinas con Zavala, que es lo que más ha insistido ahora, a pesar de que le tiraron una pelota al segundo palo a Rivero ahí, pero estaba muy solo. Coquimbo, insisto, falta más por el medio, falta más de Rodríguez, falta más de Galani. Por derecha es por donde está apostando en estos minutos.
0: Sánchez. Desde el fondo la va despejando, balón que llega hasta la mitad de la cancha. Hay una falta ahora sobre Johansen que dejó al árbitro. Nada, que siga el fútbol. Se viene La Calera, balonazo entre líneas buscando a Matías Campos. Lo va a cortar en el fondo el Toto Fernández. La deja para Sánchez. Sale jugando desde el fondo el cuadro pirata, don Richard.
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0: Se viene Coquimbo, se va a meter en el área. Está Johansen, balón para Rivero, lo cantamos. ¡Gol!

0: el Pirata. Se desata la locura en La Calera. Explota el rincón aurinegro del estadio. Lo gritan con el alma esos 300 hinchas que viajaron cientos de kilómetros. Gol de Coquimbo Unido. Gol de un equipo que nunca deja de creer. El Barbón golpea primero en esta semifinal y da un paso gigante. Vamos, Pirata, que la ilusión sigue más intacta que nunca. Linda jugada por el sector derecho. Aparece el paraguas. Riveros, Riveros, Riveros. Y la apertura de la cuenta cae en La Calera. 0 para Unión La Calera. 1 para Coquimbo Unido.
1: 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Copa de la Liga, semifinalidad entre Unión La Calera 0, Coquimbo Unido la visita 1.
2: Y la cosa era por el medio, no por los costados. Apareció el Nico Johansen, que metió primera, segunda, tercera, cuarta. Dejó a los jugadores de Calera en el camino. El pase para el costado, donde entra solito Rivero. Toda de Caputo esta, de Rivero. Tirarlo de titular en la primera que tiene el Tigre. Define frente a Avellaneda. Coquimbo gana 1-0.
1: Y reventó el tablón virtual desde la Villa Romeral, Pamela Salazar, y desde Turquía, Antonio Cortés, dice, escuchando Vistazo Deportivo de vacaciones. Son los hinchas que saltan e interactúan a través de Vistazo Deportivo, nuestro tablón virtual.
0: Se escuchó fuerte y claro, don Richard, el grito de gol allá en el puerto coquimbano. La apertura de la cuenta entonces de Riveros. Viene atacando el cuadro calerano. Se venía Méndez, lo sale a cortar Cornejo. La pelota se va fuera de la cancha. Tendremos lateral frente al área coquimbana por la banda derecha. Favorece a La Calera.
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0: 30 minutos, el Coca Díaz, balonazo al área, buscando a Matías Campo, va abriendo la cancha por el sector derecho, por el sector va a aparecer Méndez, está Méndez, la pelea también con Cornejo, la va reventando el defensa coquimbano, llega hasta la mitad de la cancha, aparece Rivero, Rivero recuperando la pelota para Pablo Rodríguez, Rodríguez con Cornejo hasta la revienta larga, balón que cae hasta la mitad del terreno de juego, la respuesta con golpe de cabeza de Gutiérrez, cruza la mitad de la cancha, la quiere recuperar con Moya, hay una falta, hay una mano, dijo el árbitro, tendremos Cachovera,
1: perdón.
0: Tiro libre para el Pirata en su propio terreno de juego.
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2: Bien Coquimbo, bien Coquimbo, porque fue efectivo. En la primera que tuvo, pulsante. Buena jugada colectiva, definió Rivero. Bueno, y ahora el gasto lo tiene que hacer el local, que es Calera.
0: Riveros, la va aguantando por el sector zurdo. Balón para Cornejo, la mete en el área. La quiere buscar también para el Nico Johansen. Al entrar a Mayor la va peleando también de Rodríguez. La recuperaba Galán. Hay una falta ahora. Cobraron falta sobre Joaquín Soto. Habrá tiro libre en la salida. Y es para el cuadro local de La Calera.
1: Y es un tiro
0: libre. Que lo pierde por 1-0 ante el Pirata.
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0: La Copa de la Liga. Este nuevo torneo, este nuevo formato que se inauguró en este 2026 y que tiene a Coquimbo como semifinalista. Recuerden que las llaves son de ida, son de vuelta el domingo en el Sánchez Rumoroso. Mañana juega el otro lado, la otra llave. Ñublense con O'Higgins. De estos cuatro salen finalistas. Cancha única, cancha neutral. Próximo sábado será en Valparaíso, ese estadio que va a cobijar La primera final de la Copa de la Liga. ¿Qué te da esta Copa de la Liga, Cachovera?
2: El pase a Copa Libertadores como Chile 3.
0: ¡Epa! La pelota la va teniendo Méndez. Balón buscando también la aparición para Moya. Moya con Avellaneda, lo va a ir a presionar Rivero. Se complicaba Avellaneda también. Lenta la reacción del portero argentino. Habrá saque de meta, saque de puerta que ya jugó el cuadro calerano.
1: Juan Campo López de Maturana, Juanito Lavarra dice de La Rinconada. Saludos y bendiciones también. Rodrigo Vega desde Villarrica, el Rorro Vega, escuchando al supercampeón y Vistazo Deportivo.
0: Qué lindo Villarrica, algún día espero conocer Villarrica. Saludamos a los Piratas. Me imagino allá con su aurinegra, el amigo en Villarrica, todos haciendo el aguante. Pelota la va teniendo el cuadro calerano. Cuidado que se viene Méndez. Balón al área buscando a Pozo. Con lo justo llegó al cruce un coquimbano. Cuando se metía Pozo quedó complicado Sánchez. En 33 minutos la pelota se va al lanzamiento de esquina. Habrá córner para La Calera. Cachovera que lleva el número
2: 2.
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0: Bueno, quien llega al cruce ahí es Salinas. Cachovera pedía, bueno, ahí se puso de pie Salinas.
2: Sí, bien, estuvo bien en el cierre, porque era, quedaba mano a mano frente a, al Mono Sánchez.
3: Cuidado, viene Méndez. Arriba el centro. La pelota la va despejando el cuadro coquimbano. Cae hasta la mitad de la cancha. Vuelve el sector, va apareciendo Soto. En la última línea aparece Moya. Levanta el centro, pierna derecha. Quiere buscar la aparición de Méndez. Siempre por la banda derecha. Dejó en el camino a Cornejo. Se metió Méndez. Arriba el centro. No apareció nadie de la calera. Por fuera aparece Encina. Va haciendo el enganche. Viene la calera. Arriba el centro. Gazzolo la va despejando en segunda instancia. También Salinas. La pelota se va a la tribuna. Habrá lateral para el cuadro cementero.
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3: Tenemos 34 minutos de esta primera parte acá en La Calera. El resultado se inclina, favorece al Pirata, que lo gana por 1-0. Usted lo está escuchando a través de la banda de Vistazo Deportivo, recorriendo el país, recorriendo Sudamérica, acompañando a Coquimbo Unido. La pelota la va teniendo el cuadro Pirata en la mitad del terreno de juego a través de Galani. Galani con Rivero. La media vuelta del Paraguay, se viene la carga Pirata. Atención, que ya cruzó la mitad del terreno de juego por la banda zurda. Va conectando para Johansen. Este se frena en corto. La va devolviendo para Cornejo. La devolvió para Johansen. Avanza el Nico. Hace el cambio de frente de izquierda a derecha. Por otro sector la quiere recuperar Zavala. Aparece primero con golpe de cabeza Soto. La van dejando para Villaneda. El portero jugará desde el fondo del cuadro. Cementero.
2: Estuvo cerca Calera, estuvo cerca del empate. Pero bien, Coquimbo se siente bien a veces en defensa, se confían cada compañero en el que tiene al lado para cerrar la línea y salvar recién al empate de Calera.
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3: Toca el cuadro cementero, por ese sector aparece Encina, ya la va a ir a pelear, lo va marcando también Camargo, la media vuelta, la dejaban, se va fuera de la cancha, no señor. Aparece Gutiérrez, balonazo largo, arriba, balón para Encina, la meterá en el área, buscaba la aparición de Matías Campo, que dijo el árbitro, caía Matías Campo en el área, que dijo el árbitro, Cachovera.
2: No, era falta del jugador de Calera, que llega justo al cierre el capitán Galani, hace contacto con el jugador de Coquimbo, y bien Riquelme, que estaba cerquita, marca la falta en favor de Coquimbo desde el fondo.
1: Cristian Muñoz desde la Minera Escondida. Y desde el pueblo de La Tirana, Pica también, Pozo Almonte, alentando a mi coquimbito querido, Rubia Alejandra Castillo González, los hinchas que saltan, los hinchas que interactúan a través de Vistazo Deportivo y nuestro tablón virtual.
3: Desde Calama, desde varios lados, Cachovera no se escucha. Mira, Ami Robledo está de cumpleaños, le mandamos un saludo grande el día de hoy. Y este triunfo parcial es para ella, la pelota la tiene Coquimbo. Riveros, Cornejo, balón al área, deja, va a pasar Johansen por las espaldas, quería aparecer Zavala, llegó, sí señor, me pongo de pie, está en el área, viene el centro, Zavala, buscaba al Nico Johansen, la va reventando el cuadro calerano y una banderola arriba, Cachuira, 37 minutos, entraremos a la recta final ya de estos primeros 45.
2: Así es, donde mal ahí el árbitro con el asistente, porque sí estaba en posición adelantada el Nico Johansen, pero no quiso participar de la jugada, inclusive, bueno, se corre para que no le pegue la pelota, así que claro, ya recordemos, bueno, que esto no va para va para una aplicación, así que por eso también desde cada rincón de
3: más de 200 en Facebook, don Richard. Sí.
2: ¿Cuántos?
3: Más de 200 en Facebook.
2: ¿Y en YouTube?
3: Ya vamos a ir a YouTube, a ver si vamos a YouTube, don Richard, un ratito,
1: Ok.
3: Vamos a YouTube también para dejar los saluditos. La pelota la va manejando el cuadro de La Calera en la mitad del terreno de juego. Avanza por este sector, se mostraba Requena. En corto la va dejando también para Gutiérrez. Juega la última línea, 37 y a casi 38. Entraremos en la recta final de estos primeros 45 minutos. Lo gana Coquimbo 1-0. El puerto paralizado, las botillerías lo saben.
1: El loco tiro.
3: Y sabe que también lo sabe mi gran amigo, el loco tiro. Un abrazo grande que está en la sintonía escuchando a Laurinegro.
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3: Gutiérrez, balonazo largo, buscando la aparición de Encina por la banda zurda. Caía Encina, reclamaba un golpe. Matías Riquelme le mueve con la manito. No.
2: Menos mal, porque ojo que el coreano Salina tiene amarilla.
3: Se viene Coquimbo, toma carrera por la banda derecha. Zavala, Salina, era Galani quien entregaba el balón, muy anunciado. Se pierde en el fondo. Habrá saque de meta, saque de puerta para el cuadro cementero que en 39 minutos lo pierde 1-0.
1: José Sánchez, Gabriela Rojas, también el Cuki, Paula Castro, Juan Pablo Cepeda, Pablo Castro, el auténtico. Jessica Fredes también escuchando el partido de Miauri desde Iquique. Los hinchas que saltan e interactúan a través de YouTube junto a Vistazo Deportivo.
2: Bueno, el técnico Caputo le dice a su jugador, tranquilo con la seña. Lo tenemos aquí al costado nuestro. Porque claro, recién rápido Galani, no se entendieron ahí con Zavala. Claro, y ahora el gasto tiene que hacerlo Calera en estos últimos minutos que queda, seguir presionando, aguantando y cuando se puede atacarlo. Pero Coquimbo ya logró lo que quería, abrir la cuenta y ahora manejar el partido.
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3: Ya estamos sobre los 700 en todas las plataformas, Cachoera.
2: ¿700?
3: Sí, porque hay más de 300 hinchas en YouTube conectados a esta hora de la tarde. Piden una falta ahora de Salinas nuevamente sobre un jugador de La Calera. Va a ingresar el cuerpo médico.
2: Ojo,
3: Cuidado, Cacho Vila, fútbol detenido. Cuando yo les cuento que llegamos a los 40 minutos de esta primera parte acá en el Nicolás Chaguán, semifinal de la Copa de la Liga 2026. El marcador dice 0 para La Calera, 1 para Coquimbo, capitán.
2: No era Salina, era a la distancia, era Cristian Zavala el de la falta.
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3: Voy a YouTube rápidamente, Fuerza y Coraje, nos saludan por acá. Saludos desde Miami, dice Gino Paolo. También desde la ciudad de La Serena, escuchando al pirata. Saludos cordiales desde la parte alta. Qué lindo ser de la parte alta.
4: Espectacular.
3: Se viene el Aurinegro, hay una falta, se detiene el fútbol. Entramos en la recta final, capitán. Hicimos algo mal a Parrillita, ¿cómo aguantamos? Está haciendo bien las cosas, Coquimbo, en todo caso. Lo gana bien, tranquilo, 1-0 acá en Calera.
2: Sí, sufriendo con alguna jugada, pero siempre bien. Entre Toto, entre Gasolo, entre Cornejo y el Mono Sánchez, más que el coreano Salina, hacen que este Coquimbo siga ganando 1-0. Tuvo la posibilidad, fue efectivo en la única clarita que tuvo y lo va ganando y lo va ganando bien.
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3: Vamos, Aurinegro, no dejo yo de quererte, te llevo en el corazón, te seguiré hasta la muerte. Canta el hueso, canta la familia pirata que está presente acá en La Calera, porque lo está ganando Coquimbo 1-0. La pelota la va recuperando Cuadro Calera en la mitad del terreno de juego. Golpe de cabeza, se va fuera de la cancha. Tendremos lateral en la salida por la banda zurda y es para el Aurinegro del Elqui.
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3: Cornejo buscaba a Riveros, pedía que la agarraba la camiseta, nada dijo el árbitro Riquelme. Salgan jugando desde el fondo a Avellaneda, balón para Daniel, acá está Gutiérrez, sale jugando el cuadro cementero. Ya tenemos 42 minutos de esta primera parte acá en tierras cementeras, donde lo está ganando el pirata por 1-0 al minuto 29. El paraguas Rivero rompió el cero, la apertura de la cuenta de Riveros. La pelota la va recuperando a la mitad de la cancha el cuadro calerano, conecta, balón para Requena, que está el argentino, va buscando a Kevin Méndez, sale jugando por la banda derecha, la pelota la va recuperando Coquimbo Unido nuevamente a la mitad del terreno de juego y afirmate que se viene locura. Acá está Pablo Rodríguez, conectó con Johansen, abrió por la banda de zurda, balón para Cornejo, levanta el centro al área por el segundo palo, quería aparecer Zavala pero resbalaba Zavala, la va despejando el cuadro calerano, ya la despejó, la vuelve a recuperar Coquimbo en la mitad de la cancha, se viene Rivero, balón para Rodríguez, conectó nuevamente para Rivero, se viene por la banda zurda, llega a línea de fondo, pasó cambio, la pelota, le pinchaban la pelota, sí señor. Le pincharon la pelota a Rivero, se va a ir al lateral, que dijo el árbitro, piden ahí una falta. Piden pero una falta del Coca Díaz, sobre el Coca Díaz. Y habrá lateral definitivamente, ¿no? O tiro libre, sí, va a haber lateral para Coquimbo, don Richard.
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3: Cornejo, habrá lateral para Coquimbo por la banda zurda, cuidado, está Cornejo, balón al área, buscaban cuando está pidiendo una mano la gente Coquimbo en el área, dice el árbitro. La va recuperando el pirata, la tiene Camargo, balón para Cornejo. Epa, fue falta eso, ¿no? Kevin Méndez, sí señor.
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3: Pitó, cobró, habrá tiro libre para el pirata en forma diagonal a la portería de Calera. Hasta me gustó, don Richard.
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3: Linda ocasión, Cachoeira.
2: Sí, la primera, la primera de estos primeros 45 minutos con un tiro libre, como le gusta a Coquimbo. Esto es pelota detenida.
3: Jugás preparada.
2: Exactamente, va Cornejo.
3: Está Cornejo. 44, usted me interrumpe.
2: Mano, mano levantada va al segundo palo.
3: ¿Cuántos minutos más vamos a jugar, don Richard? Atención.
4: Vamos.
3: Cornejo, pierna zurda, desde el sector zurdo, viene la orden, arriba al centro. Golpe de cabeza, se lo perdió Gasolo. Apareció con un frentazo letal en el corazón del área. Quedaba estático Avellaneda. Pasó rozando el parante derecho. Se salvó a la Calera, capitán.
2: Así es, lo decíamos. Primera pelota detenida al área que cae de Avellaneda. Quedó como una estatua, petrificado. Avellaneda mirando como la pelota salía afuera. Lo tuvo el Benca Gasolo.
3: 45 minutos. ¿Cuántos más jugamos, don Richard?
4: 3 minutos más de adición.
3: La pelota la tiene Méndez. Balonazo largo arriba, buscándome la aparición de Pozo. La va reventando Coquimbo en la mitad de la cancha a través de Galani. La va recuperando la última línea, el cuadro cementero. 45 minutos. Comenzamos a jugar los minutos adicionales acá en el Nicolás Chaguán, donde la está ganando el Pirata. Lo está ganando el Barbón. Lo está ganando el Aurinegro por 1-0. Cuidado que se viene la Calera. Toma carrera, sector derecho, levanta del centro. Por el segundo palo. Quería aparecer Matías Campos. La pelota se fue, que dijo el árbitro. No, la media vuelta. Insiste, está Matías. Allá la va a ir a pelear con Salinas por el sector derecho. Se la ingenia. Levanta al centro del área, el segundo palo. Aparece el Toto, la va peinando, va a llegar Pozo, la va a dejar salir y va a haber córner. Habrá córner para la Calera, Cachoeira, que lleva el número
2: 3.
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3: Va a posicionar la pelotita Méndez. Se arma las parejas en el área de Sánchez. Atención, viene la orden arriba, centro, el primer palo. La pelota la insiste. El cuadro calerano. Abren por la derecha nuevamente. Balón para Méndez. Levanta el centro del segundo palo. La pelota se pierde en el fondo. La pelota se pierde en el fondo. Habrá saque de meta. Saque de puerta para el cuadro coquimbano.
4: Pedro Contreras Veas, un saludo desde Antofagasta para Vistazo Deportivo. Vamos, Calera, dice José Rivera. También saludos a Cachoeira, dice, en modo mundialista argentina, la Calera. Broma para Cachito. Qué lindo que mío Coquimbo gane bajo el temporal de Villarrica, dice Rodrigo Vega. Son los hinchas que saltan e interactúan a través de Vistazo Deportivo y nuestro tablón virtual.
3: Camargo con falta. Pitó, cobró Riquelme. Habrá tiro libre para el cuadro cementero en la mitad de la cancha, don Richard.
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3: Muy bien.
4: Fuerza Paraguita, dice tu padre desde Paraguay. Magna Valenzuela, también un abrazo.
3: Está Méndez frente a la pelota. En la mitad de la cancha puede ser la última. Estamos en los 47. Jugamos el último minuto. Jugamos los últimos segundos, balonazo largo entre líneas, cuidado, buscando a Pozo, se mete en el área, Sánchez, entre líneas apareció solo Pozo, Cachoeira, Sánchez, para quedarse con la pelota.
2: Sí, no la terminaron bien lo de Calera, había una falta previa a Juan Cornejo que se queda protestando, entonces ahí hace la falta y ahí aparece el espacio para que llegue el pase para el jugador de Calera que le tiró al primer palo, pero estaba muy atento el Mono Sánchez cuando Riquelme marca la mitad de la cancha, Pablete.
3: Sí, señor, primer tiempo terminado acá en el Nicolás Chaguán de la Calera. Lo está ganando el Aurinegro, lo está ganando Coquimbo Unido, rompió el cero, hay alegría en el puerto, hay alegría acá también con la fanaticada coquimbana. Minuto 29, el paraguas Rivero y la apertura de la cuenta. Don Richard, nos vamos al descanso, nos vamos a la pausa, volvemos con los segundos y últimos 45 minutos que por ahora el triunfo es Aurinegro.
4: Y ese fue el relato vibrante y apasionante de Pablo Enrique Galleguillos Castillo, totalmente en vivo y en directo desde el Estadio Nicolás Chaguán Nazar de la ciudad de La Calera para esta semifinal de la Copa de la Liga 2026. Nosotros vamos a un corte comercial y ya estamos de regreso junto a Vistazo Deportivo y nuestro tablón virtual.
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3: Muy bien, ya estamos de regreso acá en el estadio Nicolás Chaguán para lo que va a ser los comentarios de estos primeros 45 minutos, capitán, donde el cuadro pirata lo está ganando por la cuenta mínima al cuadro de La Calera.
2: Y lo gana bien, porque fue efectivo en la que tuvo, en una buena jugada colectiva para abrir la cuenta, en un partido donde, claro, hay mucho respeto también del rival, porque sabe lo que juega Coquimbo, y con un Coquimbo que es, hace varios años que ha sido un duro hueso de roer para Calera, este Coquimbo que cada vez que ha venido en estos últimos tiempos acá a La Calera se ha llevado buenos resultados. Bueno, ante eso, un Coquimbo que en los primeros minutos lo controló a Calera con la línea de cuatro, más los dos volantes centrales de frente a la jugada, con Calera que no le encontraba los espacios y que se hizo de ida y vuelta hasta que llegó el gol de Coquimbo. Yo se lo decía al Pablo, viendo acá la cancha entera, de que claro, Coquimbo iba mucho por los costados y no probaba por el medio. No aparecía Rodríguez, no aparecía Galani, y la cuestión era por los costados, por el lado derecho con Salinas y Zavala, donde hubo un par de jugadas, pero sin peligro, porque se cerraba bien Calera. Claro, lo conoce harto Calera, lo estudió harto también a este Coquimbo, y le cerró los espacios, hasta que apareció esa jugada, minuto 20 algo, del 29, claro, cerca de los 30 minutos apareció esa jugada, que en tres cuartos de cancha recibe el Nico Johansen por el callejón del medio, entre cuartos de cancha, y claro, y vio el espacio para agarrar velocidad, se llevó a los dos, tres defensores que quedaban, que iban acompañándolo, cerrando y llegando al área, y cuando iba llegando al área, el pase para costado, donde aparecía el Tigre Rivero, que venía solito, con el arco en su disposición, salió Avellaneda, y con un toque de derecha pone el 1-0, que justificaba por ser efectivo, por estar bien sólido en defensa y porque en la primera que tuvo lo convirtió. Bueno, ahí Calera creció un poco, fue a buscar el empate y ahí donde Coquimbo se replegó unos metros y evitó los embates de Calera con un Mono Sánchez, como siempre, seguro, con un Toto Fernández y Gasolo que se las arreglan para marcar a Campos López. Ese es el jugador más peligroso que tiene en ofensiva Calera, por lo menos en estos primeros 45 minutos. Le falta un poco más de lo dicho de Pablito Rodríguez, pero en definitiva, bueno, primero 45 minutos de Coquimbo, porque teniendo en cuenta que hay que ser inteligente, porque estos partidos son de 180 minutos, los 90 de hoy y los 90 que vamos a ver el próximo domingo en el Sánchez Rumoroso. Bien por Rivero, que sigue encendido, que sigue haciendo goles, que el técnico Caputo sorprende para este partido, tirándolo desde el primer minuto a Rivero, teniendo en cuenta la efectividad que había traído el Tigre Rivero en estos partidos de la Copa Chile, donde aprovechó estos minutos jugando para convertir, y siempre el delantero con goles se alimenta y con goles agarra confianza. Bueno, lo puso hoy de titular y en la primera que tuvo el Tigre Rivero convirtió, no solamente el gol, porque hizo también el tema de la presión, no dejar subir al capitán lateral derecho que tiene Díaz, que tiene Calera, inclusive la presión también al arquero, varias veces entre Johansen, entre Rivero, apuraron bastante al arquero Avellaneda, que se demora en salir, porque este Calera sale jugando de abajo, no es que le tira la pelota para arriba, sino que también juega bien al fútbol. Y ante eso, Coquimbo le cerró los circuitos, lo presionó y no recibió jugadas claras de gol, más allá que un par de desbordes, un par de centros, unos centros que cayeron en el área, pero como jugadas claras, Calera no las tuvo. La única que tuvo Coquimbo, aprovechó para ir ganando este partido en estos primeros 45 minutos, donde lo dicho, son 180, hay que ser inteligente, hay que ver estos segundos 45 minutos, porque Calera va a salir con todo a buscar el empate. Ahí es donde Coquimbo sabe y se siente bien, replegándose y saliendo de contra.
3: Es el tercer gol en la Copa de la Liga de Luis Rivero, o sea, goleador de Coquimbo en este torneo.
2: Mire qué importante lo del tema de los goles.
3: Aparte tiene goles en la Copa Chile, tiene dos y uno por el Campeonato Nacional. O sea, redondeando ya lleva 6 goles en esta temporada 2026. El buen aporte del Paraguay Rivero.
2: Sumando al promedio que hacen junto al Nico Johansen, junto también a Lucas Prato.
3: Sí, pues. ¿No? Nico Johansen está en los 8.
2: Exacto.
3: Así que ahí se está metiendo también en la...
2: Bien, entre los tres torneos.
3: En
2: bien.
3: El top de goleadores que tiene Coquimbo en esta temporada 2026. Retorna los árbitros, retorna Matías Riquelme.
2: Mandar un saludo.
3: Y baja la temperatura.
2: Al Chile. Vamos. Pero no hace tanto frío.
3: No, ahora bajó.
2: ¿Ahora sí?
3: Sí.
2: ¿Yo será que mi temperatura es distinta?
3: Usted estilo Richard Cornejo.
2: No, antes, ahora no ya. Ya pasé los 60. Estoy... En temperatura normal.
6: A ver, ¿qué pasó conmigo?
2: No, pero déjeme mandarle un saludo siempre grande al Chequelo Martínez. El Chequelo me mandó una foto con un asado que están haciendo ahí en ese rato? Quincho. Claro, ¿qué mejor que ahora? Ahora ya deben tener ya deben haber dado vuelta porque no me la mandó cuando recién estaba la carnecita arriba de la parrilla. Así que viendo ahí en el Quincho, seguramente con amigos, con la familia, el partido de este Coquimbo que va ganando 1-0 cuando ya vuelve los equipos a la cancha, Coquimbo sin cambio. Ojo, sí. Con lo sigo diciendo, ojo con el coreano Salina, que tiene amarilla.
3: Sí, aparentemente Calera también sin cambios, capitán. Vemos que están 1, 2, 3, 4, 5, 6, 7, 8, 9, 10, 11. No, no hay cambios.
2: No hay cambios.
3: Ni en la Calera, Nico. ¿Cómo está Chatito? ¿Cómo está Chatito?
2: ¿Qué pasa, nene?
3: Saludemos. ¿Cómo está la cosa? ¿Con quién vino?
7: Toda la familia aquí mirando.
3: ¿Cómo lo gritó?
7: No,
2: es bien. Ahí con mesura, como dice, pero alguno. Sí, ¿cómo lo ve Totito hoy?
7: Bien. No, es un balabarte, la buena de Chile. Así que todo bien.
2: Mariscal.
6: El Mariscal. Excelente. Nuestro
2: bien,
6: gran...
2: la familia, ¿todo bien?
6: Chatito Pérez.
2: Bien, bien.
3: Muy bien. Vamos. Se va a venir el fútbol. Van a comenzar los segundos y últimos 45 minutos. Coquimbo buscará los goles ahora donde está el hueso, Piratas. Señoras y señores, Avellaneda le da la espalda a los más de 300 Piratas que llegaron desde la región de Coquimbo, desde la